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1: Aleluya, gloria a Dios. Le damos las gracias al Padre, al Hijo y al Espíritu Santo por este hermoso día que nos ha dado de vida. Estamos alegres, estamos contentos, porque nuevamente aquí estamos en el programa radial. El Reino de los Cielos se ha acercado. Bendecimos la vida de cada uno de ustedes, amados hermanos, en esta noche. A los que nos visualizan, ¿no? También a los que nos escuchan también. Que Dios los bendiga, los animamos a seguir adelante. Que sea Dios bendiciendo la vida de cada uno de ustedes. Le damos gracias al Padre, al Hijo y al Espíritu Santo en este momento. Vamos a orar para empezar nuestro programa. Gracias Padre, gracias Hijo, oh Espíritu Santo. A ti te damos toda la honra y toda la gloria, Padre Santo. Gracias por permitirnos estar en este momento, en este programa radial, oh Dios de la gloria. Solo tú eres tan grande y tan hermoso que nos permites que nuevamente aquí estamos, oh Dios, para animar a cada hermano, a cada amigo, a cada oyente que nos escucha y los que nos ven. Que seas tu Dios llegando con esas vidas que lo necesitan, oh Padre Santo. Tal vez nosotros no podemos llegar hasta donde ellos están, pero a través de tu palabra, a través de esta radio, podemos llegar a las cárceles, a los hospitales, a los lugares donde no puede llegar, no podemos llegar, pero tú estás con ellos, Padre Santo. Te damos gracias, Padre, por habernos permitido este hermoso día de estar en este lugar. Gracias, Padre, gracias, Hijo, oh Espíritu Santo, amén y amén. De nuevo, Dios los bendiga a cada uno de ustedes. Que sea Dios bendiciendo la vida de cada uno de ustedes en esta hermosa y linda hora de la noche. Antes de dejar nuestros anuncios de las tres iglesias, vamos a lecturar una porción de la palabra de Dios que lo encontramos en el libro de los Salmos 100. Siempre lecturamos la palabra de Dios bajo la dirección del Padre, del Hijo y del Espíritu Santo. Es letra dice de esta manera: cantad alegres a Dios, habitantes de toda la tierra. Servir a Jehová con alegría, venir ante su presencia con regocijo. Reconocer que Jehová es Dios, Él nos hizo y no a nosotros mismos. Pueblo suyo somos y ovejas de su prado. Entrar por sus puertas con acción de gracias y por sus atrios con alabanzas. Alabadle y bendecir su nombre. Porque Jehová es bueno y para siempre es su misericordia y su verdad por todas las generaciones. Esa fue la porción de la palabra de Dios que leímos en esta linda hora de la noche, amados hermanos. Dejamos nuestros anuncios de las tres iglesias. Tal vez a usted le quiera cerca, o usted que quiere asistir a la iglesia, pero Dios nos queda muy lejos. Pero gracias a Dios tenemos tres direcciones. Dejamos la primera dirección, la 8700, 18 Avenida, donde está el pastor el reverendo Eric Salgado, la pastora Sonia Salgado, asiste el pastor José Chan, el evangelista Sebastián Chac y Sebastián Morales. Nuestros cultos están de esta manera: los días lunes de 8 p.m., culto de oración e intercesión, los días martes, tenemos mediodía de ayuno de 8 de la mañana a 12 del mediodía. Y por la noche tenemos cultos diferentes directivos. Los días miércoles de 8 p.m. culto de enseñanza bíblica. Los días viernes culto de células en las diferentes direcciones y también en la iglesia. Los días sábados a las 8 p.m. culto evangelístico en el santuario. Y también en el segundo nivel hay culto de jóvenes. Y los días domingo tenemos nuestro culto matutino de 10 de la mañana y nuestro culto en el santuario a las 6 de la tarde y también en el segundo nivel culto de jóvenes. Esta es nuestra dirección de la 8700 18 Avenida. Si usted le queda lejos, tenemos la otra dirección que está en la West, en la 1913 de la West 7, donde existe el pastor Inocente Emigio, el evangelista Julio Pacajá. Nuestros cultos están de esta manera. Martes, 8 p.m., cursos de diferentes directivas. Los días miércoles, culto de enseñanza bíblica. Los días viernes, culto de células en las diferentes direcciones y también en la iglesia. El día sábado tenemos culto evangelístico y el día domingo tenemos culto a las 6 p.m. en el santuario. Esta es la dirección de la 1913 de la West 7. Si usted quiere acercar, animamos, amado hermano, a que asista, a que juntos busquemos la presencia de Dios. Si usted le queda lejos de estas dos direcciones, tenemos nuestra tercera dirección, que es la 7404 de la 13 Avenida, donde asiste el pastor Victoriano Mario Bat, está el evangelista Victoriano Tambriz. Nuestros cultos están de esta manera. Lunes 7:45, culto de intercesión. El miércoles 7:45, culto de enseñanza bíblica. Los días viernes 7:45, culto evangelístico. El día sábado 7:45, culto de células. Y los domingos tenemos nuestro culto matutino, 9:45 de la mañana, y por la tarde 5:45 tenemos culto en el santuario. Esta es nuestra base de dirección de la 7404 de la 13 Avenida. Si usted le queda cerca alguna de estas direcciones, le animamos, amado amigo, amado hermano, a que venga, a que busquemos de Dios. A veces tú dirás, no tengo tiempo, pero tú pídele a Dios el tiempo, Él se lo puede dar. Dios siempre es un Dios tan grande que todo lo tiene ordenado, aunque uno dice, no tengo tiempo para ir a la iglesia, pero Dios tiene bien separados los tiempos para cada vida. Así que te animamos, amado amigo, amado hermano, en esta linda hora de la noche. Y también si tú quieres que oremos por tu vida, necesitas la oración, en la segunda cabina están nuestros hermanos para orar por tu vida, están esperando tu llamada, para animarte y para bendecirte también. Nuestros números de teléfono son el 718-748 y el 9751. Nuestro segundo número es el 718-748-9752. Estos son nuestros números, ustedes nos pueden llamar. Podemos orar por tu vida para animarte, amado hermano. Que Dios los bendiga a cada uno de ustedes. Agradezco por este hermoso momento que Dios me ha permitido en esta linda hora de la noche. Dejamos el tiempo a nuestro hermano Manuel contigo.
2: Amén. Que Dios los bendiga en esta hermosa noche, mis amados hermanos. Estamos muy contentos y bendecidos en el Señor porque Dios nos da esta oportunidad de la mente de llegar a su casa, de su hogar, ¿verdad? Nuestro amado hogar, que estamos a través de la radio y gracias a usted que nos escucha. Amén. Bendecimos a cada uno de ustedes, a los que están manejando, a los que están ahí trabajando. El Señor nos da las fuerzas, a los que están conduciendo, que el Señor se tome control en sus vehículos, gloria al Señor. Amén. Y aquellos que están en sus casas, que descansan, ¿verdad? Y para que mañana, ¿verdad? Que nuevamente comenzar una nueva semana, que Dios lo permite. Saludamos a nuestro pastor reverendo Eric Salgado, gloria al Señor, amén. Y como también a todos aquellos que nos visualizan a través de RCN Radio Broadcasting, les bendecimos en el nombre de nuestro Señor Jesucristo. En esta ocasión me toca la lectura de la palabra del Señor. Hay una lectura de la palabra del Señor que muy conocido, gloria al Señor, que lo podemos encontrar en Efesios, capítulo 6, verso 10 en adelante. Amén. Efesios, capítulo 6, verso 10, una de las cartas de Pablo. Amén. Y vamos a leer la palabra del Señor en el nombre del Padre, del Hijo y del Santo Espíritu. Por los demás, hermanos míos, fortaleceos en el Señor y en el poder de su fuerza, vestidos de toda armadura de Dios para que podáis estar firmes contra las acechanzas del diablo, porque no tenemos lucha contra sangre y carne, sino contra principados y contra potestades y contra los gobernantes de las tinieblas de este siglo, contra los huestes espirituales de maldad a las regionales celestes. Por tanto, tomad toda la armadura de Dios para que podáis resistir el día malo y, habiendo acabado todo, estar firmes. Estad pues firmes, ceñidos a vuestros lomos con la verdad y vestidos de la coraza de justicia, y el calzado de los pies con el apresto del Evangelio y paz. Sobre todo, tomad el escudo de la fe, con que podáis apagar todos dardos del fuego del maligno. Tomad el yelmo de la salvación, la espada del Espíritu, que es la palabra del Señor. Orando todo tiempo con toda oración y súplica en el Espíritu, velando en ello en toda perseverancia, súplica y por todos los santos. Y por mí, a fin de que abrir mi boca sea dada palabra para dar a conocer con de nuevo el ministerio del Evangelio. Amén, gloria al Señor. Qué lindo la palabra del Señor que escribe el apóstol Pablo a las iglesias de Éfeso, gloria al Señor. Amén, que es necesario que tengamos la palabra del Señor. Amén. Para tener la palabra del Señor es que tenemos que leer, no es que van a cargar la santa palabra en la Biblia como que tenemos el libro, gloria al Señor, sino que tenemos que leer cada día y orar cada día y buscarle a Dios cada día para que nosotros y podemos tener todas esas cualidades que habla esta palabra. Cuando el enemigo que levanta contra nosotros, aunque quiere lanzarnos, va a poder porque tenemos la palabra. Estamos vestidos en la palabra. Tenemos la espada, que es la palabra. ¿Cómo tenemos cómo responder? Amén, gloria al Señor. Pero muchas veces nosotros, lamentable, nosotros los cristianos, muchas veces no nos gusta a que nosotros leer la palabra o escudriñar la palabra, gloria al Señor. Amén. Y eso nos hace expuesto al enemigo, gloria al Señor, amén. Porque cuando el enemigo viene, él no juega con nosotros. Y él viene serio, y se va a lastimar, y nos va a lastimar. Aunque el enemigo viene fuerte, si nosotros estamos preparados con la palabra, lo responderemos con la palabra y lo tenemos. No nos puede derrotar, gloria al Señor. ¿Por qué? Porque tenemos la palabra, amén. Así que esta hermosa palabra has dejado, mis amados hermanos. Seguimos adelante y vamos a hacer palabra del Señor con nuestro hermano Juan Felipe Cotoc, con nosotros en la exposición de la palabra. Amén. Que el Señor lo bendiga.
3: Aleluya, gloria sea el santo de nuestro Señor y Salvador Jesucristo, que por su grande amor y por su misericordia nuevamente nos tiene acá en los caminos de la radio. Dios les bendiga. Donde quiera que sintonice la emisora de esta hermosa noche, ya sea en su vehículo, en su hogar, en su negocio, Dios les bendiga y Dios les guarde. También Dios le bendiga al pastor reverendo Eric Salgado, donde quiera que esté en este momento, de camino a su hogar, junto con la pastora Sonia Salgado, sus hijos, Dios les bendiga. Y a cada uno de ustedes, también los líderes, que espero de regresar de un servicio hermoso en cada uno de los auditorium donde predicaron esta hermosa noche. Dios les bendiga, Dios les guarde. Después de estar en el servicio de la 8700 de la 18 Avenida, donde nos hemos gozado, nos hemos regocijado en la presencia de nuestro Señor Jesucristo, ahora nuevamente estamos acá en las cabinas de la radio, porque son oportunidades, son privilegios que el Señor nos permite cada día cuando nos da esta oportunidad de poder predicar su palabra aún todavía. Pues es un gozo, es un regocijo cuando llega estos momentos de poder seguir anunciando la bendita y preciosa palabra del Señor. Quisiera invitarles esta hermosa noche a que juntos escuchen. Quiero hablar un momento y quiero encontrar en el capítulo 10 del libro de San Lucas y su versículo 17 en adelante. Libro de el apóstol San, el libro de San Lucas, el Evangelio de San Lucas, capítulo 10, el versículo 17 al 20. Lo leo en el nombre del Padre, del Hijo y de su Santo Espíritu. Su palabra dice: volvieron los 70 con gozo, diciendo: Señor, aún los demonios se nos sujeta en tu nombre. Y les dijo: yo veía a Satanás caer del cielo como un rayo. He aquí os doy potestad de hollar serpiente y escorpiones y sobre toda fuerza del enemigo, y nada os dañará. Pero no os regocijéis de que los espíritus se os sujeten, sino regocijaos de que vuestro nombre esté escrito en los cielos. Amado Dios, soberano Rey, que habitas en todo lugar, muchas gracias, Señor, por este momento, esta oportunidad, Señor, que me concede este momento de hablar un momento de tu palabra. Señor, permite que tu palabra llegue en la mente y en el corazón de cada hijo, Señor, tuyo, que están sintonizando la emisora donde quieran estén en este momento. A tus hijos que están visualizando a través de las cámaras, Señor, cuando tenga la oportunidad y el privilegio de escuchar, Señor, permita que tu palabra, Señor, cale en las vidas, Señor. O más alguien, Señor, que no ha sintonizado, o Señor, no te ha recibido como su Señor y Salvador. Señor, permite que tu palabra llegue, Señor,

de su ministerio. Vemos que nuestro Señor Jesucristo, cuando estuvo predicando, sucedieron tantas cosas que para contar no se puede contar, no alcanzaría el tiempo. Se cansaría uno de estar hablando de lo que Jesús hizo en su ministerio. Pero hay cosas que el Señor hizo y habló, como los acontecimientos. Dios hizo las grandes obras, las grandes maravillas, milagros extraordinarios que hizo nuestro Dios. Pero también dio palabras que fueron escritas y que ahora en estos tiempos se están cumpliendo. Hoy en día se están cumpliendo las profecías, las palabras de nuestro Señor Jesucristo. Hoy en día, cuando vemos a nuestro alrededor, cuando escuchamos las cosas, nos damos cuenta que se está cumpliendo la palabra del Señor. Él habló un momento cuando se acercó a sus discípulos y les dijo, y ellos le preguntaron, ¿de qué o cómo habría su venida nuestro Señor? ¿Cómo sería en el tiempo de su reinado? Y Él habló de que sucedería tantas cosas. Muchas veces se ha predicado que habría terremoto, que habría hambre, que había enfermedades y muchas cosas más. Y vemos que se están cumpliendo estos días. Que vemos que se está cumpliendo. También dijo que ¿cuál es la señal que habría antes de su venida? ¿Cómo estaría la humanidad? Y puso, por ejemplo, en el tiempo de Noé, que así estarían las cosas. Y eso está ocurriendo hoy en día. Dijo que se levantarían falsos profetas. Y lo estamos viendo hoy en día. Todo se está cumpliendo. Entonces, está cerca la venida de nuestro Señor Jesucristo. Yo le he puesto como tema algo que no tiene precio. La Biblia nos relata que cuando Dios envió a sus discípulos a que fueran a anunciar en los alrededores de los pueblos. Pero lo que hemos leído era el regreso de ellos cuando habían cumplido con lo que Jesús les había encomendado. Ellos venían gozoso, ellos venían alegres porque habían visto grandes milagros de parte de Dios, que habían sanado a la gente cuando ellos oraban sobre ellos, la gente habían sanado, habían libertado, oprimidos por el enemigo. Ellos regresaron gozosos porque había cumplido, había visto tantas cosas de parte del Señor. Y el Señor les dijo, si yo vi que el enemigo de Satanás caía,

0: del cielo. ¿Por qué? Porque había mucha liberación, había sido parada, había liberado a tantas gentes. Pero yo me quiero enfocar en el último versículo, cuando el Señor les dice: pero no os regocije de que los espíritus se os sujetan, sino regocijaos de que vuestro nombre esté escrito en los cielos. Hoy, en estos días, es una clave para nosotros. No sé cuántas veces usted haya escuchado de la palabra del Señor. Esto le habla a usted y me habla a mí, a los que ya estamos en los caminos del Señor, a los que Dios nos ha dado la oportunidad, como en este momento, de poder predicar su palabra. Quizás usted predica, canta, usted trabaja en una comitiva en las cosas del Señor. Quizás usted ya lleva mucho tiempo en el camino del Señor. Pero cuando nos damos cuenta en el tiempo que estamos hoy, en estos días, nos hacen una pregunta a todos. A todos los que ya hemos recibido al Señor, así como Jesús dijo a sus discípulos: más alégrense si sus nombres están escritos en los cielos. Esta es la palabra que el Señor nos quiere hablar en esta noche. ¿Está seguro usted de que su nombre está escrito en el libro de la vida allá en los cielos? Porque ahora que hay tiempo, todavía se puede arreglarse con el Señor. Y es que, aunque haya llevado tanto tiempo en los caminos del Señor, pero hay algo que le está haciendo alejar de las cosas de Dios. Hay algo que le está haciendo que no puede entrar allá en el reino de los cielos. No importa el tiempo que haya llevado en los caminos de Dios, pero por eso nos hace la pregunta: ¿está seguro que su nombre está escrito allá en el cielo? Quizás está viendo tantos milagros de parte del Señor. Quizás ha visto tantas cosas, pero quizás hay algo que le está haciendo daño para que le cuesta entrar allá arriba, para que su nombre esté escrito allá. Recuerde que ahora es el momento de arreglar su vida con el Señor. Nadie sabe lo que acontezca aquí a unos minutos, aquí a una hora, al amanecer, al siguiente día o la próxima semana. Nadie sabe, nadie está asegurado. El Señor puede aparecer en un momento. Y si hay algo que le está haciendo dañar su vida espiritual, por eso el Señor, quizás usted haya escuchado tantas veces hablar de la misma palabra, pero Dios quiere que usted nuevamente se recapacita. Hay un ejemplo que Dios nos pone a todos nosotros. Y es que el Señor nos habla y habla de un joven en el tiempo de Jesús. Habla en el libro de Mateo, capítulo 19, 17 al 26, y narra de un joven rico. Cuando el Señor le dice al Señor que él había cumplido con todos los requisitos, no había pecado en él, no había matado, no había adulterado, no había robado, no había hecho nada. Él amaba a su prójimo, a sus hermanos, amaba a su papá, a su mamá, cumplía con todos los requisitos. Pero Jesús viene y le dice: pero te falta una cosa, vende todo lo que tiene y dése a los pobres. ¿Y qué fue lo que sucedió con él? La Biblia nos dice que se fue triste. ¿Por qué? Porque él tenía tanta posición, tenía tanto económicamente, financieramente tenía. Y eso es lo que le hacía daño a él. Por eso el Señor dice: de cierto, Jesús dijo a sus discípulos, de cierto digo, qué difícilmente entrará un rico en el reino de los cielos. Por eso le decía: no importa cuánto tiempo lleva en las cosas del Señor, pero quizás hay algo que le está estorbando su vida. Y ahora es, como decía, es el momento de ver dónde estamos equivocando. Para asegurarnos ese día, ese momento, cuando nuestro Señor venga, estemos seguros de que entramos allá con Él. No vaya a ser que en ese momento, no vaya a ser que en ese instante, cuando vayan pasando la lista, no aparece el suyo. ¡Qué lamentable! ¡Qué triste sería! Pero hoy en día que estamos viendo lo que está aconteciendo en alrededor del mundo, yo creo que no es momento de seguir con las mismas cosas, con las mismas rutinas de diario. Es momento de afirmarnos más con nuestro Señor Jesucristo. Es momento de pedir perdón al Señor. Es momento de decir al Señor: Señor, ten misericordia de mí. Te he fallado sin darme cuenta, me he equivocado. Quizás yo sé que estoy trabajando en tu obra y pienso que con eso estoy salvo. Pero quizás me falta algo, lo podemos decir al Señor, y yo sé que el Señor va a tener misericordia. ¿Cómo sería ese día cuando el Señor aparezca en las nubes? Mateo capítulo 24, versículo 30 dice: entonces aparecerá la señal del Hijo del Hombre. Entonces lamentarán todas las tribus la tierra verá al Hijo del Hombre viniendo sobre las nubes del cielo, y las potencias de los cielos serán conmovidas. ¿Cuánto va a ser ese día? ¿Cuánto va a ser ese momento? No sabemos. Lo cierto es que se está cumpliendo la palabra de nuestro Señor Jesucristo. Lo cierto es que se están cumpliendo por eso que quería el Señor que hablara de que asegurémonos ese momento cuando venga Él, que nuestro nombre esté escrito en el libro de la vida. El cielo y la tierra pasarán, pero la palabra del Señor nunca pasará. También, amado amigo que me escucha, quizás sintoniza la radio y no has llegado a los caminos del Señor, es momento que te acercas, que buscas a nuestro Señor Jesucristo, porque mañana puede ser muy tarde para ti. El Señor te invita a que vengas a los pies de Él. Él quiere también que tu nombre esté escrito allá en el libro, allá en los cielos. Amado amigo, Jesús tiene los brazos abiertos para recibirte. Y hay algo que quiero decir por último. Lo lamentable de aquel que no se hará encontrado su nombre allá en el libro de la vida. Y lo encontramos, lo que dice Apocalipsis capítulo 20 y versículo 15, dice: y el que no se halló inscrito en el libro de la vida fue lanzado al lago de fuego. Hay tiempo todavía. Ahora hay tiempo todavía para que sea salvado de esa condenación que la Biblia nos dice. Dios habló en el tiempo pasado que castigaría el mundo con el agua, con la lluvia, y cumplió. Ahora está anunciando de que va a haber un fuego, un infierno, un lago de fuego, para aquel que no se arrepiente, para aquel que no van a encontrar su nombre en el libro de la vida. Por eso el Señor le dijo a sus discípulos: más alégrese, más regocíjense, que sus nombres estén escritos en el libro de la vida, allá en los cielos. Esto es lo que nos quiere decir el Señor hoy. Pueblo mío, nos dice el Señor, hijos míos, más asegúrense que sus nombres estén escritos allá arriba en el libro de la vida. Porque si no, de lo contrario, hay un fuego con lago de azufre para aquel que no va a recibir al Señor Jesús. Es lamentable. Es demasiado tarde para aquel que no se arrepiente hoy, porque no hay un mañana cuando viene el Señor. Si tú estás allí y quieres recibir al Señor esta noche, yo te invito a que te inclines tu rostro y pídele perdón al Señor este momento. Amado Dios y Padre que estás sentado en el trono de los cielos, mira a tus hijos, Señor, que están sintonizando la emisora. Señor, te pido, Señor, que tengas misericordia de ellos, Padre. Te lo pido en el nombre de Jesús. Amén, Señor. Dios les bendiga y Dios les guarde. Ha llegado el tiempo de la intercesión. Y con nosotros, nuestro hermano Juan Caput, con la oración.
1: Amén. Dios les bendiga, amados hermanos que están con nosotros en esta hermosa hora de la noche. Agradezco primeramente a Dios por la oportunidad que Él me ha permitido de llegar en este lugar. Y estamos aquí para orar, estamos aquí para anunciar el Santo Evangelio, amados hermanos. Y Dios bendiga a nuestro pastor, el reverendo Eric Salgado, donde quiera que se encuentre, donde quiera que esté, a nuestro hermano pastor también, José Chan, que Dios lo bendiga, donde quiera que esté, que esté con su familia. Dios lo bendiga. Y a cada uno de los hermanos que nos están sintonizando en esta hermosa hora de la noche, que Dios los bendiga a cada uno. Y Dios me ha concedido este santo privilegio para orar con ustedes, con cada uno de los que están en el hospital, están pasando por momentos difíciles. Los invito a que oremos juntos para que Dios sea consolándonos a cada uno de ustedes y esperemos que Dios también haga la obra en cada vida, amados hermanos. Los invito a que doblen sus rodillas o quédense allí donde estén para que inclinemos nuestro rostro al Señor y que sea Él respondiéndonos conforme de lo que Él nos va a responder en nuestro clamor. Su palabra dice que tenemos que buscar primeramente a Él. Vamos a orar, amados hermanos. Amado Dios, que estás en gloria, te damos gracias, Señor, en esta hermosa hora de la noche. Nos has permitido, Señor, nos has permitido, Padre, un día más de vida, un día más de salud. Gracias, Señor, por esta gran oportunidad. Gracias, Padre, por todo lo que has hecho. Por todo, Señor, lo que nos has regalado. Te doy gracias, Señor, te doy gracias, mi Rey. Tú has sido bueno, tú has sido maravilloso, has sido misericordioso con nosotros. No tenemos nada, Señor, con que podemos pagar todo lo que has hecho. No tenemos nada, Señor, que ofrecerte más que solo, Señor, es postrarnos, arrodillarnos, inclinar nuestro rostro delante de ti, Padre mío. Gracias, Señor, por la vida de cada uno de nuestra familia, Señor. Gracias, Papá, por todo, Señor, lo que nos has dado. Estoy muy agradecido delante de tu presencia, Señor, porque solamente tú, Señor, el que nos ha dado todo. Nos ha dado todo, Señor, desde que nos levantamos cada mañana, nos das el aire, Señor, que respiramos. Nos da, Señor, todo lo necesario en nuestra vida. Gracias, Señor. Gracias, Padre, por cada vida de nuestros hermanos, de nuestros amigos, Señor, que están en los hospitales, que están en las cárceles. No sé hasta dónde, Señor, llega la señal de esta emisora. Gracias por cada vida, Señor. Gracias por cada vida, mi Dios eterno. Gracias, Padre, porque nos has dado todo lo necesario. Oh, poderoso Dios, sé, Señor, de que no nos merece nada. A pesar de lo que somos delante de ti, te fallamos. Cometemos errores, Señor, cada día. Pero es por tu misericordia, por tu amor, Señor. Nos has dado nuestras vidas. Has tenido misericordia con nosotros. Gracias, papá. Ahora, Señor, ha llegado este momento de venir delante de ti, Señor, orar por cada uno, Señor, de nuestros amigos, de nuestros hermanos, Señor, que están pasando por momentos difíciles, que están pasando, Señor, por momentos de enfermedad, momentos de tristeza, momentos de dolor, Señor. Conoces, Señor, cada familia, conoces, Padre, cada hogar. Dios mío, Señor amado, conoces el corazón de cada uno, Señor, como están delante de ti. Muchos hermanos, Señor, muchos hermanos, Padre, están clamando delante de ti por una sanidad. Están clamando delante de ti, tal vez por un trabajo, Señor. Tal vez, Señor, ya no hay paz en el hogar, ya no hay gozo, Señor. Padre amado, te lo pido en esta hermosa hora de la noche. Seas tú, Señor, seas tú, Padre, tomando el control de cada vida. Seas tú, mi Dios, dándole respuesta, Señor, el clamor de cada uno. Dios mío, conoces, papá, conoces, mi Dios, a cada uno de los que están hospitalizados, mi Dios eterno, pasando por momentos, Señor, tan difíciles, pasando por momentos, Señor, tal vez ya no hay solución que sienten ellos, pero nuestras vidas, nuestra salud están en tus manos, papá. Usted, Señor, tiene la última palabra de nuestra vida, de nuestra salud. Padre glorioso, te lo pido en esta hermosa hora de la noche. Ayúdenos, Señor, juntamente. Ayúdenos, papá. No nos dejes abandonados, Padre. Sabemos que te fallamos, sabemos, Señor, que siempre cometemos errores delante de ti. Pero ten piedad de cada uno, Señor. Ten misericordia de cada uno, Padre. A cada hombre, a cada mujer, Señor, que están tirados en la calle. Dios mío, Señor Jesús de Nazaret, en la drogadicción, en el alcoholismo, Señor. Hay muchos, Señor, que están sufriendo. Hay muchos, padres que están pasando.

esa respuesta, Señor Jesús. Te lo pedimos, Señor Jesús, en esta hermosa hora de la noche. Señor amado, a mis compañeros que están aquí, ayúdanos, Señor, juntamente a trabajar en tu obra. Ayúdanos, Padre, dándonos, Señor, nuestras fuerzas para seguir adelante. Te lo pido, mi Dios eterno. Te lo pido, Padre, con todo mi corazón. Oh, Dios mío, gracias, Señor, por este privilegio que me concedes, Señor, de estar aquí con cada uno de mis compañeros. Señor amado, te lo pido.

Padre nuestro que estás en el cielo, te doy las infinitamente gracias, Señor, en primer lugar, por este hermoso privilegio, Padre amado, que me has permitido, Señor, poder estar aquí en cabinas de radio, Padre Santo. Gracias, Señor, por esta oportunidad. Gracias, Espíritu Santo, porque de nuevamente estamos reunidos aquí con mis compañeros en este lugar, Señor amado, para transmitir el programa, Señor amado, el Reino de los Cielos se acerca. Oh, Padre precioso, en esta noche, Señor, le doy gracias, Padre, porque tengo vida y salud. Le doy gracias, Señor, porque cada momento, cada oportunidad de vida que usted nos da es para alegrarnos, es para aprovecharlo, Padre Santo. Gracias, Espíritu Santo, por su inmensa misericordia, por su inmensa fidelidad, Padre Santo. En esta noche, Señor, le pido, Padre Santo, por aquellas vidas que están necesitados en esta noche, Señor, de una palabra, que están necesitados, Señor, de una palabra de intercesión sobre sus vidas, Padre Santo. Pedimos, Señor, primeramente, Padre, su dirección sobre la vida de nuestro pastor Eric Salgado, Señor amado. Por la amada pastora, Señor, le pedimos que los ayude, Padre Santo, a sus hijos, Padre bendito. Respáldelos cada día, Señor. Respáldelos, Espíritu Santo, porque ellos están al frente, Señor amado. Padre Santo, pase su mano de poder y misericordia, Señor. También pedimos, Señor, por los que están enfermos, Señor, necesitados, Señor, de una operación, de un trasplante, Padre amado. Tenga misericordia de ellos, Espíritu Santo. Tenga misericordia, Padre, porque tal vez el médico les dijo, Señor, que ya no hay esperanza, ya no hay salida. Oh, Espíritu Santo, yo le pido, Señor, que su infinito amor, su infinita misericordia, Padre precioso. También le pido, Señor, por tu Hijo, Padre Santo. Usted sabe por nombre, por apellido, Señor. Usted es el único que puede llegar, Padre Santo, y sanar esas dolencias, Señor amado. Sanar esa enfermedad, sanar ese estómago, Señor. Padre precioso, haga una obra, Señor amado. Haga un milagro, Señor, sobre la vida de este varón, Padre Santo. Mire, Señor, esa hinchazón de ese estómago, Señor amado. Pase su mano de poder y su mano de misericordia en nuestros órganos, Señor, en ese intestino, Padre, en nuestros pulmones, Señor amado. En esos hombros, Padre Santo, en esa cabeza, Padre. Tenga misericordia, Señor. Sea usted su medicina, sea usted su sanador, Espíritu Santo.

pido, Padre, en el nombre de tu Hijo amado Jesús, que su Santo Espíritu, Señor, caiga en ese corazón. Caiga, Señor, en esa vida, que vuelva a sentir, que vuelva a necesitar de ese Dios vivo, que no todo está perdido, que pareciera que ya no hay solución, que pareciera que ya no hay anhelo de buscar de su presencia. Solamente háblele por medio de un sueño, Señor. Recuérdele lo que usted un día hizo en su vida. Recuérdele, Padre, lo que un día usted habló en su vida, Señor amado. Eso será hecho, Padre Santo. Se lo pido, Señor, en su santo nombre. Bendito Jesús, Espíritu Santo, no hay nada imposible delante de su presencia. No hay nada imposible delante de usted, Padre amado. Tal vez para el hombre ya todo está perdido. Tal vez en vez de recibir una palabra de ánimo, Señor, es rechazado. Porque eso es lo que hacemos, Señor.

misericordia. Ten misericordia, mi amado Señor. Oh, gracias, Jesús, por su presencia. Mi amado hermano, sé que me escucha. Usted que está oyendo, no es casualidad que está oyendo. El Espíritu Santo se derrama en estas cabinas de radio. Solo aprovecha esa conexión con su Padre. Solo aprovechelo. ¿Qué es casualidad que hoy está usted ahí escuchando? La gloria de Dios está cayendo. O está cayendo.

sacré Jésus. No se desconcentre. Aproveche este momento. Porque cuando la oportunidad llega, es de aprovecharlo. Si hay sanidad, hay sanidad y hay medicina.

los programas radiales seguirán. No se desconecte de la presencia de Dios. Él siempre estará con nosotros. Él siempre nos respalda. Su mano de poder está con nosotros, mis amados hermanos. Que el Señor me los bendiga a cada uno de ustedes. Que la paz de nuestro Señor Jesucristo llene ese corazón. Y desde ya les deseamos una feliz noche y que el Señor

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Pero se debe no olvidar eso. 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
1: 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Escuchemos al pastor reverendo Eric Salgado en la segunda parte de su prédica, Siete Pasos hacia la Victoria.
2: Siete pasos de victoria para Dios hacer de José un héroe de la fe. Número uno, influencia piadosa. Paso número dos, hacia la victoria, honraré en sus negocios. Génesis capítulo 39, paso número 3 para ser un hombre de fe y alcanzar la victoria, resistencia a la tentación, resistencia a la tentación. Paso número 4 para alcanzar una vida victoria y vivir una vida en fe, gracia divina. Génesis capítulo 39, versículo 21. Pero Jehová estaba con José y le extendió su misericordia y le dio gracia en los ojos del jefe de la cárcel. Y el jefe de la cárcel entregó en manos de José el cuidado de todos los presos que habían en aquella prisión. Todo lo que se hacía allí, él lo hacía. Gracia divina, dígalo conmigo. Gracia divina. Es Dios el que da la gracia. El que da la gracia es Cristo. Hay mucha gente que quiere un pastorado porque muchas veces dice, pero qué fácil es. Ya yo aprendí a hacerme la corbata como el pastor Eric. Ya yo aprendí a hacer esto o aquello. Pero no, el que da la gracia es Cristo, amado hermano. José se olvidaron de él, aquella mujer endemoniada lo calumnió y lo tiraron a la cárcel. Y aunque lo habían tirado a la cárcel, allí la gracia se iba con José. Porque recuerden que dice la palabra, ciertamente el bien y la misericordia me seguirán todos los días de mi vida. Oh, yo no tengo que andar detrás del bien. Cuando yo ando con Cristo, el bien anda detrás de mí. Jesús lo dijo claro, y estaré con vosotros todos los días de vuestra vida, hasta el fin del mundo. Y si tú, aleluya, te botaron de un trabajo y te vas por otro trabajo, quiero decirte que aunque el patrón te haya echado, el bien y la misericordia van contigo. A él lo vendieron y lo tiraron, lo querían matar y lo tiraron en un pozo. Allí estaba el bien y la misericordia con José. Lo sacaron del pozo y se lo llevaron los ismaelitas como esclavo. Allí el bien y la misericordia estaban con José. Lo llevaron a casa de Potifar. Allí el bien y la misericordia iban detrás de José. Lo tiraron a la cárcel. Y yo me imagino que cuando abrían la cárcel, ¡clan, clan! ¿Quién viene? Por ahí viene un esclavo que van a meter preso. ¿Cómo se llama? José. Y de momento, ¡clan, clan! Llegaron dos personas. ¿Y quiénes son esos dos que vienen ahí? Ese que está a la izquierda es el bien. Y el que está a la derecha es la misericordia. Porque el bien y la misericordia, escúchalo bien, ciertamente el bien y la misericordia triunfaron mí. ¡Hombre, seguirán todos los días de mi vida! Y en la casa de Jehová, aquí moraré por largos días. Díganlo conmigo, por largos días. ¡Este avivamiento es para largo! ¡Aleluya! Esto no es cuestión de que hoy sí, mañana no. Esto no es cuestión de un pasito adelante y otro para atrás y dando la vuelta. No, no, no. Esto es para adelante siempre. ¡Largos días, largos días! Díganlo conmigo, José lo metieron preso, pero la gracia se fue con él. La misericordia misericordia se fue con él, el bien se fue con él. ¡Oh! La gracia de Dios se fue a la cárcel con él.

tres. Y no es para que maldigas. Me votaron a mí, se va a cerrar la compañía. No, no, tranquilo. Se va a cerrar la compañía. Tú bendices a los que mal te dicen. Porque a mí me han despreciado en muchos lugares. Re mal, como dicen los hermanos. Yo voy tranquilo. Cuando me rechazan a mí, lo están rechazando. Da un aplauso a Cristo que le fue. Paso número 5. Para alcanzar una vida de victoria, circunstancias providenciales. Génesis 40, versículo 5 dice: y ambos, el copero y el panadero del rey de Egipto, que estaban arrestados en la prisión, tuvieron un sueño, cada uno su propio sueño en una misma noche, cada uno con su propio significado. Providencia, circunstancias providenciales. Dígalo conmigo nuevamente, circunstancias providenciales. Amados hermanos, usted no necesita hacerle favores a Dios. Hay gente que Dios lo llama al ministerio y rápido quieren comenzar a empujar al que está al lado. Hay gente que tal vez son bajistas. Y yo me acuerdo que había un hermano que cuando veía que alguien era, yo era baterista, decía: este no, este para abajo. Eso lo aceptamos después como miembro. Porque hay gente que piensa que tienen que ayudar a Dios para llegar al propósito de Dios. Oh, amados hermanos, hay gente que cuando llega un trompetista, otro pianista, se ponen nerviosos. Aquel toca con 5 pianos. No, amado, siempre Dios va a tener circunstancias providenciales que van a ir a favor suyo. José estaba preso y, como dicen los hermanos de Guatemala, cabal. Delincuaron aquel copero y panadero, hicieron un delito delante de Faraón y lo metieron preso, ¿sabe dónde? Injustamente, cabal, en la cárcel que estaba José. Y cuando estaban ellos dos presos, usted ve que Dios siempre va a acomodar algo, usted ve que Dios siempre va a poner una circunstancia providencial, algo que tú vas a pensar que es la carambola, que es la coincidencia. En Dios no hay coincidencia, dígalo conmigo, en Dios hay circunstancias providenciales. Alabado sea la gloria de Dios. Yo me acuerdo cuando, amados hermanos, para llegar a este templo, lo que tuvo que hacer Dios. Recuerdo cuando cerraron el templo ahí en la 17, alabado sea el Señor, y nosotros buscando nuestro desespero un lugar para poder celebrar la Navidad con todos los hermanos. Estábamos gastando miles de dólares allá en el Wiri. Recuerdo, si no me equivoco, que en varios meses gastamos más de 20 mil dólares. En un mes o dos meses gastamos 20 mil dólares alquilando el Wiri, porque nos cobraban 2,000 o 2,000 y pico por noche. Y teníamos que hacer los cultos allá porque la ciudad, amén, y justamente no había cerrado nuestro templo en la 17, cuando más lleno estaba la iglesia. Pero Dios tiene circunstancias providenciales. Muchas veces no nos gustan esas circunstancias. Para poder José llegar a Faraón, tenía que entrar a la cárcel, porque en la cárcel Dios iba a mover, amén, las fichas para que cayera allí cabal el copero de Faraón y el panadero de Faraón. No el panadero de pan de Guatemala, no. Iba a caer el panadero de Faraón. ¿Cuántos adoran? Da un aplauso a Cristo, que es bueno. Circunstancias providenciales. Espera tu momento, hermano. Hay muchos que se adelantan, hay muchos que se desesperan, hay muchos que dicen: me estoy quedando soltero. En Puerto Rico le llaman a una persona que no se casa, ya tiene 30 años para arriba, le llaman jabón, y dicen: me voy a quedar jabón, y se casan con la primera que viene. Espera, espera, espera. No cometas el error de ayudarte tú mismo, porque va a venir una circunstancia providencial que lo que tú estás deseando y esperando, Dios lo va a poner en tu mano. ¡Levanta la mano al cielo! ¡Ah! Y cuando me hablaron de este templo, llegamos aquí,
desesperado porque nos habían cerrado el templo allá. Pero era que Dios tenía un plan, Dios tenía un plan, Dios tenía circunstancias providenciales para que hoy adoráramos allá y adoráramos acá. Dar un aplauso a Cristo, que Él es bueno. Si hubiésemos estado cómodos allá, nunca hubiésemos venido para la parte este del barrio. Y hoy que vemos el templo lleno de Pepe a Pepe, ¿verdad que sí? Que lo vemos lleno. Y allá arriba también tenemos cuatro hermanos. Alabado sea el Señor para siempre. Y abajo tenemos dos o tres hermanos más. Hoy podemos decir, valió la pena que hayan cerrado el templo, porque Dios utiliza las circunstancias providenciales para hacer de tu vida un hombre de victoria, un hombre de fe, un hombre que escriba el final del capítulo 11 del libro de los Hebreos. Una mujer de fe. ¿Cuántas mujeres quieren ser mujeres de fe? ¿Quieren ser hombres de fe? Y yo no sé usted, pero yo me estoy preparando para tomar este barrio entero, desde la 17 avenida hasta acá, en el territorio que Dios nos ha dado. Y el que se mete en el camino va a tener problemas con papá, porque todavía Dios no ha cumplido todo lo que Él va a hacer en este barrio, donde veremos que la gloria de Jehová. Circunstancias providenciales. Entramos a la radio, pues de casualidad. Recuerdo cuando empezamos en la radio, eran los días viernes, desde las 12 de la medianoche hasta las 10 de la mañana. Oh, yo me cansaba de escuchar los mismos hermanos de mi iglesia llamarme toda la noche. Póngame esto, póngame la nota. A veces cuando llegaba a las 8 de la mañana me daban a decir, hermano, voy a dormir ya. Porque eran los mismos hermanos toda la noche. Pero nosotros lo hacíamos con gozo, nosotros lo hacíamos con entusiasmo. Oh, porque el que en lo poco es fiel, en lo mucho, José, no le importaba, no decía, yo estoy en esta maldita cárcel. No, él en la cárcel era fiel a Dios, él en la cárcel era buen administrador, él en la cárcel honraba a Dios. Y el que estoy en esta cárcel, pero en medio de esta cárcel, yo voy a honrar a mi Dios. Y cuando tú honras a Dios en lo poco, Dios te da lo mucho, Dios te da victoria, Dios te da abundancia, Dios te da toda su riqueza, toda su gloria, Dios te la muestra avanzada. Recuerdo cuando comenzamos en el ministerio teniendo más que un grupo, y a veces venían cruzados como el tiburón mirado. Pero hoy tenemos varios grupos, porque el que en lo poco es fiel, en lo mucho, el Señor le pone. Dar un aplauso a Cristo, que le muere. Paso número 7. Para alcanzar una vida de victoria, honrar a Dios. Génesis, capítulo 41, versículo 16. Respondió José a Faraón diciendo: no está en mí. Dios será el que dé respuesta propicia a Faraón. Honrar a Dios. Hay muchos que cuando Dios comienza a usarlo, comienzan a sentirse un poco creídos. Pues sí, el hombre de Dios honra a Dios. Cuando Faraón tuvo aquel sueño, después de haber interpretado el sueño al panadero y al copero, el copero se olvidó, pero Dios no se olvidó. Dice la Biblia que cuando Faraón tuvo aquel sueño, y todo el mundo buscando el tesorito a Faraón, traigan un cofre, porque está espantado. Porque hay gente que se cree que todos los espantos se curan con cofre. Café colombiano, no. Antes era algo más que un cofre.

mundo buscando y miraba, y aquí lo que hay un chorro de carnales y charlatanes. Tiempo perdido, ¡ay! Pero ahora que me acuerdo, hay uno. Se olvidó de él, pero ahora se acordó. ¿Por qué se acordó? Que cuando estuvo él en su problema, tuvo un sueño y Dios usó a José para revelar el sueño. Porque hay gente que busca a los siervos de Dios para que cuando tienen problemas, hay gente que habla mal del pastor. Ay, me cae pesado, ay, me cae gordo, ay, como grita.

0: necesita no es pastilla ni tranquilizante. Lo que se necesita es un encuentro con el poder y la unción reveladora del Espíritu de Dios. Sea Dios glorificado.
1: Y fueron a buscar
0: José.
1: Y el adelante tiene la misericordia.

0: hombre de Dios tiene que siempre darle la gloria a Dios. Algo usted oye siempre al pastor Eric, que yo le digo, no me miren a mí. Yo les doy ejemplo, pero siempre les enseño que el que sabe es Cristo, que la gloria es de Cristo, los milagros lo hace Cristo, la victoria no es lo inteligente que pueda hacer ningún hombre aquí. El inteligente que es Cristo, el sabio que es Cristo, el grande que es Cristo, la gloria para Cristo, nada para nosotros y todo para Él. Alabado sea. Gente, reprender siete demonios sin decir en el nombre de Jesús. ¡Fuera! Y uno no oye que dice en el nombre de Jesús. La Biblia dice: en mi nombre echarán fuera demonios.
1: Gente que se creen, se ponen creídos. Una corbatita bien bonita, una brillantina, un poquito de perfume, se compraron una pista de Jesús Adrián y ya se creen que son Jesús Adrián.

eso que no practicamos. Hermano, qué bello. Uno a veces hasta por apoyarlo. Y eso que no ensayamos. Hermano, qué lindo cantó. Estoy ronco, estoy afectado. Será la lona. Yo una vez escuché una entrevista que le hicieron a un cantante y le decían al cantante, sabemos que usted llena los estadios en Guatemala, en Honduras, que van cientos de miles de personas, y que usted es una persona muy famosa. Y el cantante se quedó callado y yo escuché una verdad que dice, sí, lo soy. Yo por poco me desmayo. Me dio un dolor en el estómago. Ahí me, cuando yo veo a alguien que se roba la gloria de Dios, me da dolor en el estómago, aquí en la panza. Yo no sé si le pasa a usted. Pero a mí me pasa, porque para tener éxito y ser un héroe de la fe, hay que honrar a Dios. Si tocas lindo es para Dios, si cantas lindo es para Dios, si te graduaste del instituto y sacaste el mejor promedio, es para Dios, si tú llevaste el trofeo más grande, es para Dios, todo lo que haces es para Dios. ¿La gloria de quién es? De Dios. A Él la gloria, a Él la alabanza, Él se lleva toda la alabanza. Dígalo conmigo, revelación divina. Génesis 41, 25. Entonces respondió José a Faraón: el sueño de Faraón es uno mismo. Dios ha mostrado a Faraón lo que va a hacer. Había muchos magos, muchos consejeros, pero solamente había un hombre que tenía revelación. Dígalo conmigo, revelación. Cuando Dios revela a un hombre de Dios,

0: Dios de los cielos revela todavía los misterios. Y cuando yo voy orando, el Señor me va revelando, me va poniendo rostro, me va poniendo sentimiento, y muchas veces siento lo que la persona siente, y veo lo que otros no ven. Sé de dónde viene, muchas veces cuando hay un problema de discordia, sé dónde viene la raíz. Porque hay gente que tira la piedra y esconde la mano. Pero el Señor revela lo oculto. Y por medio de su palabra, el Señor penetra. La palabra de Dios viva y eficaz, más cortante que toda espada de doble filo, que entra y penetra. Y discierne los pensamientos. Que a veces tienen pelea con la esposa y dicen, no te quiero llorando delante del pastor. La hermana viene con todos los dientes por fuera. Y yo sé que está triste. Cuando usted no, you can fool me. Cuando yo tengo el Espíritu de Dios que hay sobre mí, aunque me saque todas las muelas, yo sé lo que está pasando. Y la esposa ahí, como dijo una hermana, es que mi esposo, yo nunca le he pegado, me dice, no me pega, pero me pellizca. Siento separado cuando es por consejería. Muchas veces hay hermanos que le dicen, cuidadito por estar contándole al pastor cuidadito, cuénteme, hermano. No se quede callado. Pero si usted no me cuenta, Dios me va a apuntar a cuántas adoran. La gloria de Dios, revelación divina. Y Dios nunca falla. El hombre que está en carambola y que está ahí siempre sospechando, hay gente que tiene el don de sospecha. El don de sospecha es 50-50. A veces se cumple, a veces falla. A veces se cumple, a veces falla. Ese es el don de sospecha. Pero revelación divina nunca falla. Póngale el sello. Póngale un sello. Eso nunca falla. Y cuando José tuvieron que ir a la casa, ¿usted sabe qué? ¿Por qué? Porque había mucha gente que estaba afuera, pero solo uno tenía revelación divina. Y cuando José abría la boquita para mirar la lengua, hablar palabra de Dios, póngale un sello que se cumplía. ¿Cuántos adoran la gloria de Dios? Hay gente que le gusta que le profetice. Pero uno solamente puede hablar palabra de Dios cuando Dios da palabra de Dios. Otra vez llegó una hermana a la oficina diciendo, hermano, aquí traigo una ofrenda buena para la radio. Y ahora yo quiero que usted me profetice de esto y de aquello que tengo un plan para que Dios me hable por usted. ¿Cómo? Que yo le profetice, pero hermano, eso no es. Eso no es así. Uno solo Dios, uno tiene con radio, solo Dios, y además llévese su ofrenda, porque yo solamente profetizaré cuando el Espíritu de Dios venga sobre mi vida. Perezca tú y perezca tu dinero. Da un aplauso a Cristo que le fue. ¿Se llevó la ofrenda para allá? Si el Espíritu de Dios cae sobre mí, yo te amo lo que Dios me dice que te diga. Pero yo no hablaré a menos que Dios me diga que sí. Recuerdo un hermano que era bien bajito, nunca conseguía novia. Y una vez fue una profeta y le llevó una ofrenda para que le profetizara con qué decir iba a casar. Vengo aquí para que Dios la use y me diga. Qué valor. Solo Dios. ¿Cuánto puede decir conmigo? Solo Dios. ¿Cuántos quieren ser un hombre de fe? ¿Cuántas quieren ser una mujer de fe? Estemos puestos de pie.
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que con voz de mando y con voz de arcángel y con trompeta de Dios descenderá del cielo, y que los muertos en Cristo resucitarán primero. Luego nosotros, los que hayamos quedado, seremos arrebatados juntamente con ellos. Sabemos que estamos en tiempos muy peligrosos, tiempos donde da evidencia de que el amado se acerca por su pueblo, tiempos donde el cuerpo, el alma, el espíritu no está resistiendo lo que este mundo está aconteciendo. Mas sin embargo, la iglesia cuenta con una promesa, y es que pronto seremos arrebatados a los cielos a encontrarnos con nuestro Maestro. Así que tú que estás peleando esta buena batalla, resiste, hermano, resiste.

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hay enfermedad que sea invencible. Y problema que él no te resuelva. ¿Sabe quién es ese?

comprendido que no hay nadie tan lejos de ti como para que tú no lo puedas alcanzar, pero también que separados de ti nada podemos hacer. Por eso hoy te pedimos, Señor, mantener siempre viva una conexión contigo. Gocho, el lápiz de platino. Wisin,

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2: Lucas, capítulo 18, versículo 31, dice la palabra, en nombre del Padre, del Espíritu Santo. Tomando Jesús a los doce, les dijo: he aquí, subimos a Jerusalén, y se cumplirán todas las cosas escritas por los profetas acerca del Hijo del Hombre. Pues será entregado a los gentiles, y será escarnecido, y afrentado, y escupido. Tremendo. Será escarnecido, afrentado y escupido. Y después que le hayan azotado, le matarán. Mas al tercer día resucitará. Qué hermosa palabra. Aquí nuestro Señor Jesucristo le hace la última advertencia a sus discípulos del momento de la prueba que se avecinaba para él y para todos ellos. Ya Jesucristo en dos ocasiones le había dado la misma advertencia. En Lucas capítulo 9, versículo 22, él les dijo: es necesario que el Hijo del Hombre padezca muchas cosas. Él aquí lo generalizó, que padezca muchas cosas, y que sea desechado por los ancianos, por los principales sacerdotes y por los escribas, y que sea muerto y resucita el tercer día. Aquí él habla en las primeras dos ocasiones, cuando Jesús le advierte a los discípulos y da una anunciación de su muerte y resurrección. Él no es tan explícito. Él pues va dándoselo de cucharita en cucharita para que pudieran ellos disolver y entender, pero sin embargo, dice la Biblia que ellos no podían entender estas cosas. Nuevamente, en el versículo 44 del capítulo 9 de Lucas, mire cómo el Señor se refiere a los discípulos, la palabra que le dice en el versículo 44: haced que os penetren bien en los oídos estas palabras. Mire qué articulación tan relevante el maestro le dice a los discípulos para que ellos tomaran responsabilidad en escuchar muy bien la palabra que el Señor tenía para ellos. Le dice: haced que os penetren bien en los oídos estas palabras, porque acontecerá que el Hijo del Hombre será entregado en manos de hombres. Versículo 45 dice: mas ellos no entendían estas palabras, pues les estaban veladas para que no las entendiesen. Y temían preguntarle sobre esas palabras. En el momento de la prueba de Jesús, él, siendo el Hijo de Dios y habitando en él corporalmente la plenitud de la deidad, conocía lo que iba a acontecer. Sabía lo que había de acontecer y sabía cuál había sido el propósito de él haber venido en esta tierra. Su propósito fue vivir entre los hombres para luego morir y poder remitir el pecado de los hombres. Y él, mientras andaba con sus discípulos, dividiendo panes, peces, haciendo milagros, sanando al cojo, al ciego, al mudo, al sordo, al leproso, resucitando muertos, los discípulos se sentían súper protegidos. Se sentían, como bien describió Jesús, cuando le preguntaron: ¿por qué tus discípulos no ayudan? Los discípulos de Juan ayudan, los fariseos ayudan, y tus discípulos no ayudan. Y el Señor dice: ellos están de fiesta. Uno que está de fiesta no puede ayudar. Uno que está de fiesta no puede ayudar. Cuando una persona está de boda, uno oye muchos testimonios, pero nunca he oído uno que estaba en ayuno el día de la boda. Porque todo el mundo lo que tiene es ambiente de alegría. El libro de Eclesiastés dice que todo tiene su tiempo y todo tiene su sazón. Hay momentos de humillación, hay momentos de ignorar, pero hay momentos de alegría. En estos días, pues, la iglesia que pastoreó tuvimos dos bodas el mismo día. Fue demasiado muy alegre para mí porque estamos en un plan de dieta para no subir de peso. Y a veces hay que tener cuidado un poco con esa alegría desmedida. Pero el Señor le estaba advirtiendo de un momento de calamidad que iba a venir, de prueba, donde la fe de ellos iba a ser probada, al ver cómo su maestro iba a pasar todo tipo de calamidad. Pero yo quiero que usted entienda la advertencia, porque ellos no la entendían. El Señor se la repetía, y ellos no la entendían. Cuando Jesucristo se dispuso nuevamente subir a Jerusalén, Él le advirtió, porque ya esta sería la entrada en la cual ya Él no tendría salida. Esta sería la consumación de su visita a Jerusalén, donde se cumpliría todo lo que era necesario que se cumpliese en esta ciudad con referente al Hijo del Hombre. Y dice la palabra que les dijo claramente y les reveló. Amén. Ellos estaban velados, dice la palabra. Estaban velados, no entendían. Pero el Señor nuevamente les revelaba. Porque Jesús consideraba a los 12 discípulos como sus amigos. Obviamente, pues, sabemos que hubo unos traicioneros. Pero el Señor consideraba a sus discípulos como sus amigos. Y cuando usted tiene un amigo, usted le revela su secreto. Yo estoy seguro que hay muchos conocidos suyos. ¿Y cómo usted puede distinguir entre un amigo suyo y un conocido suyo? Un conocido, usted lo abraza. Un conocido, usted le habla. Incluso le habla con una confianza que cualquiera que lo ve por primera vez a usted y lo conoce por primera vez y lo ve a usted junto a un conocido y junto a un amigo, se le hará difícil poder saber quién es su conocido y quién es su amigo. Porque incluso a los conocidos nosotros los tratamos con mayor atención. Cuando la persona es un conocido, usted ve que usted se desvive por atenderlo. Por ejemplo, cuando hay reuniones familiares y en su casa llega un familiar, un amigo suyo, alguien íntimo, y llegan personas que vienen con algún familiar suyo, pero que todavía usted no tiene esa confianza, ¿usted a quién procura servir mejor? Según la educación que me ha dado a mí y mis padres, uno siempre trataba con mayor, podría decir, mayor interés o mayor cuidado a aquellos que uno no tiene la confianza. Pero ¿cuál es la diferencia entre un conocido y un amigo? Que al conocido usted tal vez lo abraza, usted tal vez le habla, usted ríe con él, usted lo atiende, usted le pone cuidado, pero a su amigo usted le revela su secreto. Jesucristo consideraba a estos hombres sus amigos. Y él le dijo, os llamaré mis amigos. Y el Señor todavía tiene amigos. El Señor tiene conocidos, pero tiene amigos. Pero es que hay personas que el Señor les revela sus secretos, sus misterios. Amén. Y no todos los secretos de Dios son son palabras de holgura y palabras de abundancia. Amén. Todas las palabras de Dios son buenas, aunque en ocasiones son para corregir. Pero, amados hermanos, hay momentos que Dios nos revela secretos de juicio, secretos de prueba. ¿Acaso no dijo, amén, el Señor, cuando se le reveló junto a los ángeles a Abraham, será justo que yo le oculte a mi siervo Abraham lo que debe hacer a estas naciones? El Señor a sus amigos, como Abraham, como a sus discípulos les revela su secreto. Y Dios quiere que tú seas su amigo. Porque cuando tú te haces amigo de Dios, Dios comienza a revelarte a ti su secreto. Por eso es que Dios tiene, hay muchos ministros en el ministerio, muchos son conocidos de Dios, pero cuando un ministro es amigo de Dios, Dios le revela su secreto. ¿Cuántas veces he estado llorando y Dios me ha hablado? Amén, de bendiciones que vienen para el pueblo. Hay ocasiones que Dios me ha hablado de momentos difíciles que vienen. Y cuando la prueba viene, ya no me toma desapercibido, porque ya Dios me había hablado. Porque como amigo de Dios, yo le revelo mis secretos a Dios. Aún mis pecados ocultos se los revelo a Dios, aunque no hay nada que de él se esconda. Pero yo, como amigo de Dios, le revelo mis secretos a Dios. Pero Dios también nos revela sus secretos. Porque Dios también tiene amigos. Y Jesús le reveló y le dijo, yo quiero que ustedes se les metan bien estas palabras de sus oídos. Y mire, en este capítulo 18 de Lucas, en el versículo 31, cuando Jesucristo por tercera vez da la anunciación de su muerte y de su resurrección, Jesucristo da detalles que no había dicho ni en Lucas capítulo 9, versículo 22, ni en Lucas capítulo 9, versículo 43. Él dice, el Hijo del Hombre será entregado a los gentiles. Sabemos que, aunque los judíos fueron los que pidieron la crucifixión de Jesús, los ancianos, los sacerdotes Caifás, por celo, por envidia, porque Jesucristo hacía milagros que ellos no podían hacer, aun cuando eran los sacerdotes de aquel entonces, supuestamente la autoridad máxima religiosa de aquel entonces. Mas sin embargo, Jesucristo hacía milagros que ellos ni siquiera con un dedo podían hacer. Podían ni siquiera pensar hacer. Dice la Biblia que los judíos, amén, querían matar a Jesús. E inclusive le pagaron a Judas para que le dijese dónde era su paradero. Y allí le buscaron y le apresaron en el Monte de los Olivos. Cuando Jesús terminaba su oración en los olivares, después de aquella agónica oración que hizo Jesús a su Padre, pidiéndole, Padre, si es posible que pase de mí esta copa, pero que nunca se haga como yo quiera, sino como a ti te place. Qué lindo, amados hermanos, cuando en los momentos donde nosotros sentimos el preludio de la prueba, el preludio de posiblemente nuestra crucifixión, nosotros podamos clamar al Padre y decirle, Señor, pasa de mí esta copa, pero no sea como nosotros queremos, que no sea tu voluntad. ¿Cuántas veces Dios me ha revelado pruebas grandes? En veces pasado, después de una prueba grandísima que tuve en mi vida, el Señor me dijo, prepárate porque esto no es todo. Van a haber algunos que van a ser engañados por personas lisonjeras, pero aprende a perdonarlos porque son víctimas de personas engañadas, pero ámalos porque son tus hijos. Y cuando viene la prueba, pues ya uno está avisado. La Biblia dice que el avisado ve el mal y se esconde, pero los simples pasan y reciben el daño. Hay gente que no quiere escuchar palabras negativas de parte de Dios. Lo que quiere escuchar es que Dios te va a levantar, que Dios te va a bendecir, que Dios te va a conseguir una novia, que el Señor te va a conseguir una esposa, que el Señor te va a dar un carro nuevo. Y esas palabras yo las recibo cuando, bueno, lo de la novia no, porque yo tengo mi esposa, digamos, por ya 14 años. Pero yo recibo la palabra buena, que viene la palabra de parte de Jehová. Pero esa palabra de corrección, de advertencia, muchas veces no la queremos recibir. Cuando el Señor nos dice, viene un momento difícil, nos enojamos, votamos al evangelista. Le decimos al evangelista que usted tiene las puertas cerradas. Alabado sea el Señor. Cuando nos dice, viene una enfermedad. Cuando nos dice, viene esto, viene lo otro. Yo me acuerdo una ocasión, me dieron una palabra que la iglesia de nosotros la iban a cerrar, pero que Satanás no iba a poder prevalecer. Y a las dos semanas se cumplió esa palabra. Yo la recibí, pero no la recibí con los brazos cruzados, sino que oré para que cuando viniese el momento de la prueba, pudiera yo sobrepasar la prueba y salir resplandeciente del horno de fuego, sin aún olor a fuego. Se basará la alabanza. Porque cuando el Señor da advertencia, es para dos cosas. Número uno, a veces el Señor da advertencia de tramas, imaginaciones que tiene el enemigo, de planes diabólicos que el enemigo está haciendo, que no necesariamente tienen que suceder. Amén. El Señor le reveló al profeta los planes maquiavólicos que tenía, amén, el rey Asirio. Y se lo reveló al rey de Israel. Y decían, ¿quién de nosotros sí ha pasado de parte del rey de Israel? Y decían, no, lo que pasa es que hay un siervo de Jehová que se llama Eliseo, que todo lo que tú maquinas y secretos de hacer en contra del pueblo de Dios, Dios se lo revela. Muchas de las cosas que Dios te habla, palabras que muchas veces son tocantes. ¿Cuánta gente se enoja porque le han dicho hay peligro de enfermedad para tu hijo? Y se enoja, hermano, no es para que tú te enojes, es para que tú ayudes. Y si es un plan diabólico, amén, que tú puedas romper las maquinaciones del diablo. ¿Cuántos hermanos se terminan turbados cuando tienen un sueño de soñé que se robó un hijo y yo lloré y yo sentí el dolor de cómo se robó? ¿Por qué Dios me permite ese sueño? Dios se lo va a llevar. Y a veces hasta se rebelan contra Dios. Dios, tú te vas a llevar a mi hijo. Pero revelaste. No, Dios te está revelando a ti una maquinación que el diablo está, una maquinación, un plan que el enemigo está en secreto en el mundo espiritual. El enemigo lo está planeando. ¿Para qué? Para que tú te cuides. No solamente te cuides humanamente, sino te cuides espiritualmente. Porque hay gente, amén, que Dios le revela algo que va a suceder, amén, y se mudan de ciudad para evitar el problema. Pero no, amados hermanos, que no les pase como la anécdota de aquel hombre que le habían dicho que iba a morir a las 12 de la medianoche, y para evitar la muerte, y para evitar la palabra negativa, se fue y se escondió allí en un teatro, se recortó el pelo y se puso gafas y era irreconocible. Y cuando la muerte llegaron las 2 y la muerte no la encontraba, dijo, como no encuentro a Juan Celado, me llevo este con mi pelado. Hermano, no es eso, ves que si Dios te dice, amén, viene el tiempo duro para la ciudad de Nueva York, tú te mudes para Puerto Rico. No es que si el Señor dijo que vienen tiempos peligrosos para Puerto Rico, tú salgas corriendo a mudarte para Nueva York. Porque, amados hermanos, yo he conocido el caso de personas que se han mudado de ciudad evitando una profecía, una palabra que para ellos ha sido mala. Y han terminado en peores condiciones. Cuando Dios te da una palabra, es para que tú ores, para que tú ayudes. Porque 2 Corintios capítulo 2, capítulo 10, versículo 4, dice que las almas de nuestra milicia no son carnales, sino son poderosas en Dios para derribar fortalezas del diablo. ¿Qué es lo que Dios te ha hablado? Posiblemente Dios te ha hablado que vas a tener problemas matrimonial. Posiblemente Dios te ha advertido que vas a tener problemas en la iglesia y tú estás turbado, estás nervioso porque piensas que la iglesia te va a arruinar. Hermano, Dios te está hablando esa palabra para que tú te humilles, para que tú te pongas a velar por las ovejas. Dios me ha hablado a mí en ocasiones y me ha dicho, mi siervo vela porque hay cizaña, mi siervo vela porque hay lobos rapaces velando el rebaño, los cuales no perdonarán el rebaño. Y yo, ajenamente de enojarme, yo me gozo porque en la congregación hay hermanas que oran y me han revelado muchas cosas que ya Dios me había revelado, pero Dios las confirma a través de vasos de hombres y de mujeres que Dios le ha dado el don de la profecía. No que necesariamente sean profetas, el don de la profecía. Y cuando ya Dios me ha revelado algo, ya ellos lo saben. Y cuando ellos me lo dicen, y esta es confirmación. Y Dios me ha revelado de muchas pruebas. Y lo que yo hago es humillarme. Yo no puedo hacer nada, hermano, porque nuestras almas no son carnales. No es que Dios te revele de que alguien se va a levantar en contra de ti, que tú vayas allá y hagas cosas carnalmente. No, tenemos que poner nuestra vida en las manos del Señor. Jesucristo sabía que Judas era ladrón. Jesucristo sabía que Judas lo iba a entregar. Mas Jesucristo no le dijo a Pedro: Pedro, mira, si Jesús le hubiese dicho a Pedro que Judas era el traicionero, Pedro le hubiese metido una salsa a Judas. Yo estoy seguro, le hubiese dado una escalpiza. ¿Por qué? Porque Pedro era muy impulsivo. Mas Jesucristo en el último momento le dio del pan, se baraba ahí, arruba así al traicionero. Y él se fue a hacer lo que iba a hacer. Pero a los discípulos le dijo: vamos a Jerusalén. Y yo quiero que ustedes sepan que el Hijo del Hombre será entregado a los gentiles. Dios te revela muchas veces las cosas para que tú entiendas las maquinaciones del diablo. Pero hay momentos donde hay pruebas que han sido ya permitidas por Dios, aprobadas por Dios. Porque Satanás no puede hacer nada si no le pide permiso a Dios. ¿Acaso a eso no fue Satanás al cielo cuando estaba junto a todos los hijos de Dios, allá junto a los ángeles, a sacar un permiso? Es como cuando usted va a hacer una construcción, usted primero tiene que sacar un permiso. O usted va a un culto al aire libre, usted primero tiene que sacar un permiso. Cuando Satanás te va a zarandear, tiene que pedirte permiso. Por eso Jesús le dijo a Pedro: Satanás me ha pedido para zarandearte como a trigo, pero yo he orado al Padre para que a ti no te falte la fe. Para Satanás haber levantado un ataque en contra de tu vida, él tiene que pedirle permiso a Dios. Por eso tú tienes que estar conectado y entendiendo las palabras de Jesús. Porque Jesús te ha de revelar cuando viene el momento de crisis, de prueba, de lucha. Jesús te lo ha de revelar. Sí, amasai. ¿Cuántas veces ha habido hermanos que me han dicho: hermano? Porque no todas las palabras de Dios son para juicio, para prueba. Es cierto, pero hay momentos donde Dios tiene que revelarnos el momento de prueba que viene. Y no es para que tú te enojes. No es para que tú comiences a cancelar. Cancelo. ¿Qué cancela ni cancela? Si ha venido palabra de Jehová, decirte que te cuides, porque vienen momentos difíciles. Amén. Eso fue lo que sucedió a Pedro. Pedro, Jesús le dijo: es necesario que el Hijo de Hombre sea entregado en manos de hombres, pecadores. ¿Y qué dijo Pedro? Cancelo esa palabra. ¿Qué cancela ni cancela? Apártate de mí, Satanás, porque me destropiezo. Sí, alaba, alaba. Hay palabras que, aunque son fuertes, provienen de Dios. Y tenemos que orar. Y tenemos que ser reverentes. Hay gente que se burla de los predicadores, se burla de los siervos.

dice solo el sur de Judá? Dios va a usar a quien quiera. ¿Acaso no usó la mula de Balaam para llegar al colmo de los extremos de los ejemplos? Usó a la mula de Balaam para advertirle a Balaam en el mal que se estaba avecinando. Dios usa al que Él quiere, amados hermanos. Y a veces nosotros pues estamos buscando solamente los grandes hombres de Dios para que nos impongan las manos. Pero Dios te habla muchas veces. A mí Dios me ha hablado por mis hijos. Si Arama Sahalaya. Recuerdo cuando en una ocasión en el Bronx, cuando yo vivía en el Bronx, estaba levantando una obra en el Bronx. Eso fue en el 1989-90 por ahí. Dios, a través de una sobrina mía que tenía escasamente 3 años de vida, hablando en lengua a las 2 de la mañana, 2 o 3 de la madrugada, se levantó diciendo en palabras de profecía que a él y lo quería en Brooklyn, y aquí en Brooklyn estamos, obedecimos la palabra y hemos visto la mano de Dios levantarse. Hay que obedecer a Dios, no importa quién Dios use. Obviamente pedimos la confirmación en una forma reverente, no nos movemos de cualquier palabra. Pero cuando Dios usa a un vaso santo, por más humilde que sea, tenemos que estar pendientes. A veces, y no a veces, la mayoría de las veces, el hombre que Dios ha llamado en su iglesia a usarlo es el pastor. Porque el pastor no da una palabra revelada. Y como es el pastor, no lo aceptamos. Queremos escuchar a un evangelista que venga de Toronto, que venga de allá de Cali, que venga, y es bueno porque son siervos de Dios. Pero muchas veces Dios va a usar tu pastor. Dios va a usar ese diácono de tu congregación. Dios va a usar tu hijo. Jesús le dijo a los discípulos, es necesario que el Hijo del Hombre sea entregado en manos de hombres pecadores. Y dice, es necesario que sea escarnecido, afrentado y escupido. La palabra afrentado, en el original ubristo, significa ser tratado con arrogancia, con insolencia, con sarcasmo, injuriosamente. Él significa ultrajar a alguien. Es el abuso que degenera en motín, en actos desenfrenados, vergonzosos y provocativos. Jesús no solo recibió este trato de sus enemigos, sino que nos advirtió en Mateo 22 en la parábola. En cómo nosotros seríamos tratados de la misma manera. Ser tratados injuriosamente, con sarcasmo, con insolencia. Hace varios días veía con mi hijo menor, de los varones menor, Edward, veía la pasión de Jesús. Y él estaba bien entristecido viendo esta película. Mi hijo tiene exactamente 9 años. Podemos ver cómo, con qué escarnio, con qué burla. ¿Y cuántos no se burlan de nosotros? Mire, hermano, el encargado está acostumbrado a ser burlado por muchos. Pero mi corazón está sano. Porque mientras tú mantengas un corazón sano, sin odio, sin rencor, sin raíces de amargura, Dios va a salir a la retaguardia a pelear por ti. Él dice, en la venganza, yo daré el pago, y muchos de estos hombres he tenido que verlos pidiéndome excusa por la afrenta. Y no que oramos, Señor, humille lo que venga a mi pie. No, perdonamos, nosotros simplemente perdonamos, simplemente olvidamos, y Dios nos va a recordar cuando los veamos a ellos nuevamente frente a nosotros con una actitud diferente. Vamos a hacer la afrenta. Y estamos siendo advertidos en muchas ocasiones de parte de Dios en momentos difíciles. Cuando Dios te revela que tu esposo cayó en adulterio y tú dices, ¡ay, ese que tiene otra mujer y alma judío! No, posiblemente Dios lo que le está advirtiendo es lo que puede suceder si tú y él no se cuidan. Dios está revelando para que tú te apercibas, para que tú te cuides, te guardes, te libres de lo que ha de venir. Los discípulos pudieron haber pasado esta prueba en una manera más eficiente, porque ciertamente era necesario que el Hijo del Hombre fuera encarcelado, pero no era necesario que Pedro le cortara la oreja al siervo de su sacerdote. No era necesario que ellos todos salieran.

non è necessario che ellos hicieran lo que hicieron, porque las Marías no negaron a Jesús, no se esparcieron, no se fueron corriendo, ya estuvieron ahí siquiera hasta lo último con él, y los discípulos pudieron haber hecho lo mismo, pero ellos no pudieron asimilar la palabra de adventicia que venía de parte de Jesús hacia ellos. Y Dios te está dando una palabra de advertencia, posiblemente se va a llevar a tu mamá, posiblemente se va a llevar a tu esposo, y Dios te lo está diciendo para que tú vayas preparando tu corazón, para que tú no estés sorprendido por el momento de prueba que ha venido sobre ti. Como decía el apóstol, no os sorprendáis por el fuego de la prueba que os ha sobrevenido, como si cosas extrañas os aconteciera. Estas mismas luchas las reciben todos los hermanos. Oramos, Padre, en el nombre de Jesús. Gracias por habernos permitido predicar tu palabra. Señor, yo sé que hay mucha gente a las cuales tú les has tocado, tú les has hablado. Eva, Papa, Laia. Gente que no entendían por qué han soñado lo que soñaron. Gente que no entendía por qué han recibido una palabra que los ha turbado. Pero hoy tú has dado sosiego, tú has revelado, tú has, Señor, quitado la venda, el velo de los ojos. Y has revelado, sí, basta el propósito de la palabra de advertencia, de exhortación, para bendición. Te lo pido en el nombre de Jesús. Te lo ruego en el nombre de Jesús. Gracias, Señor, por esta

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0: científicos, ingenieros, operadores, empresarios, funcionarios públicos y combatientes. Los alumnos que se gradúen estarán obligados a servir un tiempo en las Fuerzas Armadas o en la NASA. Sin embargo, el documento no dio detalles sobre el futuro emplazamiento de la academia. Este anuncio trasciende en un momento de gran actividad espacial en Estados Unidos, no solo por parte de la NASA, sino procedente de empresas privadas como SpaceX o Blue Origin, entre otras. Una de las metas a corto plazo de la NASA es devolver al ser humano a la Luna a través del programa Artemis y posteriormente crear un asentamiento humano permanente en el satélite que facilite el salto a Marte. Los astronautas de la NASA Reid Wiseman, Victor Glover y Christina Koch, además de su compañero de la Agencia Espacial Canadiense, SAA, Jeremy Hansen, jugaron un papel muy importante en ese objetivo el pasado abril, cuando completaron el primer sobrevuelo tripulado alrededor de la Luna en más de 50 años en el marco de Artemis II. Por su papel durante esa expedición, los cuatro astronautas recibieron este viernes la máxima distinción que el gobierno de Estados Unidos otorga a astronautas, científicos o personal de aviación por sus servicios relacionados con el programa espacial. Los astronautas despegaron a bordo de la cápsula Orión el pasado 1 de abril desde las instalaciones de la NASA en Cabo Cañaveral y regresaron a la Tierra el 10 de abril.
1: Ciudad de México. México enfrenta un reto mayúsculo para conservar las condiciones comerciales favorables que mantiene con Estados Unidos mientras sus exportaciones continúan creciendo y amplían el déficit estadounidense, reconoció el secretario mexicano de Economía Marcelo Ebrard. Durante la sesión plenaria del gobernante Movimiento de Regeneración Nacional Morena, en la Cámara de Diputados, el funcionario señaló que México ha buscado mantener una posición la más privilegiada en el mercado estadounidense, pero al mismo tiempo está exportando cada vez más. Ebrard afirmó que México paga actualmente un arancel efectivo del 3,4% en Estados Unidos, el menor en tres de sus principales socios comerciales, y recordó que más del 83% de las exportaciones mexicanas tienen como destino ese país. El secretario explicó que entre 2025 y 2026 se produjo un fuerte salto de las ventas mexicanas, impulsado principalmente por las exportaciones de equipos electrónicos, cómputo y productos relacionados con el auge de la inteligencia artificial en Estados Unidos. Ese crecimiento, advirtió, supone una dificultad adicional ante la política proteccionista del presidente estadounidense Donald Trump, quien considera perjudicial el déficit comercial de su país. Ciudad de México. Autoridades mexicanas investigan si un cuerpo sin vida localizado ayer en Escuinapa, en el estado de Sinaloa, corresponde al subdirector de tránsito municipal, en medio de una escalada de violencia que ha provocado un reforzamiento de la seguridad en esta zona del noroeste del país. La Secretaría de Seguridad Pública, SSP, de Sinaloa, informó del hallazgo en el sector de Infonavit, La Fuente, y señaló que de manera preliminar se presume que la víctima podría ser el subdirector de tránsito de la Dirección de Seguridad Pública y Tránsito Municipal de Escuinapa. La dependencia precisó que corresponde a las autoridades competentes realizar las diligencias necesarias para confirmar oficialmente la identidad del fallecido. Atención, Washington. El ejército de Estados Unidos utiliza un láser para derribar tres drones del cartel en la frontera sur.
0: El ejército estadounidense utilizó un sistema láser para derribar tres drones relacionados con carteles de la droga mexicanos que volaban cerca de la frontera entre Texas y México, según informaron las autoridades militares. El operativo se llevó a cabo entre la noche del martes y la madrugada del miércoles pasado, en el que se utilizó el láser de alta energía multipropósito, AMPEL, por sus siglas en inglés, del Ejército, según dijo en un comunicado el Comando de Defensa Aeroespacial de América del Norte y el Comando Norte de EWA. Los drones interceptados habían sido clasificados como una amenaza física para el personal militar y los agentes de la Oficina de Aduanas y Protección Fronteriza, CBP. La neutralización exitosa de estos drones hostiles es una prueba directa de la preparación, la vigilancia y la ventaja tecnológica de la Fuerza de Tarea Conjunta, afirmó el mayor general Curtis Taylor, comandante de la Fuerza de Tarea Conjunta, Frontera Sur, JTFSB, en inglés. El operativo marcó la primera vez que se usa el sistema Ampel para neutralizar drones vinculados a carteles en la frontera sur. Taylor afirmó que los carteles emplean cada vez más sistemas de aeronaves no tripuladas para facilitar el tráfico ilícito de personas y espiar activamente al personal militar y los agentes de CBP. El mayor general agradeció el apoyo del ejército mexicano, lo que supone que el gobierno de la presidenta de México, Claudia Sheinbaum, tuvo conocimiento del ataque. Sheinbaum ha declarado que cualquier acción unilateral de Estados Unidos en suelo mexicano constituiría una grave violación de la soberanía de su país.
1: Marco y Honduras. Gertrudis Paz, un campesino de 91 años, muestra una mazorca de maíz con unos pocos granos mientras explica que toda su cosecha se perdió por la severa sequía que castiga al sur de Honduras, donde agricultores y ganaderos ruegan de que haya lluvia en septiembre y se salve la posterior a la última siembra del año. Paz vive en la aldea Cerro Manglés del municipio de Barcovia, en el departamento sureño de Choluteca, donde los que sembraron maíz en mayo, cuando hubo dos ligeras lluvias, perdieron el 100% de la milpa, la siembra, que no creció. El guate, resto de las matas y las hojas de maíz que se perdieron, lo regalé a ganaderos. Todo se me perdió. A pura pobreza hice la milpa porque yo vivo solo. La hice por raticos, pagando un mozo, pero se me perdió toda. No he cosechado nada, ni para un pollo, expresó Paz, resignado. Si Dios quiere, tengo la fe de poder volver a sembrar si llueve, agregó. La sequía en el sur de Honduras no solo arrasó la primera siembra en mayo, también está secando pozos y obligando a racionar agua. Quienes viven del campo piden apoyo estatal con riego y ayuda alimentaria ante el riesgo de más pérdidas. Ecuador declaró alerta roja en todo el territorio para fortalecer las acciones de preparación ante el fenómeno del Niño. La Secretaría Nacional de Gestión de Riesgos indicó que la medida se adopta considerando la evolución de las condiciones oceano-atmosféricas. También incluye la aplicación de procedimientos, planes y protocolos para las evacuaciones preventivas, mecanismos de respuesta, movilización de recursos y protección de la población en sectores con potencial afectación. En ese marco, los gobiernos locales deberán cumplir y ejecutar sus planes de acción ante el fenómeno del Niño, indicó la Secretaría en un comunicado. Según el organismo de la Comisión Nacional de Agua, Conagua, a nivel mundial, este evento es capaz de modificar significativamente los patrones de lluvia y temperatura, incrementando el riesgo de fenómenos extremos con olas de calor, sequías severas e inundaciones. El nivel de prevención se ha incrementado progresivamente durante 2026. En mayo se declaró alerta amarilla en sectores vulnerables y en julio se elevó a naranja en zonas de 17 provincias. Atención San Salvador. Las autoridades de El Salvador pospusieron la lectura de la sentencia contra la cúpula de la Mara Salvatrucha MS-13 y cientos de integrantes de la organización, acusados en conjunto de unos 47.000 crímenes cometidos durante una década. El fallo estaba previsto para darse a conocer este lunes en uno de los juicios colectivos impulsados durante el gobierno del presidente Nayib Bukele y en el que se esperan apenas podrían y en el que se esperan penas que podrían sumar miles de años de prisión. La presidencia salvadoreña informó a periodistas que la lectura de la sentencia ha sido suspendida, sin explicar los motivos de la decisión. Oportunamente compartiremos la nueva convocatoria, indicó el gobierno. El proceso incluye a 22 integrantes de la denominada rampla histórica, como se conoce la estructura del mando conformada por veteranos de la Mara Salvatrucha, además de otros 463 miembros de la organización. la Fiscalía acusa a los integrantes de la cúpula y al resto de los procesados de aproximadamente 47 mil delitos cometidos entre 2012 y 2022. Entre estos se encuentran unos 29 mil asesinatos. Ante la magnitud de las acusaciones, se esperan sentencias que podrían alcanzar miles de años de cárcel. Bukele ha llegado a comparar estos procesos con los juicios de Nuremberg contra los principales jerarcas del régimen nazi después de la Segunda Guerra Mundial. Bogotá. El gobierno colombiano terminó las conversaciones de paz total con grupos armados ilegales.
0: El presidente colombiano, Abelardo de la Estrella, dio por terminadas las conversaciones con varios grupos armados ilegales iniciadas por su antecesor, Gustavo Petro, y revocó los nombramientos de representantes del gobierno y reconocimientos de delegados de la contraparte en los diálogos de la llamada paz total. La decisión está contenida en varias resoluciones expedidas el viernes por la noche y conocidas este sábado, que afectan los diálogos con grupos con los que Petro inició espacios de conversación sociojurídica que no prosperaron. Tras señalar que es potestad constitucional del presidente de la República decidir cómo, cuándo y con quiénes puede llevar a cabo acercamientos y conversaciones de paz, el gobierno de la Estrella emitió las resoluciones para terminar la mesa de diálogos de paz con diversos grupos por ausencia de voluntad de paz. Entre ellos se encuentran el Estado Mayor de los Bloques Magdalena Medio, Comandante Gentil Duarte, Comandante Jorge Suárez Briceño y Frente Raúl Reyes, en la Coordinadora Nacional Ejército Bolivariano, NEV, y las Autodefensas Conquistadores de la Sierra Nevada, AXMEN. El ENT hizo parte del Estado Mayor Central, ENT, la principal disidencia de las antiguas guerrillas de las FARC, pero en 2024 se separó de ese grupo por su negativa a continuar los diálogos de paz con el gobierno de Petro. La GNEP, por su parte, surgió de una escisión de otra disidencia llamada Segunda Marquetalia, por divisiones internas, y está compuesta por la Coordinadora Guerrillera del Pacífico, CGP, y los Comandos de Frontera, CDF. No obstante haberse instalado la mesa de diálogos de paz, se han presentado diversos acontecimientos que han debilitado los diálogos del Gobierno Nacional con la Coordinadora Nacional Ejército Bolivariano, y no ha sido posible seguir evidenciando la voluntad real de paz y de reinserción a la vida civil del grupo armado al margen de la ley, indica una de las resoluciones. Tras tomar estas decisiones, la presidencia también revocó las credenciales de los negociadores del gobierno con los distintos grupos armados ilegales, así como el reconocimiento que le había otorgado a los delegados de estas organizaciones al margen de la ley para sentarse a hablar de paz. Uno de ellos es Armando Noboa, jefe negociador del gobierno en los diálogos con la GNEP, quien calificó de acto innecesario dicha medida porque el 6 de agosto, un día antes de que de la Estrella asumiera la presidencia, los representantes presentaron renuncia irrevocable a esa responsabilidad y por lo tanto solo bastaba con aceptarla.
1: La policía del Perú capturó hoy en Lima a Ibelberi Adón Colina Maldonado, alias R15, un ciudadano venezolano señalado por las autoridades como presunto líder del Tren de Aragua en Chile, durante un operativo realizado con el apoyo del FBI de Estados Unidos y la Policía de Investigaciones PDI de Chile. El hombre de 48 años era buscado por su presunta participación en el secuestro de un ciudadano venezolano ocurrido en Chile, además de otros delitos, informó el gobierno peruano. Ha sido capturado con la intervención de un equipo de la policía con el apoyo del FBI de Estados Unidos y de la PDI de Chile, informó el ministro del Interior General César Astudillo durante una conferencia de prensa. El funcionario adelantó que Colina Maldonado será expulsado hacia territorio chileno. Este delincuente va a ser expulsado hacia Chile, afirmó Astudillo, quien precisó que el detenido pertenece a la organización transnacional conocida como el Tren de Aragua. Caracas. Estas son las claves del acuerdo histórico entre Estados Unidos y Venezuela por el petróleo venezolano.
0: El día de la captura de Nicolás Maduro, el 3 de enero, el presidente de Estados Unidos, Donald Trump, adelantó que las energéticas estadounidenses entrarían en el país sudamericano para explotar la industria petrolera de Venezuela. Casi 9 meses después, los dos países anuncian un acuerdo histórico por el que Washington controlará más del 20% de las reservas de crudo venezolano. Faltan muchos detalles del trato que Trump ha denominado el mayor acuerdo petrolero de la historia mundial, pero la presidenta encargada de Venezuela, Delcy Rodríguez, ha precisado que supondrá el desarrollo de 17 campos estratégicos en el país con las mayores reservas de crudo probadas del mundo y una inversión de más de 100 mil millones de dólares.
1: La Paz, Bolivia. Un tribunal boliviano dictó una segunda detención preventiva contra el consultor político argentino Fernando Cerimedo, esta vez en un caso por supuesto enriquecimiento ilícito que se suma al proceso por presunta tentativa de feminicidio contra su expareja, por el que se encuentra detenido en una prisión de la región oriental de Santa Cruz. El juez Douglas Borda decidió tras una audiencia virtual que duró alrededor de unas 6 horas que Cerimedo cumpla 6 meses de detención preventiva en el penal de máxima seguridad de Chonchocoró, en el altiplano de La Paz, aunque no se explicó cuál de los dos procesos prima para la ejecución de un eventual traslado. El abogado Ernesto Giraldes, parte de la defensa de Cerimedo, aseguró a la red de Televisión 1 que la Fiscalía no pudo demostrar cómo fue que su defendido afectó al Estado, y también señaló que se ha objetado la decisión judicial, dado que la vida de su defendido corre peligro si lo cambian de penal. En la audiencia, Cerimedo argumentó que el caso por supuesto enriquecimiento ilícito no tiene ni pies ni cabeza y que se basa en algunas publicaciones en redes sociales que su expareja, la abogada y operadora política Nadia Beller, lanzó en su contra. No he recibido ningún dinero del Estado ni he sacado dinero del Estado de Bolivia. Por el contrario, en la misma causa consta que he traído dinero a Bolivia, afirmó Cerimedo. El consultor argentino mencionó que el dinero que las autoridades bolivianas encontraron en su vivienda durante los allanamientos la anterior semana estaba destinado al alquiler de oficinas y a la compra de mobiliario, porque tenía pensado establecerse con su familia en Bolivia. También afirmó que sus ingresos, que alcanzan el millón de dólares anuales, son generados por las empresas que dirigen Argentina, Chile y Estados Unidos y que superan ampliamente el dinero que ingresó al país. Nueva York. La cuenta oficial de Nicolás Maduro en la red social X ha publicado nuevas imágenes del dirigente venezolano durante su encierro en Estados Unidos.
0: La cuenta oficial de Nicolás Maduro en la red social X ha publicado nuevas imágenes del dirigente venezolano durante su encierro en Estados Unidos, con aspecto animado y como un pequeño regalo de amor y esperanza para su familia en particular. Envío estas fotos como un pequeño regalo a todos mis nietos y nietas, a los niños y niñas y a toda la gente noble que nos ama, reza uno de los mensajes en la cuenta del mandatario, capturado por Estados Unidos en enero de este año tras una operación militar en Caracas y trasladado a una cárcel de Nueva York mientras...
1: Amigos oyentes, por el día de hoy llegamos al final de Red Mundial de Noticias. Mi amigo personal Federico Santiago y Johnny Romero les acompañamos. Les invitamos mañana a nuestra edición diaria de noticias. Feliz inicio de semana para todos. Hasta pronto. Bye. 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

amado Dios y Padre Celestial, Dios eterno, Dios de amor, Dios de infinita misericordia, en esta hora y en este momento, cerca de ti, Dios, cerca de tu presencia, yo quiero estar, Dios, yo quiero estar contigo, yo quiero estar a tu lado, yo quiero estar en tu presencia. Padre, Dios de amor, Dios de infinita misericordia, una vez más, nos acercamos a ti con toda seguridad, con toda confianza, creyendo que tú estás presente. Tú estás presente. Tu presencia es real en nuestras vidas. Tu presencia es real en nuestros medios. Oh Señor, como el aire que respiramos, porque tú eres verdadero, tú eres verdad. Oh eterno Dios, nos acercamos para adorarte, nos acercamos a ti para imponderarte y darte gloria, y darte honra, y darte alabanza, y junto con nuestros hermanos, juntos en armonía, en un mismo sentir, en una sola fe, en un mismo espíritu, unánimes, unánimes con nuestros hermanos, juntos, a una vez, alzamos la voz a ti, aclamamos a ti, aclamamos a tu nombre, a tu dulce nombre, a tu precioso nombre, a tu glorioso nombre. Oh, santificamos tu nombre, tu nombre. Hemos llegado, Señor, para traerte esta ofrenda merecida. Sí, mi Dios. Sí, amado Dios, esta ofrenda es merecida porque tú la mereces, porque tú eres merecedor de toda alabanza, de toda gloria, de toda pleitesía. Padre Santo, edificamos este altar y lo hacemos con un corazón sincero, con un corazón dispuesto para ti, con un corazón dispuesto a humillarnos en la presencia tuya, reconociéndote como el Dios Santo, como el verdadero Dios, como el Dios que hizo los cielos y la tierra, el Dios que ha hecho una obra magnífica en nuestras vidas, el Dios que vive, que es reina. Señor, este altar es para ti. Con un corazón dispuesto a bendecirte, a adorarte, a alabarte, a glorificarte, a engrandecerte. Oh, amado Dios, gracias, Señor, porque tú estás presente. No a nosotros, Dios, no a nosotros, oh Jehová, sino a tu nombre. A tu nombre damos gloria, a tu nombre damos honra. Desde este lugar, desde este lugar donde tú nos has ubicado, desde aquí, Dios, oh eterno, este altar a la ciudad, este altar a la nación, este altar a las naciones, porque tú eres el Dios que hace una obra magnífica, una obra gloriosa, y podemos decir confiadamente, podemos decir confiadamente que el Señor es nuestro ayudador. No temeremos, no temeremos lo que nos pueda hacer el hombre. Porque si Dios es por nosotros, ¿quién en contra de nosotros? Si el Dios fuerte, el poderoso en batalla, el varón de guerra, está por nosotros. Gracias, Señor. Tú pelearás, tú harás, tú te manifestarás con tu brazo fuerte.
tu brazo fuerte que está extendido para liberar, que está extendido para salvar. Oh Señor, tu brazo no se ha cortado para redimir. Oh Señor, para salvar, para libertar, para consolar, para sanar, para restaurar. Tú restaura, tú levanta al caído, tú levanta nuestra cabeza. Ay, ay, ay, ay. Tú haces lucir nuestra justicia como al mediodía. Anderezarás mesa delante de nuestra presencia, delante nuestro en presencia de nuestros angustiadores. Anderezarás mesa, Señor. Oh Padre Santo, tú manifestarás tu gloria, tú manifestarás tu justicia eterna, tu justicia gloriosa, tu justicia pura, oh Señor, porque tú eres el Dios de toda justicia. A ti damos gloria, a ti damos alabanza, a ti damos honor. Hemos llegado para engrandecerte, para empoderarte, para entregarte el honor, toda gloria debida a tu nombre. Gracias, papito. Gracias, papá. Podemos decir, Abba Padre, Abba Padre. Podemos decir, puedes decir, hermano, hermana, Abba Padre. Papito, Papito Santo, Jesús querido, Jesús, Papito, Papito amado, eres tu Padre. En confianza, llámalo Papito Santo, en confianza, declara Abba Padre, Abba. Oh, gloria, gloria al Padre. Nuestro Padre está presente por medio del Espíritu Santo. Y Él es el que nos ayuda, el que nos sostiene, el que nos lleva de gloria en gloria. Oh, gracias, Papito. Gracias, Padre Santo. Nos humillamos ante ti. Humillamos nuestra vida, nuestro corazón. A ti, solo a ti, contigo. Queremos morar, queremos estar en tu dulce, exquisita presencia. Hermano, adore. Alabe a Dios, es momento para alabar, para adorar. Oh, para engrandecer. Ahí en tu vida, ahí en tu hogar, ahí en esa oficina, en ese lugar donde te encuentras, prorrumpe en alabanza. Prorrumpe en alabanza para el Dios bendito, para el Dios santo, el Dios que vive, el Dios que reina, el Dios que está aquí, que te sostiene, que te sustenta, que nunca te abandona, que nunca te deja. Ay, ay, ay, que en el momento más difícil, Él está aquí. Que cuando hay tribulación, Él está aquí para consolar. Cuando hay aflicción, Él está aquí para sostener, para sustentar. Cuando hay angustia, Él está para liberar. Él está aquí para cambiar tu lamento en gozo, en danza, en alegría. Oh, gloria, porque Él es el fuerte, Él es poderoso en batalla. Él es poderoso. Jehová es tu guerrero, Jehová es mi guerrero, varón de guerra, poderoso en batalla, Jehová de los ejércitos. ¿Quién es este Rey de gloria? ¿Quién es el Rey de la gloria? Jehová de los ejércitos. Él es el Rey de la gloria. Aleluya, aleluya. Él es, oh puerta, puerta, puerta eterna. Entra el Rey de gloria, entra el Rey de gloria. ¿Quién es este Rey de gloria? Entra el Rey de la gloria. ¿Quién es este Rey de gloria? Jehová de los ejércitos, hermano. Jehová de los ejércitos. Él es el Rey de la gloria. Ay, ay, ay, ay, ay. Adóralo, adóralo más. Adóralo más, búscalo más. Acércate, apégate al Dios que todo lo puede, al Dios que te ama, al Dios que te llamó en justicia y te ha dado vida y vida en abundancia, al Rey que está en su trono,
y se sienta en su trono para siempre. Y desde su trono ha decretado un decreto de bendición para tu vida. Un decreto de vida. Un decreto de vida eterna para ti, para mí. Un decreto de paz. Paz. Él es el Dios de la paz. Un decreto de abundancia, un decreto de salud, un decreto de sustento, de provisión, provisión divina. ¡Hurra, vaquea manso! Gracias, Señor. Gracias, oh Rey. ¡Aleluya! Adora su gloria, adora su presencia. Engrandécelo más en tu vida, en tu hogar, en tu familia, en tu empresa, en el ministerio. Que Él sea el grande en la empresa, que Él sea el Rey, que Él gobierne, que Él preside, que Él haga, que Él tome el dominio. ¡Oh, Rama! Dominio, dominio, dominio absoluto. Para el Dios de la gloria, gobierno. ¡Anda, Rabasaya, que Él gobierne! Que Él gobierne tus asuntos, que Él gobierne mis asuntos, que Él presida, que Él haga, que Él muestre su gloria, que se magnifique, Jehová, magnifícate, magnifícate en mi vida, magnifícate, así, magnifícate, magnifícate más, magnifícate, oh gloria, ay, ay, ay, ay, ay, ay, ay, ay, presencia, magnifícate. Magnifícate allí en todo asunto. Magnifícate en ese hogar. Magnifícate en esa familia. Magnifícate en ese matrimonio. Magnifícate en esa casa de anciano. Magnifícate en esa prisión donde está ese confinado que adora, ese confinado que te busca, ese confinado que cree que tú eres Dios. Y espera en ti, magnifícate. Se magnifica Dios, se magnifica el Dios Todopoderoso, se magnifica en tu vida, en tu empresa, en el ministerio. Sí, se magnifica Dios. Oh, gloria. Y cuando Él se magnifica, oh, gloria, se manifiesta para hacer una obra magnífica, grande, poderosa. Oh, gloria. Nos derramamos nuestra alma en la presencia de Él. Él se está magnificando. Se está magnificando Dios en tu vida. Se está magnificando Dios aquí, donde Él está buscando. Aquí en el lugar secreto. Oh, cuando entras al lugar secreto y cerrada la puerta, ay, ay, ay, se manifiesta con gran poder y gloria. Entra al lugar secreto. A intimidad, a intimidad, a intimidad nos llama Dios. Al lugar secreto. Pasa tiempo allí. Pasa tiempo allí, hermano, hermana, ministro, siervo, consiervo. Entra al lugar secreto. A intimidad con Dios, y Él se magnificará allí en el lugar secreto, y verás la gloria, y tendrás de Dios la revelación de su presencia, de su gloria, de su majestad. Ay, ay, ay, ay, ay, ay, ay, ay, ay. Entra creyendo allí en el lugar secreto, creyendo que Él está presente. El que se acerca a Dios, crea que le hay. Y Él es galardonador de los que le buscan. Él es galardonador de aquellos que se acercan, de aquellos que se atreven, aleluya, entrar a intimidad con Él, al lugar secreto. Aquí en el lugar secreto, Él te fortalecerá. Saldrás, aleluya, con nuevas fuerzas, con nuevos bríos, con nuevos ánimos. Tienes que entrar allí y pasar un tiempo allí, a solas con Él, a solas, en intimidad, amando la ama. Él te está llamando al lugar secreto.
que Él se manifestó en la gloria, papito. Gloria, entramos en tu habitación, entramos al lugar santísimo, entramos. Hermano, entra, hay una invitación para que te acerques, acerquémonos, pues confiadamente, al trono de la gracia, acerquémonos.

ese hermano, esa hermana, necesitando tu favor, necesitando tu ayuda, necesitando el pronto auxilio. Él entra para salvar, Él entra para restaurar, Él entra para consolar, Él entra para sanar todas tus heridas. Espíritu Santo, sana tus heridas, Él sana tus heridas, Él venda la herida, Él sana la herida, Él cura la herida. Y Ramachema Manso, hay sanidad interna, sanidad del alma, sanidad del espíritu. Él sana tus heridas, ese corazón herido, ese corazón adolorido. Ha sido golpeado, pero el Señor pasa, pasa su bálsamo, pasa su aceite. Hay bálsamo, Él está pasando su mano. Él te está sanando, sanando tu alma, sanando tu espíritu, para que te goces, para que te regocijes en Él, para que te deleites en Él. Deleítate, deleítate a sí mismo en Jehová, y Él te concederá las peticiones de tu corazón. Pon tu delicia en el Señor. Deleítate, hermano, deleítate, hermana, en la presencia del Señor. Deleitémonos, deleitémonos en su presencia. Hay delicias a su diestra. Abrázalo, adóralo, abrázalo, bésalo. Abraza al Señor allí, besa al Señor, toca al Señor. Lo puedes tocar, lo puedes abrazar, lo puedes besar. Cuando adoramos a Dios, cuando lo adoramos de veras, besamos a Dios. Cuando lo adoramos en verdad, cuando lo adoramos en espíritu y en verdad, lo abrazamos, lo tocamos. Toca a Dios, Él se deja tocar. Prorrumpe en adoración, derrama tu alma. ¡Aleluya! Él ha entrado allí. Lo que tú estás sintiendo en esta hora es su presencia, es el toque de su Santo Espíritu, del Consolador, que está allí, que está allí para ayudar, que está allí para restaurar, que está allí para levantar tu cabeza, que está allí para consolarte, que está allí. Un Ramahán Solemán para hacer esa obra. Oh, Ramahai, gracias, Señor. Oh, hermano, hermana, declárate más que vencedor. Declárate lo que tú eres, más que vencedor. Por medio de Jesucristo, por medio del que te rescató, del que te salvó, del que no te desechó. Él no te desechó, sino que te amó con amor eterno y prolongó sobre ti, sobre mí, su misericordia. Dios no nos desechó, sino que nos amó, no mereciendo nada, nada, no mereciendo nada, estando destituidos de su gloria. Él nos amó primero, primero nos amó Él, y ha derramado de su amor sobre nuestros corazones. Oh, gracias, Padre, por lo que estás haciendo en la vida de mi hermano, en la vida de mi hermana, en ese hogar, en ese matrimonio, en esa familia. El Señor rescata a tus hijos. El Señor salva a tus hijos, mujer, mujer que estás allí, suplicante delante del Señor a favor de tus hijos. El Señor salva a tus hijos. El Señor salva tu matrimonio, salva tu hogar, lo restaura, porque el Señor está obrando. Descansa, descansa en Él, reposa en el Señor. Echa sobre Jehová tu carga, y Él te sustentará. Echa toda ansiedad sobre Él, echa toda ansiedad sobre el Señor. No se turbe vuestro corazón, creed en Dios, creed también en mí, dijo el Señor. No se turbe, no se turbe tu corazón, ni tenga miedo. No tengas miedo, porque el Señor está presente, está allí obrando, tiene el control de la situación, y Él va contigo a esa cita en la corte. Él va por ti, Él va delante, el mismo Señor marcha delante de ti.

mismo hará lo que ha prometido, lo que Dios te ha prometido hacer. Él lo hará. Poderoso es Dios para hacer lo que te ha prometido, lo que te ha dicho que va a hacer. Él lo hará. Urrabaquía mansolei. Hay palabra de cumplimiento. Hay palabra de cumplimiento. Shema. Porque el que prometió es fiel. Él va contigo a esa cita de migración. Él va contigo porque Él está preparando el ambiente. El ambiente está preparado. Está preparado. Está preparado el ambiente. Porque ya Él va adelante, marchando, enderezando lo torcido, preparando, preparando el lugar para el triunfo. Y tú recibes el beneficio. Tú recibes lo que has pedido, creyendo, creyendo que Él es poderoso para hacer aún más de lo que creemos o pedimos, porque Él siempre es más. Más de Dios, amá. Llámala Mahan Soleme. Así ha dicho Jehová. Así ha dicho Jehová, Redentor tuyo, el Santo de Israel. Yo soy Jehová tu Dios, que te enseña aprovechosamente, que te encamina por el camino que debes andar. Es Jehová, es tu Dios, es el que todo lo sabe. Él conoce el presente. Escucha bien, hermano, hermana. Él conoce el presente, pero también conoce el futuro. Recibe esta palabra que sale del corazón de Dios. Una palabra de destino. Una palabra de destino para ti en esta hora. Así ha dicho. Me gusta cuando la palabra declara, así ha dicho Jehová. La firma del Dios Todopoderoso es la firma del Rey y Jehová de los ejércitos. Él firma el decreto. Así ha dicho Jehová, Redentor tuyo, el Santo de Israel. Y declara la cita bíblica, yo soy Jehová tu Dios. Jehová, Dios tuyo, tuyo. Él es el Dios tuyo, Él es el Dios tuyo, el Dios mío. Ay, ay, ay, es mío, mío, y tuyo, tuyo, tuyo, todito, todito, tuyo, todito mío. Ay, ay, ay, ay, qué bueno que Dios es el Dios poderoso, es el tuyo, es el Dios mío. Yo soy Jehová, Dios tuyo, declara, que te enseña aprovechosamente, aprovechosamente te enseña. El Señor recibe la enseñanza, el consejo de Dios, que te enseña aprovechosamente, que te encamina por el camino que debes andar. Él te encamina, Él abre el camino, Él abre la puerta y te pone en el camino que debes andar. Camina por el camino, por el verdadero camino. ¡Ay! El camino está libre para que entres, para que entres. ¡Ay, ay, ay, ay, ay! Él te enseña provechosamente. ¡Alaba la gloria! ¡Alaba la gloria! Ese es el deseo de Dios. Que seas prosperado en todas las cosas y que tengas salud, así como prospera tu alma. Si no, acuérdate de Jehová. Escucha bien. Acuérdate de Jehová tu Dios, porque Él te da el poder para hacer las riquezas a fin de confirmar su pacto que juró con tus padres. Como en este día. Como en este día. ¡Ay, ay, ay! Como en este día. Él te recuerda la promesa. Como en este día. Acuérdate de Jehová tu Dios. Acuérdate, hermano, de Jehová. Acuérdate del Dios por el camino que te trajo. Por el camino que te anduvo. ¡Ay, ay, ay, ay, ay! No te olvides de Jehová tu Dios. Por el camino que te trajo. ¡Ay, ay, ay, ay, ay! ¡Alaba la gloria!
acuérdate de Jehová tu Dios, porque Él te da el poder. Escucha bien, recibe esta palabra buena, porque Él te da el poder para hacer las riquezas, para hacer las riquezas, a fin de confirmar su pacto que juró a tus padres, como en este día, como en este día, este es tu día, día de alegría, día de confirmación. Hay una palabra de confirmación, hay una palabra de confirmación de destino. Ay, ay, ay, ay, ay, ay, de cumplimiento para ti, porque Dios cumple su pacto el Señor contigo, el pacto Dios lo cumple, porque fiel es Dios, alaba. Hay una palabra para ti específica, hay un rema de Dios específica para tu corazón, un rema, una palabra específica para tu corazón. Adora al Dios que da el poder para hacer las riquezas a fin de confirmar su pacto. Su pacto, Él cumple con su parte. Ahora bien, mira lo que te dice el Señor. Y recibe el consejo. Recibe el consejo. Recibe el consejo de Dios. Fíate de Jehová de todo tu corazón. Déjate guiar. Déjate guiar. Deja que Él te ponga en el camino en el que debe andar. Fíate de Jehová de todo tu corazón. Y no te apoyes. No te apoyes en tu propia prudencia. Déjalo a Él. No en tu propia prudencia. No en lo que tú crees. No en tu idea. Tu idea quizá puede parecer la mejor, pero no es la idea de Dios. Muévete a la manera de Dios. Muévete en la idea de Dios, en el consejo de Dios, en el pensamiento de Dios. Reconócelo en todos tus caminos y Él enderecerá tus veredas. Hay caminos que al hombre le parecen justo, derecho, buenos, pero no son los caminos que Dios en su designio ha preparado para cumplir el propósito de Él. Porque todo es abrazar y seguir el propósito, el designio de Dios. No es lo que yo creo, sino lo que Dios dice y lo que Dios hace. ¡Ay, ay, ay, ay, ay, ay, ay! Sigue la dirección de Dios. Amén. La instrucción del Espíritu Santo. Hay una instrucción. Déjate guiar. Déjate guiar. Tú que dices que confía en Dios, también déjate guiar. Déjate guiar. Déjate dirigir por Dios para que tengas una vida victoriosa. Reconócelo en todos tus caminos y Él enderezará tu vereda. Él tiene el plan perfecto. Ya el plan está hecho por Dios y el plan de Dios no fallará. Hay un plan perfecto preparado por el Dios sabio, por el único sabio y Dios. El plan de Dios es perfecto para ti. Sigue el plan de Dios. No te salgas del plan de Dios. Hay una palabra para ti en esta hora. Recíbela, que viene de parte de Dios. Ay, ay, ay, no seas sabio en tu propia opinión. Teme a Jehová y apártate del mal, porque será medicina a tu cuerpo y refrigerio para tus huesos. Honra, escucha esto, honra a Jehová con tus bienes y con las primicias de todos tus frutos, y serán llenos tus graneros con abundancia y tus lagares rebosarán de mosto. Tus lagares rebosarán de mosto y serán llenos tus graneros. Pero honra, honra, honra para Dios. Hermano, honra a Dios. Hermana, honra a Dios. Honralo con todo. Honralo con tu vida. Honralo en tu hogar. Honralo
en el ministerio, hónralo en tu empresa, hónralo en el lugar de trabajo, hónralo en el entrar, en la salida, honra a Dios, Él merece toda honra. Oh, gloria. Entonces, escucha bien, serás prosperado. Si guardares de poner por obra los estatutos y decretos que Jehová mandó a Moisés para Israel, esfuérzate, esfuérzate, pues, y cobra ánimo, no temas ni desmayes, cobra ánimo, no temas, no tengas miedo, no te acobardes, ni desmayes, solamente el Señor te dice que te esfuerces, que te esfuerces, y cuídate de poner por obra el mandamiento, el decreto del rey, ponlo por obra, lo que Dios te ha dicho en su palabra. Te declaro esta palabra de bien, esta palabra de salud, esta palabra de gracia. Te declaro la paz de Dios, el bien de Dios, el favor de Dios, en el nombre de Jesús.

0: bendición, mis queridos hermanos y amigos de la radio. Que Dios me los colme de ricas y abundantes bendiciones. Reciban este saludo cordial de siempre del pastor Federico Santiago. Nos preparamos para atender su llamada al 718-748-9751. También el 718-748-9752. Y cuando llama, suena ocupado, siga tratando hasta que lo logre. Si está con nosotros por primera vez, le damos una cordial bienvenida. Hoy lunes 31 de agosto, último día del mes. Bienvenido. Dios le bendiga. Buenos días.
1: Buenos días, pastor. Gracias por estar en el último mes, el último día. Ya no estoy cumpliendo el primero. Gracias.
0: Sí, le decimos adiós a agosto. Entra el mes de septiembre. El verano está agonizando y se acerca el invierno con mucho frío.
1: Ay, parece que sí, pastor.
0: Bendito sea Dios. ¿Cómo no? Vamos a orar, Padre, delante de la presencia tuya y está tu hija, bendícela, te bendícela, envuélvela en el lienzo del poder de tu amor, a ella, a sus hijos, su casa, a la familia y en el lugar de trabajo, sigue prosperando a todos y que ellos tengan una semana súper, súper bendecida en todo, en el nombre de Jesús. Un abrazo. Buen día. Dios le bendiga. Buenos días.
2: Dios le bendiga, pastor.
0: Llegó Evelyn a la casa. Un abrazo, Evelyn. Bendiciones.
2: Amén. Un abrazo, pastor. Bendiciones para usted.
0: Amén.
2: Quiero que me haga una oración, pastor. Porque estaba angustiada en estos días. Llevo como 4 días de angustia.
0: No se me angustie. Por nada estés afanosa, dijo el Señor. Echa esa ansiedad sobre él. Tiene cuidado de ti, Evelyn. Voy a orar, Padre, delante de tu presencia. Quita toda angustia, toda ansiedad, toda preocupación, Señor. Envuélvele en el lienzo el poder de tu presencia. Derrama gracia sobre gracia. En el nombre de Jesús, sobre ella, su familia. Todos allí, Señor, los que están cerca, los que están lejos, sean tocados, bendecidos, y suple y provee, envía los recursos que ella necesita conforme a las riquezas tuyas. En gloria, en el nombre de Jesús. Amén. Evelyn, te invito este fin de semana. Van a estar celebrando el Día del Pastor allá en la iglesia. Si puede llegar uno de los días, viernes, sábado y domingo.
2: Sábado y domingo.
0: Sí, cualquier día puede llegar.
2: El sábado, pastor.
0: Ahí nos veremos.
2: En este caso, la semana que viene.
0: Ajá. ¿Cómo?
2: Me voy a casar la semana que viene.
0: ¿Te vas a casar? ¡Felicidades, decía
2: vos!
0: Un abrazo. Bendiciones.
2: Después de tanto tiempo, pastor.
0: Bueno, nunca es tarde.
2: Amén.
0: Bendiciones. Un abrazo.
2: Amén.
0: Dios le bendiga, buen día. Manuel, bienvenido a la casa. Un abrazo.
3: Para Evelyn.
0: Evelyn se casa. Yo estoy buscando todavía la novia, no la consigo. Adelante.
3: Aguardo a Rafaela, Pedro, Arimendi, María Amparo, Benjamín, Ada, Denis, Yolanda, Juan Núñez, Rubén, Merari, Sofía, Amelia, Evelyn, Diógenes, Orlando, Silvia, Manuel, Mateo, Marilín, Demetrio, Guillén, Oscar, Juan Reyes, Blas, María, Fabio, Alba, Olga, José, Pascual, Orlando, Liales, Ramona, Héctor, Rafaela, Ricky, Virgilio, Lora, Diógenes, Orlando, Pascual, Federico, Jiménez, Diógenes, Belice, Juana, Montes, Ana, Seo, Cristina, María, Eva, Sofía, Yanel, Rizión, Marta, Eri, Figueroa, José Ferrero, Javier, Reino, Orlando, Dey, Amelia, William, Patricio, Jenny, Milagro, Álamo, Jenny, Helen, Reina, Nelly, Paul, Peterson, Anderson, Anderson, Jason, Tiago, Jóvenes, Juana, Juan Muñoz, Quinta María, Ocia, Javier López, Carlos Jesús, Ponce, Bendiciones, Francia, Priscila, Hugo Vino, Cornelio, Angelina, Rosario, Carlos Jesús, Javier López, Hilda María, Juan Muñoz, Mariche, Sánchez, Marichero, bendiciones.
0: Amén. Padre, delante de la presencia tuya, bendice a mi hermano Manuel, su esposo, sus hijos, su hogar, la familia, la empresa, los negocios, los asuntos a tratar durante toda esta semana, sean de victoria, de triunfo, de gloria, de bendición, y todos los hermanos, familias mencionadas en la lista, reciban bendición, salud, fortaleza, salvación, liberación y todo el bien tuyo conforme a la voluntad tuya y en las riquezas en gloria. En el nombre de Jesús, amén. Un abrazo. Buena semana, Manuel. Bueno, seguimos. Un abrazo, Victoria. Dios te bendiga. Buenos días.
4: Dios te bendiga, mi hermano.
0: Llegó María.
4: De semana, Federico.
0: María
4: Alfaro. De semana.
0: Amén.
4: Dando mi bendición de la mañana, Federico. Comenzar la semana con Dios.
0: Cómo no. Hoy estamos fin de mes. Se acaba agosto y entramos a septiembre.
4: Amén.
0: Padre, delante de tu presencia, te bendice a mi hermana María Alfaro. Colmada de tu bien, de tu favor a ella, sus hijos, sus nietos, la familia, todos allí en la casa, reciban esa bendición tuya, que nos enriquece, que no le falte nada, que ella tenga una semana próspera y bendecida. En el nombre de Jesús. Un abrazo.
4: Un abrazo, amén.
0: Dios te bendiga. Buenos días. Hello. Amén, Nelly, bendiciones, Padre, delante de tu presencia. Mira, Nelly, allí, Señor, recuperándose, restaura totalmente su salud, cólmala del bien, del favor, enriquecele con tu gracia, con vida, con salud, con nueva fuerza, con nuevo fuego, vuélvele en el lienzo del poder de tu amor, de tu gracia, de tu bendición, y que no le falte nada. Y que ella tenga una semana muy, pero muy bendecida en todo, en el nombre de Jesús. Un abrazo, Nelly. Bendiciones. Dios le bendiga. Buenos días.
5: Sí, buenos días, pastor. Estoy llamando para que ahora que ore por un... Queremos rellenar unos papeles muy importantes y se me hace difícil.
0: ¿Cómo no?
5: Que Dios me ayude con esos papeles, por favor, pastor.
0: Señor, sí, el Señor lo hará. Padre, delante de tu presencia... Ahí está tu hija, bendícela, Padre, con esos documentos que ella tiene que llenar, firmar y llevarlos al lugar indicado. Que todo le salga bien, que tú le dé la capacidad, la ayude, le envíe una ayuda para poderlos llenar perfectamente y que todo le vaya bien. Bendícela, fuerte, bendícela, que ella tenga victoria en este proceso. Y le declaro una semana de bien, de gracia, de victoria, de triunfo, de gloria, de bendición. En el nombre de Jesús. Un abrazo.
4: Amén.
0: Dios te bendiga. Buenos días.
6: Buenos días, mi pastor de la mañana.
0: Llegó la hermana Olga a la casa. Un abrazo, Olga, para ti y tu hijo.
6: Amén. Aquí, bendecida, bendecida.
0: Amén.
6: Pero esta gripe como que dejó a uno medio para atrás, porque uno no puede ni gritar como antes.
0: Así es, muchos árabes con ella.
6: Ay, Dios. Que te queda ahí pegada.
0: Bendito Dios. Vamos a orar, Padre, delante de tu presencia, bendice a mi hermana Olga. Colmala del bien, enriquecele con tu gracia, llévala de gloria en gloria, sosténla con tu mano poderosa, dale un toque del espíritu, un toque de salud, toda gripe, toda tos, todo aquello que afecta a todos síntomas, desaparezca y bendice a su hijo, su casa, a la familia, en el lugar de trabajo, síguela prosperando en todo, en el nombre de Jesús. Un abrazo, Victoria, Olga. Dios le bendiga, buenos días.
7: Dios me bendiga, hermano, un fuerte abrazo.
0: Y hermana Flor, bienvenida aquí con un abrazo, Victoria.
7: Amén. Dios bendiga mucho a su congregación y a toda la familia. Y quería pedirle oración por... Que yo fui allá a buscar la llave, pero la gente no me la dieron el viernes. Entonces hablé con el abogado y me dijo, tiene que regresar para la corte. Y de ahí este me dijeron que fuera mejor con un policía, que no fuera sola otra vez.
0: Okay. Yo, le vamos a orar por eso.
7: Quiero que ponga personas maravillosas, Dios, en mi camino.
0: Dios la va a poner. Y Harrison va a estar bien. Padre, delante de tu presencia esta hermana Flor con esta situación, este proceso que le ha tocado vivir. Padre, que ella esté protegida. Sabemos que tú la proteges, el ángel tuyo acampa alrededor de ella, la cuida, la defiende. Bendícela poniéndole gente responsable que vayan con ella. Señor, bendice a Harrison con salvación, liberación, suple, provee, abre puerta y llévala de gloria en gloria. Que ella tenga una semana muy, pero muy bendecida. En todo, Padre, que no le falte nada. En el nombre de Jesús. Amén. Un abrazo. Bueno, seguimos por aquí atendiendo las llamadas. Si usted está de cumpleaños, Happy Birthday to you, to you. Si estás de aniversario, felicidades, que la pase bien. Bien, bien, bien. Bueno, seguimos atendiendo aquí llamadas. De los hermanos que van al lugar de trabajo, vaya con Dios, que Dios me lo acompañe. Los confinados y confinadas, no se me pueden olvidar, le envío saludos desde aquí, un abrazo. Y que mantengan su fe en Cristo, sabiendo que Cristo tiene el control de esa situación en su vida. Y pronto se saldrá de ese lugar en victoria con la frente en alto. Seguro que sí. Saludo a Lucio. Lucio, camino al lugar de trabajo. Lucio, bendiciones para ti, tu casa. Mi hermano Pablito Rosales, la hermana Aida, también sus hijos. Victoria, triunfo. Bendición para todos allá. Mi hermano Antonino Presancín, hermano Mario, Isaí y todos. La familia Presancín, victoria. ¿A quién más saludamos por aquí? A mi hermano Agustín, a mi hermana Candela, Mary Castro allá en Bushwick también, los hermanos Contreras, el hermano Dionisio, trabajando fuerte allí con el compañero de trabajo, camino al lugar de trabajo, y todos los que están en sintonía, reciban abrazos, victoria, triunfo. Amén. Seguimos adelante en victoria. Cristo le ama, el pastor Federico también, deseándole siempre cosas buenas. Nos vemos al rato, a las 3 de la tarde.

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que le aman a Dios, todas las cosas les ayudan para. Pues nada está mal porque todo va bien. ¿Cuántos aman a Dios? Pues entonces el problema que usted tiene le va a ayudar para bien. Así que nada está mal porque Dios todo lo malo lo cambia en bueno. Y de toda cosa mala, Dios sabe sacar algo bueno. 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

siempre era eso. Bendecido sea Dios. Si lo tiene, dígame amén. Verso 6 en adelante. El tema de este mensaje es: escucha la voz de Dios cuando te habla. Este es el tema de este mensaje. Escucha la voz de Dios cuando te habla. Capítulo 6, verso 6 en adelante, dice la palabra de Dios en esta noche: en el nombre del Padre, del Hijo y del Espíritu Santo. Por tanto, dirás a los hijos de Israel: yo soy Jehová, y yo os sacaré de debajo de las tareas pesadas de Egipto, y os libraré de su servidumbre, y os redimiré con brazo extendido y con juicios grandes, y os tomaré por mi pueblo, y seré vuestro Dios. Y vosotros sabréis que yo soy Jehová vuestro Dios, que os sacó de debajo de las tareas pesadas de Egipto, y os meteré en la tierra por la cual alcé mi mano jurando que la daría a Abraham, a Isaac y a Jacob, y yo os la daré por heredad, yo Jehová. De esta manera habló Moisés a los hijos de Israel, pero ellos no escuchaban a Moisés a causa de la congoja de espíritu y de la dura servidumbre. Amén. De esta manera habló Moisés a los hijos de Israel, pero ellos no escuchaban a Moisés a causa de la congoja de espíritu y de la dura servidumbre. Escucha la voz de Dios cuando te habla. Vayamos delante de la presencia de Dios en oración esta noche, hermano. Vamos a clamar a nuestro Dios. Espero que nuestro hermano Irán Vargas haga esta oración. Llevamos ante el trono de la gracia en oración esta noche, hermano. Oremos. Dios omnipotente, creador del cielo, la tierra. Padre, en esta noche te suplico, oh Dios, que los poderes antagónicos

amén y amén. Pueden tomar asiento, hermanos, en esta noche. Bendita sea la misericordia de nuestro Dios. El pueblo de Israel, un pueblo escogido por Dios, llamado por Dios, al cual Dios le había dado grandes y abundantes promesas, se encontraba cautivo, cautivo en la tierra de Egipto. La Biblia dice, amados hermanos, que después de que José murió, y murió el faraón bajo cuyo reinado había vivido José, dice la Biblia que se levantó un faraón que no conocía a José y que no conocía lo que José había hecho por el pueblo de Israel o por el pueblo de Egipto. Y dice la Escritura que ellos tuvieron miedo. Ellos veían que el pueblo de Dios se iba multiplicando en una forma abundante y tenían temor. Y ellos decían, vamos a tener que hacer algo, no vaya a ser que este pueblo

ofrenda a Dios. Había una promesa que Dios le había hecho a Abraham. Dios le había dicho que la nación estaría cautiva, pero que después de 400 años, él levantaría en medio de aquella nación a un profeta, a un varón, el cual se encargaría de sacar a aquella nación de la esclavitud y llevarlos a una tierra que fluía leche y miel. Después de muchos años de ellos estar viviendo,

pueblo, que el Dios de sus padres te ha aparecido a ti, que yo he escuchado su clamor, que yo he descendido para libertarle, que lo sacaré de debajo de las tareas pesadas que tienen en Egipto y los meteré en la tierra en la cual fluye leche y miel. Dice la Biblia que Moisés fue donde ellos, hermano. Moisés fue donde el pueblo que clamaba por la libertad, donde el pueblo

especialmente este pueblo por 400 años. Y después de tanto tiempo clamando, Dios envía a un hombre que le habla y le dice: su oración ha sido escuchada, su oración es contestada, el momento de su libertad ha llegado. Yo creo, no sé lo que usted creerá en esta noche, pero yo creo que la manifestación

está sabio. Hasta ahí llegamos con Israel. Mira, hermano, ¿cuántos de nosotros no somos igual que Israel? Le estamos clamando a Dios por años para que Dios obre nuestra vida, para que Dios conteste nuestras peticiones, para que Dios haga en nosotros lo que nosotros necesitamos. Y cuando a veces llega el momento en el cual Dios quiere obrar,

Nation Leaders, y estábamos dando esa campaña evangelística juntamente con una oficina, la oficina del pastor del templo que estábamos usando para dar la campaña. Usábamos esa oficina para dar consejería pastoral, o sea, predicábamos el mensaje, orábamos.

yo salimos a las 7 de la mañana, toda la noche aconsejando gente. La gente hacía fila. Y vino una hermana. Y esta hermana coge y me dice, hermano, comenzó a hablarme de un problema que tenía en el hogar. Un esposo alcohólico, borrachón, hasta más no poder, con unos problemas terribles que le llevaba a ella en el hogar. Y comienza ella a hablarme. Mira, hermano, yo quiero que usted me dé un consejo porque mi esposo es un alcohólico, me hace la vida imposible. Y mientras ella me está hablando, yo le digo a ella, mujer, Dios me dice que le diga que no se preocupe.

Hey!

le digo, hermana, dice el Señor que no se preocupe, que su esposo muy pronto

qué? Por la calidad, hermano.

La Biblia

Señor. La tristeza que proviene según Dios perjudica. La que pone el diablo, esa te destruye. Esa coge tu mente, la cautiva. Y por más cosas que Dios quiera hacer contigo, si tu mente no se libera en cierto momento dado de esa congoja que la ha aprisionado, no vas a escuchar la voz de Dios cuando Dios te esté hablando. Sea bendito Dios en esta noche.

estaba ese himno ahí, que se movía el poder de Dios, Dios me estaba hablando a mí.

para esa actividad, pero ellos la pasan por alto. ¿Por qué? Porque para ellos es una actividad más. Es como una campaña más. Por aquí han pasado muchos evangelistas, por aquí han pasado muchas campañas, esa es una más. Es una actividad más, porque no están viéndolo con la visión de Dios, con los ojos de Dios. Y eso es indicación de servidumbre, de atadura. Eso es indicación, amados hermanos, de que cuando una persona está en esa condición, los

mensaje de sanidad divina. En la parte de atrás había una joven en un sillón de ruedas, paralítica, y al lado de ella estaba sentada la mamá de la joven, que era una mujer cristiana. Mientras yo predicaba aquel mensaje de sanidad divina, yo miraba a aquella niña y a su madre.

y tantos evangelistas han orado por ella, que una oración más que puede hacer. Gloria a Dios en esta noche. Pero la cosa es que así hay gente en las iglesias. No tienen el Espíritu de Dios, no hablan otras lenguas, no son bautizados. Pero a la hora de orar por el bautismo, ellos los pasan al frente.

oración más que va a hacer en mi hija. Amados hermanos, una oración más nunca está de más.

oración no hace daño. La oración lo que te hace es un bien. Y la oración no se pierde. La República de Argentina, en este último viaje que di ahora, tuve una experiencia maravillosa. Cuando ministrando en un culto, Dios se movió con un poder tan tremendo que el mismo pastor de la congregación lloraba en el altar mientras yo predicaba la palabra. Cuando hicimos el llamado, la iglesia completa bajó hasta el altar. Y entonces el pastor se bajó del púlpito y se fue allá abajo con la iglesia y se arrodilló allá con toda la congregación a llorar. Y entonces, yo cuando vi eso,

hijo. Pero cuando estoy llorando ahí, tuve una visión. Y en la visión contemplé un ángel con una copa. Y se movía en medio de todos los hermanos. Entonces yo le pregunté a Dios, Señor, ¿qué significa ese ángel con esa copa en la mano? Y el Señor me dice, mi ángel recoge las lágrimas de mi pueblo, las trae a mi presencia, y esas

Me llevaron a la casa de un hermano allá en Jayuya, que se había dado una caída, se había afectado una parte de la espalda y no se podía levantar, paralítico, tirado en una cama, para que llorara por él. Entonces, cuando llegamos allí, comenzamos a hablar con la esposa en la sala. Mire, el hermano quiere orar por el hermano que está ahí. Y la esposa dijo estas palabras. La esposa dijo, él está durmiendo. ¿Y qué importa que esté durmiendo? ¿Es que acaso Dios no puede hacer un milagro en una persona que está dormida, eh? Pero para hacer milagro, Dios tiene que coger a la gente despierta. ¿Cuánto va a dar a Dios esta noche? Gloria a Dios. ¿Pero va a seguir? No, pero es que él quiere orar por él. Ah, pero es que yo no me atrevo a molestarlo cuando él está durmiendo. Pero yo insistí. Está bien, pase. Cuando pasamos, estaba acostado viendo televisor. No estaba durmiendo nada. Estaba acostado viendo el televisor. Bueno, estaba durmiendo, pero era en su vida espiritual, ¿no? Porque hay que estar bastante dormido para estar enfermo y en vez de estar clamando a Dios, estar sentado frente al cajón del diablo viendo, ¿sabe Dios qué cosa? Alábelo si puede, ¿no estamos? Y entonces, yo entré, me puse a hablar con él y no mandaba ni apagar el televisor, hermano. Pero como Dios me había dicho que fuera, pues yo me quedé. Le digo, hermano, ¿puedo apagar el televisor? Ya que él no lo hizo, pues yo le pregunté. Apágalo, hermano, lo apagué. Me pongo a hablarle de Dios y le digo, oiga, varón, le voy a hablar con sinceridad. Yo no comprendo cómo un hombre como usted, en la condición que está, en vez de estar aquí metido en este cuarto, gimiendo ante la presencia de Dios, está perdiendo su tiempo ahí frente a ese cajón. ¿Por qué me mira tan serio? ¿Usted sabe por qué usted me mira serio? Porque dentro de la iglesia hay un montón de gente que...

puso a llorar. Se puso a llorar. Llorando me dijo, usted tiene razón, hermano, es verdad. Yo tengo que arrepentirme. Por lo menos se lo reconoció y lloró. Hay quienes no lo reconocen y se enojan. Aleluya. Pero está aquí.

después de estar 400 años clamando, pidiendo a Dios por su liberación, pidiendo a Dios para que los rescate del yugo del faraón, y cuando viene aquel hombre, óigame, lleno del poder de Jehová, se había tenido un encuentro cara a cara con Dios. Dios le había hablado desde una llama ardiendo, aleluya, desde una zarza ardiendo.

escuchó. Cada cual siguió como si nada. Los que estaban haciendo ladrillo siguieron haciendo ladrillo. Los que estaban edificando casas, esos siguieron edificando casas. Los que estaban cargando tierra, esos siguieron cargando tierra.

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1: Yo quiero invitarte a ti esta noche a romper con todo lo que te ata, con todo lo que impide que se realice en ti la obra que Dios quiere hacer. En estos días de campaña he visto algunas personas a los cuales Dios los ha llenado. Por lo menos las lenguas han comenzado a salir por su boca, pero a pesar

Dios y que impiden una llenura total de parte de Dios en tu vida. Las raíces

El pueblo no lo escuchó. El mensaje mío durante todos estos días de campaña es un mensaje de bendición para cada uno de ustedes. Hay algo lindo en el ambiente. El hermano Vázquez

Por eso hay personas que todavía no han recibido esa llenura total que Dios les quiere dar. Yo hablaba en esta tarde con hermanos Ginestres y yo le decía a hermanos Ginestres, hay gente que simplemente Dios no puede hacer en ellos lo que Él quiere hacer porque ellos no están dispuestos a romperse. Y cuando digo que no están dispuestos a romperse, lo que digo es que no están dispuestos a humillarse. Y hay gente que dice, ¿por qué hay algunos que vienen a Cristo? Y rápido que vienen a Cristo surge un cambio total en la vida de ellos. No tienen que esperar 3 meses, ni 4 meses, ni 1 año. Rápido que vienen a Cristo surge un cambio total. Pero hay otros que vienen a Cristo y van cambiando paulatinamente. ¿Por qué? Son una explicación. La Biblia dice que Dios no hace acepción de personas. Lo cual quiere decir que Él está dispuesto a hacerlo con todo el mundo de la misma manera. Lo que pasa es que hay personas que cuando vienen a Cristo se le entregan completamente, hermano. No se le entregan a medias.

Dios dice, si no entro a los cuartos, tampoco entro a las salas. Alabado sea Dios en esta noche. Algunos dicen, puedes entrar a la sala, a la cocina, a estos tres cuartos que están aquí puedes entrar. Pero este cuartito que está aquí, que le tengo candado puesto, ahí no puedes entrar. ¿Por qué? ¿Qué hay en ese? En la República Argentina me llevaron a visitar una hermana que tuvo graves problemas con una hija, que desde la edad de 8 años, una y otra desde la edad de 7 años, por más de 15 años, nunca habían visto la luz del día. Encerradas en un cuarto oscuro. Y el pastor de la iglesia me llevó a verla. Y cuando entramos a la casa, nos sentamos, y había un cuarto así con un candado puesto. Y yo hablaba con ella y miraba el cuarto y el candado. Y yo hablaba con ella y miraba el candado. Y después, ¿por qué está ese candado ahí? Y de momento le digo a ella, oye, hermano, ¿y qué hay en ese cuarto? Y ella dice, no, nada. Y yo le digo, nada, y también que lo cuida. ¿Qué hay ahí? No, ahí lo que hay es algo que no tiene importancia. Y el Señor me habló y me dice que eran imágenes de las que estaban en el cuarto porque la mujer practicaba el espiritismo y las imágenes estaban ahí escondidas. Le digo, hermana, ahí lo que hay no son imágenes de brujería y de espiritismo. Y se echó a llorar. ¿Cómo usted lo sabe? Pues, ¿cómo yo lo sé? Aleluya. ¿Cómo yo lo sé? ¿Ah? Nadie me lo dijo. Ningún ser natural acá carnal me lo dijo. Pero arriba hay uno el que no se le esconde nada. Alabado sea Dios.

es que nadie dice, no es que nadie habla, es que cuando el Espíritu Santo es el que está ministrando, el Espíritu de Dios va a ministrar conforme a tu necesidad. Y hay gente que dice, solo dice por mí. Pues si cae por ti es, porque ¿por quién va a ser? Denle un aplauso a Cristo en esta noche.

poquito. Pues mire, él le va a cambiar a usted poquito a poquito, lo poquito que usted le entregue. Si usted le entrega una parte hoy, él la transforma hoy. Y si la otra parte se le entrega de aquí a 4 meses, él se la va a transformar de aquí a 4 meses.

terrible. Él está aquí. Y nosotros tenemos que estar atentos a lo que Dios quiere hacer, hermano. Los ojos del Espíritu abiertos a lo que Dios quiere hacer. A veces hay cultos gloriosos, hermano, donde Dios se está moviendo y está sacudiendo de una forma terrible. Y lo que Dios espera de usted es que después que el culto termina, el mensaje termina y se ministra, cuando usted salga de las puertas para afuera, usted se vaya por el camino hablando con el hermano, con la hermana o en la guagua, hablando de lo que Dios está haciendo. Oye, qué bueno está la campaña, qué bueno está el culto hoy, muchachos, yo estoy siendo bendecido. De forma especial, esto está tremendo. La Biblia dice, ¡envuelto! Hay personas que salen del culto y cuando están allá afuera, dejan acá adentro lo que recibieron. Y la campaña les dura lo que les dura el culto. Y la bendición.

que muera, el Señor te levante hasta el tercer cielo.

Si tú te entregas completo, te va a llenar completo en esta noche. Bendito sea Dios. Hay gente que quiere recibir mucho dando poco. ¿Oye lo que dije? Se lo voy a volver a repetir. Hay gente que quiere recibir mucho dando poco. Pero aquí en esto, tú tienes que dar mucho de ti mismo y mientras tú des mucho de tu vida, vas a recibir mucho más de Dios en esta noche. Mientras más entregue de ti, más Dios te va a entregar de Él. Bendito sea Dios. Pon tu mente en las manos de Dios, tu corazón en las manos de Dios, tu vida en las manos de Dios, tu juventud en las manos de Dios, tu vejez, ponla en las manos de Dios. Todo lo que tú eres, todo lo que tú tienes, pónselo en las manos de Dios en esta noche. Abre la casa, abre tu corazón en esta noche

pastor Iba tenía un hermano que siempre que íbamos a ministrar, porque allá siempre ministrábamos por la llenura del Espíritu Santo. Y cuando una persona se convertía, él mismo le oraba para que Dios lo llenara del Espíritu Santo.

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vamos a predicar la palabra, amén, del Señor en el día de hoy. Y le invito a buscar en 2 de Samuel, capítulo 15, versículo 30, de la Santa Palabra de Dios, en el nombre del Padre, del Hijo y del Espíritu Santo. Y David subió la cuesta de los olivos y la subió llorando, llevando la cabeza cubierta y los pies descalzos. También todo el pueblo que tenía consigo cubrió cada uno su cabeza e iban llorando mientras subían. Padre, en el nombre de Jesús, te pido en esta noche que te glorifiques de manera especial. Pasa carbón encendido por mis labios, cual Isaías, para que tu palabra fluya con libertad. Prometemos de darte la gloria a ti, oh Dios, porque solo tú, oh Dios, la mereces. Amén. Puedes sentarse. Y predicamos bajo el tema, y David subió la cuesta de los olivos. En este capítulo 15 del segundo libro de Samuel, vemos el relato de cómo se sentía el rey David cuando su propio hijo Absalón se levantó en contra de él, inquirió, se sublevó y trató de quitarle el reino a su padre David. Dice la Biblia que David tenía este hijo llamado Absalón. La Biblia dice que era hermoso de rostro y que su cabello era muy largo. Tenía, alabado sea el Señor, su cabello muy largo y él era hermoso de parecer. Y dice la Biblia que tenía 50 criados, trabajadores, que se paraban con él junto al palacio real. Y cuando alguien venía a presentarle un caso al rey David, y David, posiblemente por lo cansado y lo extenuado y lo difícil que es este trabajo, no podía atenderlo, dice la Biblia que Absalón los llamaba y le decía: cuéntenme su problema. Y cuando ellos le contaban el problema, Absalón siempre les decía: tú tienes razón, y si yo fuera el rey, yo te diera a ti la razón. Y cuando la gente se iba a inclinar por él ser príncipe a saludarlo, él los levantaba y le daba un abrazo y un beso bien grande. Y dice la Biblia que así Absalón se iba ganando la confianza del pueblo. Absalón ya había sido expulsado de Jerusalén porque Absalón había matado a su hermano Adonía. Mató a otro hijo del rey y fue expulsado para la tierra de Canaán. Pero luego estuvo él mandando mensaje a su padre y mandando mensaje a su padre, y su padre le dio la oportunidad de regresar a Jerusalén. Pero Absalón, en vez de recapacitar y comenzarse a portar bien como hijo, dice la Biblia que ya tenía un plan maquiavélico de tratar de levantarse en contra de su padre, y poco a poco iba hablando con la gente, poco a poco iba endulzándole, porque esa es la táctica de los divisionistas. Van hablando con la gente y endulzando su oído, diciendo cosas para que usted, aleluya, cambie su forma de pensar. Hoy tenemos aquí un número grande de hermanos que se han hecho miembros. No crea que va a venir, no va a dejar de venir Satanás a susurrar en sus oídos y a tratarlos de desanimar para que no sigan en este camino. Dice la palabra del Señor que Absalón ya tenía un plan diabólico y le dijo al rey David: déjame ir a la ciudad de Hebrón, porque yo le hice una promesa a Dios que si me permitía regresar para Jerusalén, le iba a servir con todo mi corazón. Pero era mentira, era que tenía ya un plan. Así hay gente que utiliza las cosas de Dios y hasta mienten. Alabado sea el Señor, él diciendo que iba a ofrecer una oración, pero lo que iba era hacer su plan maligno. Y dice la Biblia que estando en Hebrón,
mandó él aviso a las 12 tribus de Israel y comenzaron a decir que Absalón era rey de Israel. Dice la palabra que todo Israel se fue detrás de Absalón. Las tribus del norte, Rubén, Gad, Manasés, todas esas tribus se fueron con él. David tenía una situación precaria. David estaba en una pelea que si él perdía, lo perdía todo. Pero si él ganaba, iba como quiera a perder a su hijo Absalón. Y dice la palabra del Señor que cuando David oyó que Absalón venía con más de 400,000 soldados, que era más o menos lo que tenía el ejército de Israel en aquel entonces, David solamente estaba con el grupo de aquellos que guardaban sus espaldas, los cebeteos y los peleteos, 600 hombres, que eran 600 hombres con un grupo de un ejército numeroso como el ejército de Israel. Dice la palabra del Señor que los hombres de David eran hombres guerreros, pero David no quería pelear esta batalla. Era una batalla que David no quería pelear. Era una batalla que David quería evitar a toda costa. Alabado sea el Señor, porque hay batallas en nuestra vida que nosotros no queremos batallar. Yo me he encontrado con batallas, aleluya, que yo quisiera acostarme temprano a ver si cuando amanezco, aleluya, ya se ha acabado el problema. Porque hay batallas que son más complicadas que otras. Esta batalla era complicada porque era su propio hijo. Era una batalla entre la familia, era una batalla interna, era una batalla, alabado sea el Señor, entre israelitas y israelitas. Y dice la Biblia que David rápidamente le dijo a todo su ejército, alabado sea el Señor, acomoden todas las cosas y vamos a irnos para el monte, alabado sea el Señor. Sus soldados se sorprendieron, porque sus soldados sabían que David nunca huía de ningún problema que fuese, sino que siempre David enfrentaba todos los problemas. Pero David no quería pelear esta batalla. Los peleteos le dijeron, nosotros estamos a tu disposición, solamente dinos la palabra, y aunque ellos sean 400,000 y nosotros seamos 600, nosotros sabemos que Jehová está de parte del siervo de Dios y saldremos a pelear porque sabemos que Jehová nos va a dar la victoria. ¿Cuántos saben que esto no es con espada ni con ejército, sino con su Santo Espíritu, dice el Señor Jehová, Dios de los ejércitos? Dale fuerte el aplauso a Cristo. Pero David le dijo, no, vámonos. Y salieron todos los cereteos y los preteos, que eran hombres fieles a David, hombres que no dejaban a David en ningún lugar. Y yo doy gloria a Dios, y lo digo con todo mi corazón, en esta iglesia y en estos 25 años, yo tengo también cereteos y peleteos que están a mi lado, no importa qué es lo que pase. Alabado sea el Señor, siempre ingrato hay dos o tres que hoy están aquí y mañana a saber, pero hay cereteos y peleteos que dicen, pastor, vamos hasta las últimas consecuencias. Y dice la palabra, David estaba desmoralizado. David estaba herido, era su propio hijo, Absalón. Y dice la palabra que David subió en la cuesta de los olivos y la subió con las manos sobre su cabeza, cubriendo su cabeza y descalzo, llorando. David iba con su cabeza en alto, alabado sea el Señor, iba con su cabeza cubierta, iba descalzo subiendo aquella cuesta de los olivares, y todos los cereteos y los peleteos también iban con la cabeza cubierta y descalzo llorando al lado de su rey. No lo dejaron, sino que subieron para los olivares. Y a mí me viene a mi corazón cómo David subió al monte de los olivares en medio de una prueba, en medio de un quebranto fuerte. Y sabemos que su descendiente, el Hijo de Dios, Jesús, alabado sea el Señor, luego, aleluya, también le iba a tocar subir la cuesta
de los olivares, alabado sea el Señor, a llorar, porque sabía que su tiempo se acercaba. Va a haber gente que te van a dejar, va a haber gente que te van a abandonar, va a haber gente que te van a traicionar, pero van a haber gente que van a estar contigo al lado, subiendo la cuesta de los olivares, y van a estar a tu lado hasta las últimas consecuencias. Levanta la mano al cielo y adora la gloria de Jehová. El sábado antepasado, predicando la web 7, luego del mensaje, alabado sea el Señor, casi colapso y ya no podía. Y los oficiales me llevaron para el hospital. Allá, como eso de las 10:30, me llevaron, me internaron, me metieron para adentro, me sacaron sangre, me estuvieron toda la noche haciéndome examen. Pero, amados hermanos, pasaron las horas y pasaron las horas. Desde las 10:30 de la noche a las 6 de la mañana, el doctor me dijo: tienes que tomarte la pastilla de la presión. Óigame, y me dio de alta. Y cuando me dio de alta, yo dije: ahora, ¿dónde me voy? Yo creo que los hermanos ya se fueron. Pero, amado, para mi sorpresa, cuando salí para afuera, allí habían dos oficiales sentados y dormidos, pero estaban allí todavía esperándome. ¿Cuántos adoran a Dios? Dale un aplauso a Cristo. Hay muchos que se van. Hay muchos que te dicen: I see you later, a la gueira, cuando las cosas están mal. Aleluya. Y un tercer oficial estaba, aleluya, en la troca esperándome para llevarme a mi casa. ¿Cuántos adoran a Dios? Hay gente que te van a dejar, hay gente que te van a traicionar. Escúchame que te lo digo, joven, van a haber amigos que hoy son tus amigos y mañana se convierten hasta tus enemigos. Van a haber amigas que serán tus amigas y después ya no te quieren hablar. Eso, aleluya, no es algo que nos debe sorprender. David lo pasó. David fue abandonado por las 12 tribus de Israel. Los israelitas lo abandonaron. Los consejeros lo abandonaron. Todo el mundo lo abandonó. Pero hubieron 600 cereteos y peleteos que no los abandonaron. Y sobre todo, el Dios del cielo, que ha prometido nunca desampararlo. No te dejaré, no te desampararé. Siempre estaré a la diestra de tu justicia. Y dice la Biblia que David subió al monte, al bosque. Pero David no subió allí a esconderse o a huir, aleluya, porque tenía miedo, porque David no había dejado de pelear esta batalla, porque tuviera miedo, estuviera asustado, o porque no creyese que podía vencer. Dice la palabra del Señor en el versículo 32 del segundo de Samuel, cuando David llegó a la cumbre del monte para adorar allí a Dios. David llegó a la cumbre del monte, pero era para adorar allí a Dios. En el momento cuando tú sientes que todos te dejan, en el momento cuando tú sientes que te han abandonado, en el momento donde tú sientes que tus amigos te han traicionado, no te pongas alocado, no pierdas la paciencia. Es el momento de subir al monte de los olivos a humillarnos delante de Dios. Es el momento de subir a los olivares a humillarnos delante del Dios del cielo. Dar un fuerte aplauso a Jesús. Cuando subió al monte de los olivares, subió con Jacobo, subió con Juan y con Pedro, y dice la Biblia que él lloraba gotas, amén, fuerte, las gotas de su sudor, de la intensidad, del momento intenso de que estaba pasando Jesús, sabiendo que se acercaba la hora de, alabado sea el Señor, de la crucifixión. Dice la Biblia que sus gotas eran como gotas de sangre, el espesor. Alabado sea el Señor, y él llorando le decía: Padre, si puede pasar de mí este trago amargo, que no lo tenga que tomar, que pase. Pero después decía: que no sea mi voluntad, sino la voluntad tuya que está en los cielos. Y cuando fue, porque él se fue como a un tiro de piedra, cuando usted agarra una piedra y la tira, más o menos esa es la distancia que Jesús se separó.
de Jacobo, de Juan y de Pedro, y cuando regresó los encontró durmiendo y les dijo: orad y velad para que no caigáis en tentación, porque el espíritu está presto, pero la carne es débil o flaca. Y dice la palabra del Señor que Jesucristo en ese momento de agonía subió al monte de los olivares para buscar la presencia de Dios. Era un problema de Jesús que aparentemente no tenía solución. Por eso el salmista decía en el Salmo capítulo 3, cuando hablaba y oraba concerniente a la traición de su hijo Absalón, él decía: muchos dicen que para mí no hay salvación en Dios, porque eso es lo que piensa la gente cuando uno está pasando un problema. Rápido piensa que es un castigo de Dios, pero David sabía que lo que él estaba pasando no era un castigo de Dios. Dios estaba con él, simplemente él no quería pelear la batalla. Y dice la Biblia que él subió al monte de los olivos y subió allí a adorar a Dios, y subió allí a clamar a Dios, y subió allí a llorar delante de Dios. Y qué lindo, dice la palabra, en 2 de Samuel, capítulo 16, versículo 1, cuando David pasó un poco más allá de la cumbre del monte. Fíjense cómo dice la Biblia: cuando David pasó un poco más allá de la cumbre del monte. Hay gente que empiezan a subir al monte y se quedan a mitad. Hay otros que se quedan casi llegando al monte, pero hay que pasar un poco más allá de la cumbre del monte. Si tú estás orando y tienes problemas, estás orando y tienes lucha, estás orando y tienes circunstancias, no te rindas, sube un poquito más allá de la cumbre del monte, porque la bendición llega cuando tú pasas un poquito más allá de la cumbre del monte. Dale fuerte, pero fuerte, el aplauso a Jesús. Dice la palabra, 2 de Samuel capítulo 2, versículo 16, cuando David pasó un poco más allá de la cumbre del monte, he aquí Siba, el criado de Mefibosé, que salía a recibirle con un par de asno enalbado y sobre ellos 200 panes, 100 racimos de pasa, 100 panes de higo seco, un cuero de vino. Y el rey le dijo a Siba: ¿qué es esto? Y Siba respondió: los asnos son para que monte la familia del rey, los panes y las pasas para que coman los criados, y el vino para que beban los que se cansen en el desierto. Y recuérdense que cuando hablamos de vino, para los judíos vino era lo que para nosotros es jugo de uva. Todo lo que salía de la vid, ellos lo empaquetaban y eso era vino. Y cuando se ponía viejo, le llamaban vino viejo o vino añejo, que ese es el que emborracha. Nosotros íbamos a tomar como Jesús dijo. Jesús, aleluya, dio el vino nuevo, que es lo que nosotros tomamos. Jugo de uva, no es jugo de ciruela, no es jugo de otra cosa, es jugo de uva, que es lo que se conoce en la Biblia como vino o vino nuevo. Y lo vamos a levantar en una copa, porque Jesús cuando, aleluya, cenaba en la cena, alabado sea el Señor, levantó una copa, no fue un tambo, ni fue un pote, ni fue una cosa. Hay muchos que predican por ahí que levantar jugo de uva en una copa es pecado, es inmundo, es algo. Si usted fue un borracho, eso es problema suyo. Pero yo nunca he ido a una barra a tomar. Yo aprendí a levantar la copa, alabado sea el Señor, con vino nuevo o jugo de uva del Maestro, del más santo, el más hermoso entre los hijos de los hombres, porque sobre él la gracia se derramó. Jesús levantó

nuevo pacto en mi sangre que por vosotros es derramado. Haced esto en memoria de mí. Levanta la mano y adora la gloria de Jehová. Esto no fue inventado en una barra. Yo reprenda al diablo y cancelo al diablo. Esto es un mandamiento. No es una sugerencia, es un mandamiento de Jesús. Por eso usted ve que tenemos copita nosotros. Alabado sea el Señor. Y así lo hacemos tal como Jesús lo mandó. Y después de eso, dice la Biblia, que este hombre llamado, alabado sea el Señor, Siba, le trajo 100 ramillas, ramilletes o ramas, aleluya, de pasas. Alabado sea el Señor, le trajo 100 panes y le trajo refacciones para sus soldados y le trajo 2 burros para que montara su familia. ¿Cuántos adoran a Dios? Aleluya, yo tengo 2 hijas, necesito 2 burritos para que ellas se monten también en él. ¿Cuántos adoran a Dios? Y dice la palabra del Señor, aleluya, que vino la provisión de Dios. Jehová Jiré, porque hermano, en medio de la prueba, en medio de tu olivar, en medio de tu sufrir, en medio de tu dolor, Jehová te va a suplir. Nosotros lo vimos aquí después del COVID-19. Pasamos dolor, pasamos lloro, pasamos angustia, pasamos sin sabores, pero Jehová sigue siendo Jehová Jiré de los jóvenes cristianos. Dale fuerte el aplauso a Jesús. Pero no solamente vino la bendición, porque en medio de la prueba viene la crisis, pero viene también la crisis después de la crisis. Hay algunos que dicen, no se puede poner peor, pero siempre se puede poner peor. Dice la palabra del Señor, alabado sea el Señor, en el versículo 5 del 2 Samuel, capítulo 16, y vino el rey David a Bahurín, y aquí salió uno de la familia de la casa de Saúl, que se llamaba Simeí, hijo de Geral, y salía maldiciéndolo y arrojándole piedra y contra David y contra todos los siervos de David, y todo el pueblo y todos los hombres estaban a su derecha y a su izquierda, y decía maldiciéndole: fuera, hombre sanguinario, perverso, Jehová te ha dado el pago por la sangre de la casa de Saúl en lugar de tu reinado, y Jehová te ha entregado el reinado en mano de tu hijo Absalón. He aquí tú sorprendido por tu maldad, hombre sanguinario. Mire cómo le decía este hombre, pero estaba al otro lado del monte. Alabado sea el Señor, arrojaba piedra, pero estaba al otro lado del monte. Alabado sea el Señor, porque él sabía que los hombres de David eran hombres, aleluya, valientes. David no era solamente que él era valiente, sino que los hombres de David eran hombres valientes. Aleluya. Segundo Samuel 17:8 dice, y añadió Usaí, tú sabes que tu padre y que los suyos son hombres valientes y que están con amargura de ánimo como la osa en el campo cuando le han quitado sus cachorros. Además, tu padre es hombre de guerra y no pasará la noche con el pueblo. He aquí que él estará ahora escondido en alguna cueva o en algún otro lugar. Y si al principio cayere en alguno de los tuyos, quien quiere que lo hiere dirá: el pueblo que sigue a Salón ha sido derrotado, y aún el hombre más valiente, cuyo corazón sea como el corazón de un león, desmayará por completo, porque todo Israel sabe que tu padre es hombre valiente y que los que están con él son hombres esforzados. No era solamente que David era valiente, es que tenía hombres esforzados a su lado, hombres que no le importaba pelear con quien fuera. Y la victoria de esta iglesia no es que solamente el pastor sea un hombre de guerra, porque believe you me, como dice el americano, yo soy hombre de guerra y yo no me rindo fácilmente. Yo peleo hasta las últimas consecuencias. Pero si yo soy valiente y yo soy guerrero, yo tengo hombres
y mujeres que también son valientes y también son guerreros en esta iglesia. ¿Cuántos son de los cebeteros y de los pereteros de la iglesia, jóvenes cristianos de la 18 Avenida?

hombre de guerra, no le temían a nadie, no le temían a nada. Por eso cuando Simeí, dice la Biblia que cuando Simeí estaba maldiciendo al rey David, pero al otro lado del monte, aleluya, pero hay muchos que tiran la piedra y esconden la mano, pero Abisaí, que era uno de los tres generales del rey David, le dice a David, a Abisaí, hijo de Sarbia, le dice, ¿por qué maldice este perro muerto a mi rey? Y el Señor, te ruego que me dejes pasar y yo le arranco la cabeza. ¿Cuántos adoran a Dios? Dar un aplauso a Cristo, porque aquí hay hombres que también están dispuestos a arrancarle la cabeza al diablo. ¿Cuántos adoran a Dios? Y ya no nosotros, no es como para el tiempo de David, con almas carnales, porque según de Corintios capítulo 10, versículo 4 dice que las armas de nuestra milicia no son carnales, sino poderosas en Dios para derribar fortaleza. Al diablo le molesta porque esta iglesia, después de una pandemia, los hermanos, hermanas, jóvenes, doncellas y señoritas se han unido con ofrendas, aleluya, con ofrendas especiales, porque vamos a levantar nuestro templo para la gloria del Señor. Y eso viene, eso está ya ahí. Esta semana recogimos los planos aprobados con los cambios que habían puesto la oficialidad. Ya nos los entregaron, están aprobados y estamos en la parte preliminar para comenzar nuestra reunión. Al diablo le duele que después de que tuvimos 3 meses cerrados y debíamos $100,000 de renta, hoy debemos 0 de renta. La renta está al día, pagamos aquí $32,000 y encima de eso hemos levantado más de $500,000 para levantar casa a Jehová. Dígame usted si no tenemos aquí hombres y mujeres de guerra, hombres y mujeres esforzados, hombres y mujeres valientes. Y dice la palabra del Señor, alabado sea el Señor, que estando David allá en el monte, aleluya, de los olivares, sus generales, Joab, hijo de Sarbia, Sarbia era una hermana de David, y Joab, hijo de Sarbia, sobrino de David, era uno de los generales y el principal general. El segundo general era Abisaí, hijo de Sarbia, hermano de Joab y también sobrino de David. Y el tercero, Itaí, el Geteo, que también era uno de los generales de David. Y ellos hablaron con David, le dijeron, David, sabemos que es tu hijo, sabemos que lo ama, pero tenemos que pelear la batalla, tenemos que salir a pelear. Alabado sea el Señor, porque los soldados están esperando tu orden para ir a pelear. Yo me imagino que David se secó las lágrimas y dijo, bien, vamos a pelear, pero con una condición, que no maten a mi hijo Absalón, porque David sabía que a la guerra se va a batallar, a la guerra se va a pelear, a la guerra se va a luchar. Si usted se cree que el diablo no está tomando en serio esta batalla, usted está equivocado, porque el diablo vino a matar, a robar, a destruir, pero Cristo ha venido a dar vida y vida en abundancia y a deshacer las obras del diablo. Alabado sea la gloria. Me imagino que Joab, Asael, Joab, Abisail, alabado sea el Señor, y Tar, el Eteo, le dijeron sali vale, y salieron al campo de guerra, eran solo 600 hombres. Me imagino que Joab iba con 200, Abisail iba con 200, y Tar, el Eteo iba con 200, y ellos se metieron al bosque. Pero David había mandado un consejero de los tres, los había mandado para que se infiltrara donde Absalón, y este llegó donde Absalón, y aleluya, Absalón le dijo, pero ¿por qué tú no estás con tu amigo David? Y él le dijo, no, yo estoy con el que Dios escoja, y si Dios te escogió a ti, yo voy a ser tu siervo. Y ahora tenía 2 consejeros, y un consejero le dijo, déjame ir con 12,000 hombres, y como tu papá ya está viejo y cansado, yo iré y lo venceré con 12,000 hombres. Y cuando llegó el turno del infiltrado de David, él le dijo, este consejo no es bueno. Tú tienes que agarrar a todo el ejército que tienes y irte y meterte al bosque a buscar a David y a matar a David y a matar a

pero no sabía él que era ese consejo para que entrara al bosque, porque sabía él que David y su guerrero eran hombres de guerra en el bosque. ¿Cuántos adoran la gloria de Jehová? No te metas a mi territorio de combate. Aleluya, hay muchos que han venido a atacarme, han venido aquí, alabado sea el Señor, pero se han equivocado, porque aquí están mis parientes, aquí están mis guerreros, aquí están mis mujeres que son guerreras. Alabado sea, hermano, yo le he hecho una hermana de esta iglesia a cualquier hermano de otra iglesia. ¿Cuánto me adora a Dios? Porque son vagos, perezosos. Aquí todo el mundo trabaja. ¿Cuántos son hombres y mujeres guerreros en esta iglesia? Levanta tu mano al cielo y adora la gloria de Dios. Y el plan era que se metieran al territorio del rey David, porque sabía que en el territorio del bosque no había quien se ganara a David, y aquel pensaba que era por muy buena gente que le estaban dando ese consejo, y dijo, vamos a ir y vamos a entrar todos al bosque. Y rápidamente dice la palabra que mandaron a los hijos del sacerdote Sadoc, a Ibas y al hijo del sacerdote Abiatar, para que le dieran el mensaje a David. Iban ellos corriendo a dar el aviso a David que aquel se iba a venir a meter al bosque, y dice la Biblia que lo vio una mujer chismosa de Israel, y rápido se lo sopló a Salomón. Hay gente que son chismosas. Y como se lo dijeron a Salomón, dice la Biblia que aquella mujer los escondió en un pozo, puso un manto sobre el pozo y lo llenó de grano para que pensara que el pozo estaba lleno de grano. Y rápido vinieron aquellos: ¿dónde están esos dos hijos del sacerdote que los vimos por aquí? Era una chismosa que le dio soplón. ¿Cómo se llama? El pitazo. Qué feo es una hermana chismosa. Pero si es feo una hermana chismosa, peor es un hermano chismoso. ¿Cuántas habrá? Pero cuando me dice pastor, y yo pregunto,

0: somos innobles. Todo el día trabajando en construcción y todavía, en vez de llegar a darse un baño y a gritar en la cama del dolor, esté todavía con tiempo para andar de chismoso. Y cuando se fue, los soldados de Absalón sacó a la mujer a los dos hombres, a los hijos del sacerdote, a Abiatar y del sacerdote Sadoc, y ellos se fueron y le dieron la visa a David y le dijeron: Absalón cayó en la trampa y va a mandar a todos sus soldados a meterse al bosque. Y David cruzó el Jordán. Yo me imagino ellos cruzando el río Jordán, alabado sea el Señor, en barcas, cruzando a todo el ejército de David, a las mujeres de David, a los soldados de David, y cruzaron todo el Jordán, porque no sabía Absalón lo que se venía. Absalón se creía que él meterse con el siervo de Dios no iba a tener repercusión. Absalón se creía que el meterse con el pueblo de Dios no iba a tener repercusión. Hay gente que maltrata la obra de Dios, hay gente que maltrata al pastor, hay gente que maltrata la iglesia del Señor y se cree que no va a haber repercusión. La Biblia dice: horrenda cosa es caer en las manos de un Dios vivo. Levanta la mano al cielo y adora la gloria.
1: Pero si tú te sientes aludido, da gloria a Dios, porque Dios te está hablando.

Señor que la vida avisaron y le dijeron: tu hijo Absalón se ha tomado el consejo de Usaí y viene para pelear contra ti en el monte. Y dice la palabra del Señor que David cruzó el Jordán y Absalón y todo su siervo, todo su ejército salió a la pelea en contra de David el guerrero. Hermano, David estaba viejo, pero David todavía tenía fuerza. Por eso fue que aunque él estaba dolido, alabado sea el Señor para siempre, él no era bobo ni perezoso. Mandó un infiltrado donde su hijo Absalón a dar consejo para turbar el consejo. Alabado sea el Señor. Él estaba dolido, pero no estaba dormido. David era manso, pero no era menso. Alabado sea el Señor. Y David estaba esperando con su ejército. Aleluya, en el bosque. Estaban esperando. Aleluya, a Absalón y a todo el ejército. Absalón venía con 400,000 hombres, pero David venía nuevamente con el respaldo de Dios, con tan solo 600 seleteos y peleteos, pero sobre todo tenía el respaldo del Dios del cielo. Y cuando Jehová está con un hombre, no importa cuánto se puedan reunir en contra de nosotros, David decía: aunque un ejército acampe en contra de mí, no temerá mi corazón. Aunque un ejército

Segunda de Samuel, capítulo 18. Yo me gozo esta palabra, hermano.

inmigración, la recriminación. Yo he escandalizado la recriminación a su primo, y él te da una fianza de $5,000. Y yo, preocupado, fui donde los primos y se lo dije, ¡ah, pastor! Ya es justo que se vaya. De plano, Dios escuchó la oración de su esposa.

0: dice la Biblia. Salió pues el pueblo al campo contra Israel y se libró la batalla en el bosque de Efraín. Se metieron al lugar equivocado. Se metieron al bosque de Efraín, alabado, donde se crió cerquitita David, porque David era de Belén, al pie del bosque de Efraín. Y allí cayó el pueblo de Israel delante de los siervos de David. Y se hizo allí en aquel día una gran matanza de 20,000 hombres. Y la batalla se extendió por todo el país. Y fueron más los que destruyó el bosque aquel día que los que destruyó la espada.
1: Ellos se metieron dentro del bosque. Los siervos de David se escondían detrás de los árboles.
0: Y aquellos, como eran muchos, pero eran novatos. Tenían el talento, pero les faltaba mucha práctica. Hay gente que se cree que se lo sabe todo, ¿verdad que sí? Yo no me lo sé todo, pero tengo mucha práctica en esto. Alaba la gloria. Se metieron al lugar equivocado. No te metas en nuestro territorio porque te va a ir mal, diablo. ¿Cuántos adoran a Dios? Yo recuerdo ayer en la 17, cuando nosotros empezamos en la 17, allá en el local que ahora nosotros lo compramos, ese lo rentaban para juca, lo rentaban para barra, lo rentaron una vez por una bruja. Y aquella bruja parece que nos quería intimidar. Y estaba yo en una sección con los primeros oficiales y nos tiraron una culebra. Y salió una culebra. Si hubiese sido yo solo, la bruja ganaba. Porque a mí me da miedo la culebra, ¿sabes? Pero yo tenía todos los oficiales de la 18 que se criaron matando culebras allá en Guatemala. Y cuando vieron la culebra, un puro palo, hermano. Yo no sé cómo la gente de arriba, ta. Me trajeron la culebra y si no los detengo, cocinaba y se comía la culebra también. Se metieron al lugar equivocado. Si hubiese sido yo solo, estaría corriendo. Pero con los oficiales que yo tengo, se criaron matando culebras. ¡Aleluya! Dar un aplauso a Cristo, me devuelve. ¡Woo! Y a Salón venía, dice la Biblia, en un mulo con su pelo largo. Se creía que él iba para un alabado sea un desfile de moda, porque hay gente, oigan hermano, que tiene su pelito, algunos hombres se cagan, pero la Biblia dice que es deshonroso al hombre dejarse de ser el cabello. Y el hombre se tiene que, dice la Biblia en 1 Corintios 11:14, deshonroso dejarse que le dejaron. Uno se lo dejan crecer para abajo y otro se lo dejan crecer. Y hasta un de loco. Dice una mula. ¿Qué es una mula? No me diga la esposa del mulo, por favor. ¿Es una mezcla de qué? ¿Ah? ¿De qué? De burro y caballo. Una mula. Iba como Pancho por su casa para el bosque, y en el bosque estaban los siervos de David. ¡Oh! Esperando, echa para acá, diablo, que te voy a cortar la cabeza, decían. Al hombre le es deshonroso dejarse que se cambie, a la mujer le es honroso dejarse de crecer. Ahí voy con las hermanas. Usted tiene que dejarse crecer ese cabello. No puede estar cortándoselo. Dice, yo me corté una punta y como se descuadró, me corté la otra punta y como se descuadró, cuando de punta en punta, el diablo te lleva hasta arriba. ¡Déjese el pelo! Para que si le toca llorar a los pies de Jesús, pueda ser como María Magdalena, que lloraba, pero ella secaba los pies de Jesús con sus cabellos. Levanta la mano al cielo. ¿Cuántas hermanas pudieran secar los pies?
1: Que se está gozando. Hay hermanas que cuando se corta el pelo, yo las llamo para disciplinarme, me dicen, es que falló.

como Sansón, que por estar hablando con Dalila, le mandaron a buscar los barberos del diablo y lo dejaron pelón y sin cuál

0: se encontró a Absalón con los siervos de David. E iba Absalón sobre un mulo, y el mulo entró por debajo de las ramas espesas de una gran encina y se le enredó la cabeza en la encina, y Absalón quedó suspendido entre el cielo y la tierra, y el mulo se fue. La parte caballo del mulo le dijo, sal corriendo que te conviene. Cuando levanta la mano al cielo y adore la gloria de Jehová. ¡Ah! Y dice la Biblia, que uno que estaba en la guerra, vio a Salón, y viniendo uno, avisó a Joab y le dijo, he aquí que he visto a Salón. Pintando, colgando.
1: Y a Salón le dijo, Juan le dijo, y lo mataste. Oye, no puedo matarle, me dijo que no mataran a su hijo. Salte para el lado, tú ves el lado, 10 piezas de plata. Salte. Y ahí iba el general. Y a Salón estaba gritando. Y venía Salón en el caballo, ahora vamos a ver.
0: Allí no llegó David, y el que llegó fue Joab, siervo de David, que quería arrancarle la cabeza a Salón. Y como decía Jorgito García, cuando se encontró el muchacho con los siervos de su padre, luego,
1: ella había dicho, no lo mates. Por eso que le dijo al que lo vio, le dijo, lo mataste. Y le dijo, yo no me voy a atrever a matarlo. Le dijo, ah, tú hubieses pagado un chas. Le voy a matar. Le voy a cambiarlo.

0: contra el muchacho.
1: ¡Tres tardos en la mano!
0: Vamos a ver qué pasó, güey. No quedan muy bravitos. No quedan muy.
1: Y dice la vida que la roba los tres. Y los tres se los petó en el corazón. Y tenía Joab y era escudero. Y los escuderos acabaron de matar a Salón. Y lo echaron en un gran hueco. Lo tiraron. Lo enterraron parado, hermano. ¡Pra!
2: Y lo encontré con el de la funeraria y fui donde los primos y le dije, hermano, ya encontramos a su pariente, le dije, preocupado. Sí, ¿y dónde está? Está en la morgue, le dije. Y tienen que sacar cómo y cuánto. Y lo van a llevar a Guatemala, son más o menos como $7,000. Por borracho se murió, me dijo. No quisieron sacar el primo. Usted sabe cuando no hay nadie que te quiera sacar y para esto quiero que te hagas, ¿verdad? Hay un allá hay un parque. ¿Cómo es que se llama esa isla? ¿Es esa isla?

Jesus

0: cuando lo mató Joab, le hizo un roto, y Dios tiene un poder roto, y lo llenaron de piedra, y para Barabín, Barabún, Barabán.
1: Se acabó la guerra.
0: Hermano, David no tuvo que pelear la batalla. David no quería a su hijo muerto. Pero yo le digo que cuando se meten con un siervo de Dios, Jehová

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hacer. Perdóname. Que yo no te quería dar, pero ten cuidado que la próxima vez puede ser peor, le digo. Así hay muchos que se excusan, pero no se excusan. Hermano, ¿qué es lo que yo le estoy diciendo? Yo no estoy solo en esta iglesia. Y hoy tenemos 36 hermanos más que son parte del ejército, de los guerreros, de la iglesia, jóvenes cristianos, de la 18.

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1: Estamos en vivo en

0: vale tenerlo todo, tener carro, tenerlo lavado, tener dinero, tener trabajo estable, tener familia, si no tienes salud.
1: Exactamente, ¿no? Es decir, no tienes nada.
0: Si tienes salud, lo tienes todo.
1: Exactamente.
0: Es lo importante.
1: Miren, vamos a estar hablando acá para el público de algo que está aconteciendo ahora mismo, lamentablemente, que está arrasando con nuestro cuerpo, que se está impregnando en las paredes digestivas de nuestro cuerpo.
0: Sí, ¿y de personas afectadas?
1: Oye, tú que me estás escuchando, tú estás afectado de este mal.
0: ¿Sí? Y hay miles de personas que están muriendo de ataques del corazón o de diferentes otros males y no saben que hay un mal en común. Sí. 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
1: Así es, bravo, y vamos a estar hablando de este gran parásito, de este hongo, parásito oportunista que está viviendo alojado dentro de nuestro cuerpo, de todos. O sea, usted, señora, usted lo tiene viviendo en su cuerpo, y es la cándida albicans. Tú lo tienes, yo lo tengo, el que lo tiene. Todo el mundo lo tiene, usted, dama que me escucha, que acaba de sintonizar, tú lo tienes. Así que esto es negativo para tu salud. ¿Por qué? Porque la cándida albicans, la cándida albicans es el principal mal de todas las enfermedades que usted tiene en su cuerpo. Este parásito está alojado, ¿verdad? Está ahí, bien pendiente a su cuerpo, a lo que usted, con lo que usted se alimenta, porque se nutre de los carbohidratos, se nutre de las azúcares de su cuerpo, ¿verdad? Y ello, con ello llega a soltar sobre 43 toxinas dañinas, afectando órganos internos.
0: Esas toxinas son veneno para tu organismo, que destruye los órganos internos dramáticamente, así que es bien importante que prestes mucha atención, porque el único producto que va a solucionar este problema, va a eliminar para siempre lo que es este parásito que se aloja en el intestino y empieza a vivir de lo que tú consumes, que son carbohidratos y azúcares, y empieza en defensa, ¿verdad? Él elimina estas toxinas, ¿verdad? Que son súper dañinas para el organismo, que no sabe cómo reaccionar y reacciona negativamente. Ya son unos males dramáticos.
1: ¿Puedes nombrarme las enfermedades que ataca principalmente?
0: Pues mira,
1: o sea, usted se va a sorprender.
0: Preste mucha atención y contéstese usted mismo esta pregunta. Si usted tiene uno o más de estos males, usted tiene el cándida albicans ahora mismo. Si usted está padeciendo de diabetes, artritis, el colesterol alto, también tiene problemas de retención de grasa, sobrepeso, pérdida de cabello, problemas de Parkinson, Alzheimer, problemas de impotencia en el hombre, además de problemas circulatorios, presión sanguínea, además la presión arterial, usted tiene candidato.
1: Casi nada. O sea, todo lo que tú acabas de nombrar, Héctor, ahora mismo yo diría que están siendo afectados por uno de ellos, o algunos por más de uno, ¿verdad?
0: Yo me atrevo a decirte que mami, ¿verdad? Para ser diabetes, de todas estas condiciones, la peor puede ser la diabetes, porque le llaman la enfermedad silenciosa, ¿sí? Y realmente ataca a todo su cuerpo. Yo quiero que ustedes tengan consciente algo, que no es que ustedes estén, no es una coincidencia. Realmente esto es algo que el ser humano lo tiene. ¿Por qué? Por el alimento, por la contaminación, por los malos hábitos de alimentación que tenemos diariamente. Este parásito se aloja y se prolifera. Lo más importante, Luis, es que la gente tiene que conocer es que todos tenemos este parásito, pero hay unas personas que tienen más cantidad que otras. ¿Por qué? Porque él llega a multiplicarse hasta ocupar el 92% de nuestro organismo, y ahí es que entonces empezamos a ver los achaques dramáticos en nuestro cuerpo. Antes nosotros no escuchábamos, Luis, lo que era el Parkinson, el Alzheimer, y ahora esto está increíblemente. ¿Y qué es? Este parásito que realmente es una... realmente es destructivo para tu organismo, porque elimina sobre 43, son hasta 48 toxinas. Elimina este parásito, y es grave. Lamentablemente es el causante de la alta presión, de ataques al corazón y de mucho más.
1: Es que la gente no se da cuenta que está pasando por este mal. Por eso es que le estamos dando los diagnósticos, ¿verdad? Las enfermedades que usted está viendo, porque usted sí puede darse cuenta, va a su médico de cabecera y le diagnostican que tiene problemas de diabetes, colesterol alto, triglicéridos, personas con problemas articulares, personas con problemas de artritis, osteoartritis, todo esto que estamos mencionando está relacionado de una manera u otra de la cándida albicans. Oye, y hoy día la ciencia obviamente está avanzando. Nosotros siempre estamos indagando, ¿verdad? Todo lo que surge a través de la medicina natural, y hay un tratamiento exclusivo positivo, uno, exactamente uno actualmente, que es el único que contiene billones, no miles, billones de lactobacilos PR, que son los que nosotros necesitamos en nuestro cuerpo para defendernos.
0: Y son bacterias buenas. Son bacterias buenas que eliminan las malas.
1: Exactamente.
0: Lo que hace. Y lo bueno de esto es que el que lo está escuchando ahora mismo es lo que es Albican Kill, que es el único tratamiento que va a tratar lo que es este tipo de parásito que se aloja en tu intestino. 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Lo máximo, Luis Antonio, que van a usar una persona un tratamiento es en el caso más extremo, que tenga el 92%
1: claro,
0: de su organismo ocupado, son 6 meses.
1: Hasta 6 meses.
0: ¿Todo? Entonces, después de 6 meses, la gente dice, pero entonces, si lo dejo de usar, no es que limpiaste tu organismo, crea una barrera protectora que nunca va a volver porque te va a subir esas defensas y estas bacterias son buenas, que va a eliminar todas las malas y para siempre vas a tener un bienestar, vas a eliminar los dolores, todos estos medicamentos, este botiquín lleno de medicamentos, lo vas a eliminar para siempre porque es un tratamiento para cierto tiempo, no es para siempre. 2-3 meses y automáticamente no lo vas a tener que usar nunca más, no vas a depender de Albican Cure. 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
1: 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Ahora mismo usted lleva años y años, ¿verdad?, acechado por estas bacterias negativas, malignas, dentro de su cuerpo, ocasionándole un sinnúmero de enfermedades. 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
0: 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Si está cansado todo el tiempo, si no puede dormir, si tiene una barriga que le sobresale.
1: Yo conozco muchas personas que a lo mejor están en perfectas condiciones, pero me dicen, oye, yo no sé qué me pasa, que siempre estoy agotado, siempre estoy cansado.
0: ¿No pueden dormir?
1: No, exactamente. Y en las noches me dicen, y en las noches peor todavía. No sé qué me pasa, que no, o sea, no funciona bien.
0: Exactamente. Si tiene una barriga que te sobresale, problemas gastrodigestivos, problemas intestinales, si usted realmente se preocupa por la salud de su familia, piense bien en Albican Cure, que puede salvarle la vida. Miles de personas terminan teniendo problemas severos cardíacos y también mueren miles de personas a diario con problemas del corazón sin saber que el causante es el parásito.
1: Exactamente.
0: Y que está ahí. 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Para eliminar las malas son lactobacilos que coge este parásito que está alojado en el intestino y lo elimina para siempre. Además de que, obviamente, si elimina este parásito, Luis, va a eliminar las 48 toxinas que está eliminando el cuerpo, que va a eliminar todos estos problemas cardíacos, todos estos problemas que son de los órganos internos. Esto es increíble.
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0: 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Y si eliminas estos parásitos, también te va a eliminar los radicales libres, también vas a bajar de peso, también vas a eliminar todas estas toxinas.
1: Personas con problemas de potencia sexual también.
0: Ah, no, afectado. Vas a ver un cambio dramático.
1: Si usted, caballero,
0: se va a levantar literalmente su ánimo.
1: Su ánimo totalmente. 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Exactamente, funciona así, trabaja de esa manera, es bien inteligente, o sea, estamos tratando la condición desde la raíz, no estamos por encimita pasándole las manos, que mucha gente, o sea, atienden sus diagnósticos, ahora mismo un dolor de cintura, un dolor de articulares, dice, me voy a tomar una aspirina, y hay personas que es un error, están a cada 6 horas tomando aspirina y tomando pastillas genéricas para a lo mejor este dolor no se me quita. No, pues ¿qué estás haciendo? Momentáneamente ese nervio, ¿verdad? Ese músculo lo estás adormeciendo, ¿verdad? Para que se vaya un poco ese dolor. Pero la raíz del problema es la cándida albicans que está multiplicándose, ¿verdad? Está afectándote todos esos nervios, todos esos órganos internos y no le estás dando ningún remedio para eliminarlo. Pero solamente uno. Un tratamiento es el eficaz para contrarrestar esto.
0: Se llama Albican Cure. Es un tratamiento 100% natural que va a trabajar como un desparasitador y un desintoxicador extrapotente, eliminando a través de la orina y las heces fecales todos esos parásitos que han vivido alojados dentro de su organismo y han traído diferentes enfermedades que ya las hemos mencionado, pero vale la pena mencionarlas nuevamente, que es diabetes, artritis, colesterol, problemas de retención de grasa, sobrepeso, pérdida de cabello, también problemas de Parkinson, Alzheimer, problemas de impotencia en el hombre, problemas de circulación sanguínea, problemas relacionados con la presión arterial, tiene sueño constantemente. 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
0: 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A la vez que usted elimina este parásito, es para siempre. Así que va a tomar este producto, este tratamiento, por 30 días o 60 días, o un caso extremo. Vamos a ponerle 6 meses.
1: Ya.
0: ya lo eliminaste para siempre y vas a eliminar, no tan solo vas a eliminar este parásito, sino también vas a eliminar 48 toxinas, vas a eliminar la diabetes, la artritis, el colesterol, problemas de retención de grasa, sobrepeso, pérdida de cabello, problemas de Parkinson, Alzheimer, todo eso lo va a eliminar para siempre también.
1: Esto es real.
0: Y va a eliminar ese botiquín lleno de medicamentos. No le voy a decir usted que usted va a eliminarla desde hoy. Es que su cuerpo le va a decir, mira, ya yo no necesito esta aspirina, no necesito este medicamento, no necesito esto. Mira, no hay ningún producto químico que te cure. Te va a aliviar algún mal. Pero qué bueno que usted cuando esté en televisión,
1: el negocio de la farmacéutica,
0: que es un minuto que dice usted podría poder tener vómitos, diarrea, hasta la muerte. Ahí usted se da cuenta que ese producto no vino para curar, vino para aliviar.
1: Momentáneamente,
0: pero nosotros te estábamos hablando de que vas a sacar desde la raíz, claro. Este parásito lo vas a eliminar para siempre, y el causante de todos tus males es el maldito parásito este que se va a alojar en tu intestino, que lo tenemos todos, pero hay personas que lo tenemos en pocas cantidades, y hay personas que tienen hasta el 92% de su organismo comprometido. 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
0: que no contiene,
1: va a crearte ningún efecto secundario a tu tratamiento.
0: ¿Qué es lo que contiene el tratamiento? ¿Qué es lo que contiene?
1: Billones, no miles, billones de lactobacilos. Billones, no millones, son billones de lactobacilos. ¿Por qué?
0: Porque lactobacilos son bacterias buenas que atacan las malas.
1: Exactamente, porque en tu cuerpo, ahora mismo, los casos extremos llegan hasta un 92%. O sea, tú tienes miles y pudieras tener millones de bacterias malas en tu cuerpo. Por eso es que el tratamiento es súper concentrado. ¿Para qué? Para que funcione ya desde la primera semana, los primeros 7 días. Por eso es que las personas, este tratamiento no tiene que consumirlo durante un año. En casos extremos,
0: es un tratamiento a corto plazo.
1: Exactamente. Y va a eliminar lo que son las bacterias malas de tu cuerpo, las toxinas que están regadas en tu organismo por culpa, ¿verdad?, de este hongo, de este parásito. Y obviamente va a limpiar todo tu sistema. Va a buscar dónde esté esa bacteria. La va a atrapar y la va a expulsar a través de la orina o las heces fecales en una forma totalmente natural y saludable.
0: Vamos a ponerlo de esta manera. Hay personas que dicen, mira, yo necesito un detox. ¿Ya has escuchado eso? Necesito desintoxicarme, yo necesito limpiarme, qué sé yo, voy para una entrevista de trabajo y necesito, tú sabes, eliminar todas las cosas que tenía antes. Pues mira, también eso lo va a eliminar,
1: claro.
0: Porque esto es un desintoxicador.
1: Sí,
0: va a desintoxicar tu cuerpo, te va a limpiar lo que es el intestino, el grueso, y te va a beneficiar dramáticamente, obviamente.
1: De ahí es que nacen muchas bacterias también.
0: Y queremos hacerlo hincapié, esto tiene un efecto secundario. Va a bajar de peso.
1: No. para bien, un efecto secundario
0: que va a bajar de peso dramáticamente. ¿Por qué? Porque usted va a eliminar este parásito que está viviendo dentro de usted y esas toxinas lo que van a hacer es engordarlo.
1: Claro.
0: Es dramático.
1: Y enfermarse y atrapar sobre 100 enfermedades diferentes a consecuencia de ese parásito. O sea, nada más así, tiradito, hay como un 70% ya de personas adultas con problemas de diabetes. Ya. Lamentable, personas con problemas de colesterol altísimo también se lo lleva a 70, más o menos, esa es la estadística. Personas con problemas de obesidad, pero, o sea, aquí, tú pasas los 50 años y estás enfermo.
0: Hay personas que no bajan de peso y es que este parásito está evitando que usted siga así lo haga, porque está eliminando todas estas toxinas y te está afectando tus órganos internos y está subiendo de peso. Y tú dices, pero es que ya yo no como tanto. No, realmente lo que como una vez al día, no como. Mira, lamentablemente es que este parásito es el causante de que esté subiendo de peso también. Y al subir de peso, ¿qué suben? Los triglicéridos, el colesterol, ¿qué sube? Todo.
1: El
0: sobrepeso es malísimo. 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
1: 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Pues, los que se sienten bien, esos son los que de un momento a otro cogen una enfermedad y no duran un mes.
0: Es cierto. ¿Ves? De hecho, tú quieres ver crecer a tus nietos, quieres ver crecer a tus hijos, tener la energía para estar con ellos. 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
2: Gracias, Padre, por otra oportunidad que nos ha dado estar aquí en este programa. Bendiciendo tu nombre. Yo pido ahora mismo para cada oyente que está escuchando este programa que sea bendecido por esta programación. Pero primeramente que sea bendecido por ti, Señor. Yo oro ahora mismo por sanidad por las personas que necesitan, por ayuda, con la ansiedad que está pasando por el día. Señor, hay algunos que están escuchando en el trabajo, algunos que están escuchando en la casa, Señor, o cualquier lugar que ellos están, yo oro que tú lo toques de una manera especial. Te amo, Señor, te bendigo de una manera

0: Bendiciones, estimado oyente de la radio, que me habla, es mi amigo hermano de Cristo, Eric Ferrer Jr., una vez más en esta programación entre jóvenes. Estamos aquí, estamos contentos porque Dios está haciendo una obra aquí. Yo estoy agradecido por lo que Dios está haciendo en la vida de mía y en la vida de la iglesia que estoy pastoreando. Amén. Y quiero tocar un tema hoy, pero antes de tocar un tema, tengo un visitante especial hoy, tengo a mi novia, Jessica. ¿Puedes saludar?
1: Hola, hola a todos, bendiciones. Me siento muy alegre, muy contenta de poder estar aquí con cada uno de nosotros, de ustedes. Y también estoy muy expectante de lo que Dios va a hablar a cada uno de nosotros.
0: Amén, amén. Y sin más esperar, vamos a lee la Biblia en Salmo 17:15. Y dice la palabra de Dios en el nombre del Padre, del Hijo y del Espíritu Santo: en cuanto a mí, seré reivindicado y veré tu rostro. Cuando despierta, estaré satisfecho con ver tu semejanza. Gracias, Señor, por esta palabra. En tu nombre. Amén. El tema que quiero tocar hoy rápidamente, y no quiero coger tanto tiempo, porque el tiempo es limitado,

0: es cuando Dios dice no o espera. Y sabe, es interesante porque todos nosotros sabemos orar. Es algo que aprendimos en la iglesia. Pero alguna vez oramos para una rutina, oramos porque es un deber que pensamos que necesitamos hacer. Pero nos olvidamos que la oración es una conversación. Y con esa conversación Dios habla para atrás. Y hay algunos cristianos que no saben de eso porque nunca han tenido esa relación personal con Dios. Ellos dicen lo que necesita decir, ellos oran lo que necesita orar y ya, termina ahí. Y no solamente los cristianos que oran por un minuto, hay algunos que oran por una hora, pero nunca tienen esa conversación con Dios. También siempre están diciendo mucho, pero poco a la misma vez. Y la situación es que Dios siempre habla. Es nosotros que no estamos escuchando. Y algunas veces tenemos peticiones y no sabemos que Dios está hablando a nosotros. Pero, y por esa razón, algunas veces pensamos que Dios siempre está diciendo sí a todo lo que estamos orando. Pero eso no es cierto. ¿Qué piensas de esto?
1: Yo creo que me gustaba mucho lo que estaba diciendo al principio. Y es que a veces nos enfocamos en desahogarnos y hablar, pero no nos tomamos el tiempo para escuchar lo que Dios nos quiere decir a través de lo que le estamos pidiendo. Yo creo que eso es muy importante porque es algo recíproco, necesita haber una retroalimentación. Y es que yo siempre he visto la oración como una conversación, así como ahorita nosotros dos. Y para una conversación tiene que haber un hablante y una persona que esté escuchando. Pero imagínate, yo siento que sería como súper aburrido que esté hablando con alguien y solo yo esté hablando. O estoy hablando, o al contrario, solo sea la persona y no me deje hablar. Yo siento que muchas veces no dejamos incluso a veces que Dios nos hable, porque venimos como y no le empezamos a dar como una lista de peticiones, que necesito esto, quiero esto. No nos tomamos el tiempo para meditar y escuchar lo que el Señor nos está respondiendo, para poder reposar en Él.
0: Sí, amén. Y también lo que estaba diciendo, algunas veces estamos hablando con una persona y nos pregunta por consejo, y le damos consejo, pero no escucha. Siempre hace lo que ellos quieren, ¿verdad? Y es interesante porque me recuerdo a una de mis amigas me dijeron eso, es que algunas veces ellos no están buscando un consejo, están buscando una afirmación para su decisión, ¿verdad? Y eso son nosotros algunas veces, estamos tratando de coger esa afirmación que sí, estoy haciendo lo correcto, pero no escuchamos lo que Dios piensa. Y algunas veces pensamos que lo sabemos todo, pero en realidad no es así. Porque cuando hay tres maneras que Dios contesta nuestras oraciones. La primera, todo le gusta, el sí, ¿verdad? Todos amamos esto. Cuando Dios dice sí, amén, vamos adelante, ¿verdad? Es el favorito, vamos al camino correcto, ¿verdad? Pero la realidad es que Dios no es así. Dios sabe de todo, Él sabe lo que es mejor para nosotros. Pero Dios no es, si estoy diciendo la palabra correcta, no es un genio, ¿verdad? Que puede salir de la botella y te da los tres deseos de tu corazón. Algunas veces pensamos que Dios es así. Y Dios no es así. Dios es un hombre, ¿verdad? Él tiene sus sentimientos, tiene sus pensamientos, ¿verdad? No está aquí para cumplir nuestros deseos. Está aquí para compartir con nosotros, para tener relación con nosotros. Y Stacy, ¿cuál es la segunda manera que Dios contesta nuestras oraciones?
1: Creo que esa es la que no nos gusta muchas veces y es un no, cuando el Señor nos dice que no. Y hay varias razones por las que el Señor nos pueda decir y bueno, en esta mañana vamos a abordar algunas de ellas, pero también queremos dejar en claro que estas no son todas las razones, porque pueden haber muchísimas más. Pero claro, nuestra mente es limitada y antes de empezar me gustaría compartir una frase de Tim Keller, que dice, si supiéramos lo que Dios sabe, le pediríamos exactamente lo que Él nos da. Y creo que es tan cierto, y esa es la primera razón cuando el Señor nos dice que no, y es por nuestro propio bien. porque tal vez la posición de nuestro corazón no está bien, no está correcta. Y es como un autoanálisis que nosotros deberíamos de hacernos, como, ¿cuál es el motivo? ¿Por qué estoy pidiendo esto? ¿Será para satisfacer mi ego? ¿Será para que las personas me vean? ¿O es realmente algo que necesito? Luego la segunda razón es porque no es para nosotros, porque no está dentro de la voluntad de Dios. Y creo que a veces hasta nos da como miedo. Ay, pero ¿y si Dios no me da esto? Pero déjame decirte que dice la palabra del Señor que sus planes son mejores que nosotros, que sus caminos son más altos que nuestros caminos. El Señor nos conoce desde que antes de que estuviésemos en el vientre de nuestra madre. Él sabe lo que es mejor para nosotros. Aun cuando Él nos dice que no, nos lo está diciendo con amor. Luego la tercera razón es porque eso está en contra de nuestro propio crecimiento, porque hay situaciones que el Señor permite en nuestra vida para que nosotros podamos crecer en Él. Dice la palabra del Señor, dice, te llevé al desierto para mostrarte lo que había en tu corazón. Muchas veces nos creemos como muy buenos, o tal vez en ciertas áreas de nuestra vida creemos que tal vez estamos bien, pero luego llega una prueba y el Señor nos muestra. Es que el Señor es tan misericordioso que hasta se toma el tiempo de mostrarnos en las cosas de nuestro corazón que debemos de mejorar, que necesitamos crecer. Porque nadie más que Él es el que quiere que nosotros podamos tener una vida más próspera, una vida más llena de su palabra, una vida más llena de su presencia. Quería compartirles un versículo que se encuentra en 2 Corintios 12, donde dice, pero Dios me ha contestado, mi amor es todo lo que necesitas, mi poder se muestra en tu debilidad. Por eso prefiero sentirme orgulloso de mi debilidad, para que el poder de Cristo se muestre en mí. Qué bonito es esto, y era algo que les comentaba al principio, que pueden haber muchas razones por las que el Señor nos diga que no, pero la principal de ellas es confiar en su amor. Confiar en que Él tiene lo mejor para mí, confiar en que Él me conoce mejor de lo que yo me conozco a mí misma. Y confiar en que Él siempre va a tener algo muchísimo mejor para nuestra vida.
0: Sí, es cierto. Y un versículo que me encanta es Santiago 1:2. Mis hermanos, cuente todo el gozo cuando caen en varias pruebas, sabiendo que la prueba de su fe produce paciencia. Pero deja que la paciencia tenga su trabajo perfecto para que puedas ser perfecto y completo sin que te falte nada. O sea, algunas personas no les gusta pasar por pruebas, ¿verdad? Y quieren que Dios conteste su oración y quitarlo de esas pruebas, ¿verdad? Pero algunas veces Dios no deja donde estamos para alguna razón. Entonces, hay algunas personas que dicen, ¿por qué estoy en esta iglesia? ¿Por qué estoy en este trabajo? ¿Por qué estoy? Y algunas veces no sabemos la voluntad de Dios. Puede ser que Dios quiere que tú hable a una persona específicamente en tu trabajo. Y esa es la razón que tú estás aquí. Puede ser que Dios quiere que tú levantes a la iglesia, ¿verdad? En una manera que otros no pueden, ¿verdad? Y esto está yendo a la última contesta que Dios, la tercera manera que Dios nos contesta en nuestras oraciones, que es espera. Algunas veces no nos gustamos eso, ¿verdad? Porque a esperar nosotros, algunas veces nos ponemos impacientes. Eso porque uno de los frutos del Espíritu es paciencia, porque sabemos como humanos, algunas veces no lo tenemos. No tenemos paciencia. Yo sé personalmente, yo he pasado por eso. Y no es solamente individualmente, pero como una sociedad, no tenemos paciencia. Es interesante que hoy más que nunca ha levantado los fast food restaurants, ¿verdad? Los restaurantes con comida rápida, ¿verdad? Y todo el mundo quiere comer ahí. Es barato, es rápido y no coge tiempo. Solo necesita recogerlo y necesita salir del carro, ¿verdad? Solo necesita recogerlo y ya, ¿verdad? Y la basura lo puede tirar a la otra silla, ¿verdad? Pero la realidad es que no es así con Dios, ¿verdad? No todo es rápido con Dios. Las cosas, y esto es importante saber, la comida fast food, ¿verdad? Puede salir rápido, pero ¿es lo mejor para ti? No. Sabemos que es lo peor para ti, pero la comida que coge su tiempo. Es una de las comidas más ricas del mundo. Algunas veces una sopa que me gusta, el ramen, ¿verdad? Eso coge 6 horas para hacer. 6 horas, ¿verdad? Para calentarse y hacerlo así, ¿verdad? Y es interesante porque me gusta tanto, pero si no era por ese tiempo, y algunas veces para mí me sale como en 10 minutos, pero no sé del proceso que pasó esas horas, 6 horas, para salir de la manera que sale. Y es algunas veces así con Dios. Algunas veces no sabemos, pero Él nos tiene situaciones para ayudarnos. Él no tiene situaciones, ¿verdad?, para levantarnos. Y algunas veces no entendemos eso, ¿verdad? Pero necesitamos saber que si Dios no ha hecho una promesa y no se ha cumplido, podemos tener la confianza que sí se va a cumplir. No puede ser en nuestro tiempo, pero es en el tiempo de Dios. Y el tiempo, y la hora y el tiempo de Dios siempre es perfecto, ¿verdad? ¿Y tú sabes por qué algunas veces esperamos? Como un pastor dice, el pastor Rick Warren, ¿verdad? Dijo esto en su libro. ¿Por qué esperamos? Porque el esperar nos enseña a confiar en Dios. Y algunas veces necesitamos saber eso, necesitamos confiar en Dios. Porque algunas veces somos como los niños, queridos saber. Cuando yo era niño, yo preguntaba a mi mamá, ¿puedo hacer esto? ¿Puedo hacer lo otro? Y me decía, no. Y yo dije, ¿pero por qué? ¿Pero por qué? ¿Pero por qué? Y alguna vez dije, porque yo dije, ¿verdad? Y así. O me daba en la boca y yo, oh, mira, ¿qué pasó aquí? Pero es así algunas veces. Y algunas veces no me decía porque no iba a entender. Porque mi mente era tan limitada como niño. ¿Cómo voy a entender? ¿Verdad? Es por esta razón no puedo hacer eso, es por esta razón. Y es alguna vez así con Dios. Con Dios alguna vez necesitamos entender que no sabemos lo que tiene el futuro. Y en realidad no sabemos lo que es mejor para nosotros, solamente Dios. Y esto porque la Biblia da una énfasis, que esto no es una religión, ¿verdad? Esto es una relación con Dios que tenemos nosotros, ¿verdad? Porque si no era relación, en realidad nada de esto vale. Pero porque tenemos esa relación con Dios, Él nos guía nuestros pasos en esta vida. Y guiando nuestros pasos, Él nos dice cuando algo es bueno, cuando algo es malo, cuando algo es un sí, cuando algo es un no, o si necesita esperar. Y para algunas personas el esperar es peor que un no. Porque uno es algo fijo, ok, ya, termina. Pero esperar, él dijo, oh, sí, pero espera. Wow. Pero necesitamos aprender paciencia. ¿Qué piensas de esto?
1: Me parece también tan interesante la palabra del Señor en Isaías 43:19, donde dice, mira que estoy haciendo algo nuevo, ahora surge, no lo percibes, me estoy abriendo paso en el desierto y arroyos en el desierto. Siento que muchas veces el Señor personalmente, cuando Él me ha dicho que espere, es tal vez porque nosotros como seres humanos somos muy cambiantes, siento yo. No es como el Señor, que Él es el mismo ayer, hoy y por los siglos de los siglos. Pero nosotros a veces pedimos cosas que tal vez dentro de 5 años nos damos cuenta, como, ¿por qué estaba pidiendo esto? ¿Qué pasaba conmigo? Y veo al Señor como lo utiliza como una forma de protegernos, porque le pedimos cosas que no nos convienen, o tal vez porque nuestra mente también está limitada, que le pedimos a Dios una flor. Y tal vez el Señor quiere darnos un jardín, tiene un jardín completo para nosotros. O a veces siento que cuando estamos orando, somos como que tan específicos, como quiero esto, esto y esto. Pero es que no hemos visto otras opciones, no hemos visto el panorama completo. Y el Señor siempre va a tener muchísimo más allá de lo que nuestros ojos pueden ver o que, lo que nuestra mente puede imaginar. Es uno de mis versículos favoritos que se encuentra en Efesios. Y creo que es eso, esperar en el Señor es confiar en que el Señor tiene algo mejor para nuestra vida. Que Él siempre va a saber lo que es mejor para nosotros. Y que Él es fiel, realmente, si Él nos ha prometido, Él nos dijo que Él iba a estar con nosotros hasta el fin del mundo y que Él nos iba a proveer todo lo que nosotros necesitamos. Si tal vez estás pidiéndole algo al Señor y tal vez no ves una respuesta, tal vez es porque no lo necesitas en el momento, pero cuando tú lo necesites, yo estoy segura que el Señor te lo va a proveer.
0: Sí, es cierto. Vamos a cerrar con esto, vamos a orar. Gracias, Señor, por esta palabra. Te bendecimos y estamos agradecidos por otra oportunidad que nos ha dado a predicar tu palabra. Yo creo que esta semilla que ha sido plantada en los corazones de los oyentes, que crece y de

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3: Gloria a Dios. Y decir, hermano, que no hay secreto más grande de victoria que la obediencia a la palabra del Señor. Sea la palabra que Él le habló a ellos en instrucciones personales, o lo que está aquí escrito, que es exactamente como si el Señor nos estuviera hablando cara a cara a nosotros. Porque usted lee la Biblia, no es un libro cualquiera, no, usted está oyendo la voz de Dios según lee la Biblia. Usted está leyendo la palabra y Él está hablando a usted. Lo que Él dijo, lo que Él determinó, lo que Él dictó para que nos guiara a nosotros como lámpara. Lee la Biblia, lee en ese ambiente, lee en esa actitud. Tú me vas a hablar, yo voy a oír cuidadosamente. Vale la pena aprenderse de memoria docenas y docenas y docenas de textos bíblicos. Eso es de impacto de fe. Y cuando usted va por ahí moviéndose, lo repite en su mente. Y lo piensa, porque eso es pan. Pan del bueno, del legítimo. Ese no es pan refinado, alabe lo que él vive. Es pan integral de arriba del tercer cielo. Pero es pan para el espíritu, eso alimenta nuestra persona interior. Dice que cuando Dios llamó a Josué, se murió Moisés, llamó a Josué. Le dijo, medita en mi palabra de día y de noche. No la parte de tu boca para que en todo seas prosperado y tengas buen éxito. Mira el secreto que le dio. Yo estaré contigo como estuve con Moisés. Le dijo, pero no basta eso. Medita en mi palabra de día y de noche. No la parte de tu boca. Guárdala, obedécela. En todo vive por esa palabra. Y entonces tendrás éxito. Y Josué hizo eso. Por eso Josué pasó el pueblo, la tierra prometida. Y no hubo que se le resistiera en todos los días de su vida. Y cuando ya no hubo más tierra que conquistar, se paró firme y dijo, todavía yo y mi casa serviremos a Jehová. ¡Hasta arriba! ¡Gloria a Dios! Son los hombres de Dios que son dignos de ser imitados, porque fueron un ejemplo de lo que es un siervo de Dios del cielo. ¡Gloria al nombre de Jesucristo! Al Pentecostés, mientras esperaban, verso 1, llegó el día de Pentecostés, estaban todos unánimes juntos, juntos pero con un solo propósito, una sola mente. Así tiene que moverse la iglesia del Señor, unánime. Esa es nuestra falla más grande, que a veces ni estando juntos estamos unánimes. No se enoje, que Dios le ama. Oremos cada día más por unidad del cuerpo de Cristo. Unidad, que estemos uno, que seamos uno, que seamos uno. Y clamemos con lágrimas porque Dios es poderoso para ayudarnos. Son decisivos para que se cumpla lo que Él prometió, que haríamos sus obras aún mayores. que en los últimos días la gloria de esta casa sería mayor que la apostólica y que todas las glorias de Israel. Bendito sea Dios. Y para que cuando suene la trompeta, muchos más vuelen para el cielo y muchos menos se queden aquí abajo. Verso 2. De repente vino del cielo un estruendo como de un viento recio que soplaba, el cual llenó toda la casa donde estaban sentados. Dice que eso es literal. Eso no es un símbolo ni una figura. Eso estaban ahí ellos unánimes orando, a lo mejor estudiando la palabra. Cuando de pronto oyeron ese ruido, miraron así y descendió ese viento y entró como una tempestad y se movió soplando por medio de todo. Los ojos se le querían salir de la cara a los discípulos. Pero el Pedro dijo, pero ¿qué es esto? Un temporal. Negoció el tiempo, negoció. ¡Alabado sea Dios! Era un temporal, pero del que necesitamos nosotros aquí en esta mañana, del tercer cielo. Del que Dios nos va a derramar hoy. ¡Ay, está allá! Del que Dios nos va a derramar en esta mañana, para la gloria de Él. Y gozo y bendición nuestra. Porque necesitamos eso, hermano. Porque cuando ese temporal se mete dentro de nosotros, nos volvemos un temporal espiritual. Donde quiera que vamos, revolucionamos y revolcamos todo en el nombre de Jesucristo. Sea bendito el Señor Jesús. De quiera que Pablo iba, se formaba un escándalo, hermano. Se escandalizaba a todo el mundo, hasta las autoridades a veces. Y Pablo salía expulsado a veces de las ciudades, maltrecho, pero siempre se quedaba un grupo salvado, glorificando a Dios. Sea bendito el Señor. Se le aparecieron lenguas repartidas como de fuego. Se posaron sobre cada uno de ellos. Que sí que literalmente Pedro veía una lengua de fuego en la cabeza de Juan. Juan veía una lengua de fuego en la cabeza de María. María miraba a la Magdalena y había una lengua de fuego en la cabeza de aquella mujer. Todos tenían lenguas de fuego en las cabecitas. Señor, pon lengua de fuego en todos nosotros esta mañana. Él no ha cambiado. ¡Aleluya! ¡Cristo vive! Mi alma te alaba. Hay poder en Jesús. Y fueron todos llenos del Espíritu Santo. Comenzaron a hablar en otras lenguas según el Espíritu les daba que hablasen. Dice que todos, había 120, todos fueron llenos del Espíritu. No quedó uno que no fuera lleno, no quedó uno que no recibiera el Espíritu, no quedó uno que no hablara en lengua. Ahí vemos la perfecta voluntad de Dios para su iglesia, porque ahí nació la iglesia del Señor. No nació en Roma, como algunos dicen. Ni nació en Puerto Rico ni en Chile tampoco. Nació en Jerusalén. Galileos rústicos y humildes, gente sin letra. Señor, es tremendo. Mi alma te alaba, Jesús. Que se llenaron del poder de Dios y todos hablaron en lengua. Gente obediente que pudieron esperar 10 días ahí. Orando, ayunando, unidos, sin moverse para ningún lado, obedeciendo al Señor. Gente obediente, sea bendito el Señor. Todos fueron llenos del Espíritu Santo. Dice lo que explicamos hace un ratito, que cuando recibe usted el bautismo del Espíritu, Él se sumerge dentro de usted, usted queda lleno, usted viene a ser una habitación del Dios vivo. Se cumple lo que dice la Biblia, que Él habitaría en templos de carne. Usted se toca esto. Si usted es cristiano, para Dios esto es un templo, una habitación, un tabernáculo donde Él, si usted es creyente, tiene Él que estar morando junto a su Espíritu. Gloria a Dios. Pero también dice que se le posaron lenguas de fuego. Y sí, se metió para adentro el fuego y se metió para adentro el Espíritu. El fuego se veía como fuego, lenguas de fuego. Pero el Espíritu soplaba como un viento recio. Gloria a Dios. El fuego entró y quemó a Pedro. Gracias a Dios que lo quemó. Y el Espíritu entró y puso a Cristo en Pedro. Ya Pedro no vivía, ahora vivía Cristo en él. Ahora Pedro se iba a parar a ministrar, pero no era Pedro, era Cristo a través de Pedro el que iba a ministrar. Por eso que el Señor dijo, como el Padre me envió, así yo se envío a vosotros. ¿Cómo envió el Padre a Jesús? En un cuerpo humano como este, pero lleno de Dios. ¿Cómo nos envía a nosotros? En un cuerpo humano como el de Jesús, pero con la misma plenitud del Espíritu que Cristo tenía. Pues tenemos toda la autoridad que Cristo tenía, toda. Por el Espíritu. ¿Cuántos entienden? Gloria a Dios. Movámonos en ese ambiente, no en espíritu de vanagloria, porque es Él el que lo hace todo. No ostentando nada, pero sintiendo y creyendo la autoridad total que tenemos, porque Dios no la dio. Y cuando se le pare frente al diablo, diga al diablo la autoridad que usted tiene. Y hable como el que tiene autoridad. Cristo hablaba como el que tenía autoridad. ¿Qué tenía? La plenitud del Espíritu Santo. ¿Y usted y yo qué tenemos? Si somos creyentes y estamos llenos del Espíritu, la plenitud del Espíritu es lo mismo. En Cristo, la plenitud de Dios encarnó. Y ahora eso mismo sucede en la iglesia. Dios está encarnado ahora en la iglesia. Usted y yo, cuerpos de carne como el de Jesús, pero el Espíritu de Dios, todo Dios dentro de nosotros. Muévase en esa confianza y en esa llenura y no permita que ningún diablo bombero le apague el fuego de ninguna manera. A Jesús se lo trató de apagar, pero no pudo, no pudo. Y a nosotros si nos movemos en la obediencia, en la humildad, en la fe que se movió el Señor. ¡Gloria sea Dios! Quiere decir que todos fueron llenos y todos hablaron en lengua. Repetimos algo que mencionamos la vez pasada. El que habló las lenguas o los que hablaron las lenguas fueron los creyentes. Eso está claro. No fue el Espíritu Santo. El Espíritu Santo los llenó. Le insinuó al entrar dentro. Le insinuó al Espíritu de Pedro un lenguaje nuevo. Y el Espíritu de Pedro dio la orden y Pedro abrió la boca. Abrió esa boca de afuera y habló las lenguas. Entienda eso para que no pierda la bendición. Que si cuando termine el estudio y comencemos a orar, usted esté muy alerta si usted no ha recibido el bautismo del Espíritu. Si usted no ha hablado nunca en lengua, esté muy alerta. Y cuando comencemos a orar, de pronto usted va a sentir la bendición del Espíritu. La corriente que fluyó, un calor que entró. Esté alerta que le van a dar las lenguas. Para eso que nos trajeron aquí esta mañana, para que seamos, recibamos esa bendición tan gloriosa. Quiere decir que cuando usted sienta esa bendición, esté muy alerta, lo va a sentir algo raro para hablar. Deseos, una insinuación de hablar algo raro. No titubee, abra la boca y hable. Que son las lenguas, y cuando salga el primer vocablo, ahí se le va a formar el enredo grande de lengua. Usted va a parecer una ametralladora de lengua. Alabado sea Dios. Bendito sea Dios. Más de 70 recibieron el bautismo la vez pasada, el sábado pasado. Pero miren la multitud que está hoy. Yo creo que hoy hay probablemente como 1,000 hermanos más que la vez pasada. Y así que esperamos que muchos más sean bautizados hoy. Y lo que he pedido y he estado orando y clamando es que no se quede ni uno solo. Ni uno solo sin el bautismo. Porque esa es la perfecta voluntad de Dios. Que ni uno solo de estos pequeñitos esté sin el bautismo. Para que cada uno de nosotros seamos un testigo de Jesucristo. Para que en su mente esté muy atento, muy en comunión con Dios. Y según oye, prométale al Señor ahí calladito, que el Señor lo oye. Lléname, que te prometo ser testigo fiel. El problema y el error de muchos aleluya, que ya no son aleluya, son aleluyitas ahora. Reciben el bautismo y no le testifican a nadie de Cristo. En pocos días se les contrista el poder. Vamos a ver eso en la Biblia ahora mismo. Y ya usted lo ve, que Dios lo bautizó. Y parece como si no hubiera recibido nada. Porque en cuanto uno deja de obedecer al Señor, se contrista el Espíritu y ya. La manifestación se le desaparece a uno. Así que Dios lo quiere llenar. Y si usted tiene su corazón decidido para el Señor, para ser un testigo, un discípulo del Señor, lo va a llenar. Asegúrese de mantener luego esa llenura, manténgala, cuide ese depósito que Dios va a poner en usted. Con la sanidad divina sucede lo mismo. Hay veces que Dios sana y usted ve a la persona perfectamente sana, un creyente, un evangélico, y a los tres días lo ve más enfermo que nunca. ¿Y qué pasa? Pues Dios lo sanó, se le desaparecieron los síntomas, testificó, podía hacer esto, aquello que antes no podía, y porque ahora usted ya está enfermo. El diablo le robó la bendición. Le puso un síntoma mentiroso y él le cayó al diablo y no a Dios que lo había sanado. Y ahí Satanás se le ríe en la cara y le pone el asunto peor de lo que tenía antes. Quiere decir que nosotros tenemos que retener las bendiciones que Dios nos da. Retenerlas. Sea bendito el Señor. Se ve hoy en día ministerios que años atrás Dios lo usaba poderosamente. y hoy en día sigue ministrando, pero no se manifiesta el poder como antes. ¿Qué es lo que pasa? Algo raro pasa. Porque la voluntad de Dios es que crezcamos día a día hacia arriba. Hacia arriba. De escalón a escalón y de gloria a gloria. Aquí no hay camino a estar. Los automóviles son los que tienen River. Nosotros tenemos River. Nosotros para arriba, digamos. Para arriba todo el tiempo. Pero si uno se descuida en oración, se descuida en el ayuno, se descuida en la lectura de la palabra, se descuida en la alabanza, en la adoración a Dios, en la comunión con Dios, y se empieza a dedicar a montones de cosas que no es la perfecta voluntad de Dios que uno se dedique, ahí es donde empieza uno a perder unción. Y donde de pronto ya no tiene la unción que tenía antes para predicar. Y ya no se sana tanto enfermo como antes. Y ya no se ve la bendición como antes. Y se convierte en tanta alma. ¿Y qué pasa? Y ahora no hablo nada más que de las glorias pasadas. Ahora todos los testimonios son, y cuando yo prediqué en tal parte 10 años atrás, no, el testimonio debe ser cuando prediqué anoche, aquí en Chile, cuando prediqué antes de noche, aquí, ese testimonio. Las cosas viejas pasadas, ya se pasó. Alabado sea Dios. Es ahora, ¿qué está haciendo Dios conmigo? Ahora, el reto mío es que ahora me esté usando igual o más que antes. Pero si hay descenso, ahí es donde yo me encierro con una habitación y digo, un momentito, aquí estoy contigo. Hasta que no me dejo unción fresca del Espíritu. Y yo ministro con más autoridad y más unción que antes, aquí me quedo. Mi alma te alaba, Jesús. Sea bendito el nombre de Dios. Para abordar en esa parte, Hechos capítulo 4, dice que cuando los apóstoles ministraron en Jerusalén, los metieron a la cárcel, les prohibieron predicar la palabra a los grandes líderes religiosos de aquellos días. Prohibido, aquí no pueden predicar. Hoy en día nos pasa lo mismo. Vamos a lugares donde se nos prohíbe predicar, y a veces no se nos prohíbe. Tres grandes líderes evangélicos que le prohíben a la gente ir y los botan de las iglesias y van. Pero oramos para que algún día se convierta. Mi alma te alaba, Jesús. Porque, hermano, me da temor a mí terrible prohibirle a una persona que vaya a una campaña como la que estamos dando en el Parque O'Higgins. Es un insulto al pastorado que está respaldando esa campaña. Eso es como decir que los pastores que están respaldando esa campaña son torpes, son estúpidos y no tienen entendimiento. Porque si eso no es de Dios, entonces, ¿por qué hay más de 300 pastores de la palabra de Dios? Es un insulto, un pastoral. Porque a mí no me preocupa que mis hijos ya están acostumbrados a eso, que ya es una rutina. Alabado sea Dios. Nos fuimos a México, nos dedicaron las portadas más lindas de los periódicos, de payaso para arriba, no sé cuánto dijeron. Yo dije, gloria a Dios, que soy un payaso de papá. Dicen mil cosas, pero le caen unos juicios de tan terrible, alguno llora y grita por ellos. Con todo y eso, Dios derrama un juicio que eso es tremendo. Un hombre que me insultó terrible ahí en México, por televisión, cuántas cosas. Apenas acabó la campaña y se murió. Pero lo triste fue que no pudieron determinar que estaba vivo, lo dejaron vivo. Y entonces cuando se fue la gente y quedó enterrado, el sepulturero oyó una gritería. Y en vez de ir corriendo y abrir el sepulcro y sacar al hombre, le dio un miedo. Que yo que es un fantasma, que es el problema de la gente ignorante. Se fue huyendo, contó, cuando vinieron, ahora sí que estaban muertos. Y los médicos se examinaron y dijeron, no, murió oficiado ahí dentro. Fíjense qué terrible. Por eso es que a mí me da temor cuando oigo, porque sea quien sea, aunque sea un líder evangélico, aunque sea quien sea, cuando se difama de hermano y se habla ese tipo de asunto, de eso es del diablo, eso es este y lo otro. Mira, hermano, tiembla uno, porque Dios es justo. Sea bendito el Señor Jesús. Me da una tristeza que se le robe a gente que tiene hambre y sed de Dios bendiciones tan grandes como las que Dios nos está dando en el Parque O'Higgins. Las que nos va a dar en los pocos días que quedan, pero las grandes son las que vienen. ¡Alabado sea Dios! Las grandes son las que vienen. Pero sé la bendición grande que hay para hombres de Dios de visión que han estado respaldando, entendiendo que es parte de lo que Dios quiere hacer, parte, porque Dios tiene tantas otras cosas, parte de lo que Dios quiere hacer para que Chile sea para Cristo. Sea bendito, Señor Jesucristo. Los apóstoles fueron a la cárcel, les prohibieron predicar. Los grandes líderes han sido a veces los enemigos más grandes de Dios. De ninguna manera prediquen ese Jesús aquí. Pedro le dijo, ¿y a quién voy a obedecer? ¿A Dios o a ustedes? Se ha glorificado el nombre de Dios. Si es antes del bautismo del Espíritu Santo, Pedro sale corriendo como lo había hecho antes y niega a Jesús. Pero ahora estaba lleno de Cristo y Cristo no corría. Mi alma te alaba, Jesús. Y le dijo cara a cara a los grandes príncipes judíos, a los grandes sacerdotes, ¿a quién voy a obedecer? ¿A Dios o a los hombres? Y se paró firme y se metió a predicar y a la cárcel después. Pero vale la pena irse a la cárcel por obedecer a Dios. Pero cuando lo pusieron en libertad, Hechos 4, verso 23, vinieron a los suyos y contaron todo lo que los principales sacerdotes y los ancianos le habían dicho. Cuando oyeron eso, los discípulos levantaron unánimes la voz a Dios y comenzaron a orar. Fíjense que los discípulos estaban como medio atemorizados. Y como que el asunto de que los metieran a la casa y eso como que lo había contristado un poco. Pero cuando oraron unánimes y clamaron a Dios, y lo último que oraron fue, verso 29, ahora Señor mira sus amenazas. Conceda a tus siervos que con todo denuedo hablen tu palabra. Y tú extiende tu mano para que se hagan sanidades y señales y prodigios mediante el nombre de tu santo Hijo Jesús. Dice que los primeros creyentes no concebían que se predicara sin milagros, prodigios y señales. Te dije que prediquemos con libertad, dijo. Oraron, pero que se hagan milagros y prodigios. ¿Qué pasó? Cuando hubieron orado, el lugar en que estaban congregados tembló. Que tiemble esto hoy también. A tu gloria, Padre. Todos fueron llenos del Espíritu Santo. Y hablaban con de nuevo la palabra de Dios. Quiere decir que algo había pasado, que la llenura de Pentecostés como que se había menguado. Porque en Pentecostés dice que lo llenó. Y una cosa que está llena, usted no la puede llenar de nuevo. Que consigas un vaso y llénelo hasta el borde. Y entonces viene otro con agua y te dice, no, tiene que estar, está lleno. Ahora, si ese vaso te lo deja ahí 3, 4, 5, 6 días que te sitúa ahí, el agua se evapora y entonces te dice, ah, pero a ver, le puedo echar de nuevo porque no, ya no estaba lleno. Algo similar le pasó a los discípulos. Parece que le dio temor el asunto de la cárcel, se quedaron quietos allí, medio escondidos. Y como que se le apagó la bendición. Y le tuvieron que dar unción fresca del Espíritu y derramar el poder de nuevo, temblar otra vez el lugar y quedar llenos de nuevo. Y cuando estuvieron llenos de nuevo, salieron para afuera y dijeron que me metan a la casa si quieren. Y predicaron con señales y con milagros y con prodigios. Y así que cuando usted ve el evangélico, ah, pero es que yo no me atrevo a hablarle, ese no está lleno. Un diablito de timidez, ordénele que se vaya en el nombre de Jesucristo. Y cuando usted lo ve con esa titubeo, el que está lleno, está libre en el Espíritu. Libre. Y por eso es necesario orar y ayunar. Y de vez en cuando apartarse con el Señor un día o dos o tres en ayuno. Porque uno enseguido que está esos dos o tres días solito con el Señor, y ora no uno o dos horas al día, sino siete, ocho, nueve días al día, en esos días especiales. Cuando uno sale de ahí, uno encuentra como que camina por el aire. Y como que uno siente una libertad para orar, y una libertad para hablar la palabra. Eso es decisivo, porque todos los siervos de Dios lo han tenido que hacer en todas estas. Y los pastores, sonrían, que yo les amo y el Señor también. Y los evangelistas, gente con ministerio, deben sacar frecuentemente, el Espíritu de Dios le va a dirigir si usted le pregunta, tiempo para apartarse con el Señor un día o dos o tres y olvidarse de todas las muchísimas obligaciones que tenemos, porque esa es la obligación más importante, mantenerse lleno del poder para que seamos el instrumento del Espíritu. Y si es pastor, usted pastoree dirigido por el de arriba. No se vaya a volver un tirano, ni un Hitler, ni un Mussolini, que agarra un montón de ovejitas y las doblegue y las esclavice y las vuelva un manojo de hueso seco, sino que usted sea la cabeza de Cristo delante de esa congregación. Con su cabeza entre el mensaje del Señor. La llenura del Espíritu haga que usted lo que hable sea por el Espíritu. Lo que piense sea por el Espíritu, porque cuando estamos llenos tenemos la mente de Cristo. Es el reto del evangelista que cuando llame, vaya, lleve bendición, lleve palabra que mueva a la gente a convertirse y al que está dentro a llenarse más. Es fácil entender. A veces yo estoy muriendo lo más cerca que puedo de Dios, sin embargo encuentro como que la unción de oración ya no es igual. Ya yo me inquieto. Señor, dirige. Y seguir sin toda la dirección de Dios, apartarme con Él. ¿Cuántos días? Un día, dos días, tres días. Eso es problema de Él, porque yo no vivo, el que vive es Él. Eso es problema de Él. Cuando yo venía para Chile, me encerré en mi oficina. Mi esposa sacó todos sus asuntos para otro ladito que tiene preparado cuando sucede eso. Y dije, ya me tengo que ir. Y dije, no, te apure, pero pronto vuelvo otra vez. Y yo me cerré. Y cuando me cierro, cuatro días son. Hasta que no me hable, no salgo. Y como el Dios mío me prometió que su espíritu me guiaría toda verdad y me dirigiría, pues ahí estoy. Paso un día, dos días, no me dice cuándo es. Y yo sigo, y sigo, y sigo, hasta que de pronto el Espíritu de Dios me habla. Cinco días son, cuatro días son, siete días son, entregas mañana, lo cual sabe lo que hace. Bendito sea Dios. Hay poder en Jesús. Gloria a Dios. Y ya yo sé que salgo para Chile capacitado para una batalla como esta, donde está el diablo tirándonos con todo lo que tiene. Pero nosotros le estamos tirando con todo lo que tenemos también. ¡Alabado sea Dios! ¡Bendito sea el Señor! Quiere decir que Dios lo quiere llenar del Espíritu. Y si usted no está lleno, lo va a llenar en esta mañana. Gloria a Dios. Pero usted tiene que mantenerse lleno. Después no se descuide, ni vaya a avergonzar esa bendición tan grande que Dios le va a dar. Sino que usted la use para lo que Cristo dijo, para que me sea testigo. Jerusalén, Samaria, Judea y hasta los confines de la tierra, como yo lo diría. Dios le va a dirigir. Dios le va a dirigir. Pero Dios lo va a llenar para que usted sea testigo. Entiéndalo. No lo va a llenar solamente para quedarse en el espíritu de la iglesia. Eso es parte del evangelio. A mí me gusta eso. Eso es lindo. Hay bendiciones muy grandes cuando uno en el Espíritu danza. Muy grandes. Hay gente que no lo entiende, pero yo lo entiendo, porque Dios me lo ha hablado. Y lo he probado hasta la saciedad. No lo va a llenar solamente para que ore en lengua. Eso es importante, decisivo. Pero no solamente para eso. No lo va a llenar solamente para que usted ostente que es tan espiritual. Depende de ese diablo. Lo va a llenar sobre todo para que usted sea un testigo de Cristo. Que sea un ganador de almas. Lo va a llenar para que usted sea más humilde, tenga más amor, tenga más bondad, sea más obediente a Dios, a su pastor, a su iglesia. Porque mientras el pastor está ceñido a Cristo, usted tiene que ceñirse a Él y cuidadosamente, o va a caer en un lazo de Satanás. Ceñidos a vuestros pastores. No apartarse de la congregación, eso es palabra de Dios. Firme ahí en su congregación, firme con su pastor. Y el pastor agarrado de Cristo con temor y temblor. Yo no te falle, que yo no vaya a hacer las cosas en mi voluntad, ni con mi deseo, ni con mi carne, sino por tu espíritu. Se mueve todo entonces en orden de Dios. Y Dios se llena de la gloria de Dios. Bendito el Señor. Pasamos a Hechos, capítulo 8. Gloria a Jesús. Hechos, capítulo 8. Cuando Felipe, en aquellos días de la persecución, descendió a Samaria y predicó. Dice que Felipe no era un apóstol, era un diácono de la iglesia, pero tenía el ministerio de evangelista. Y predicó

cuando los apóstoles, verso 14, estaban en Jerusalén, oyeron que Samaria había recibido la palabra de Dios y enviaron allá a Pedro y a Juan, los cuales, habiendo venido, oraron por ellos para que recibiesen el Espíritu Santo. Así que no bastaba con que tuvieran el bautismo, que el Señor dijo que el que creyera y fuera bautizado sería salvo. Había que ser lleno del Espíritu Santo. Y Felipe bautizó a aquella multitud, pero Pedro y Juan vinieron para que recibiese el bautismo del Espíritu Santo, la llenura del Espíritu. Y dice la Biblia que aún no había descendido sobre ninguno de ellos, solamente habían sido bautizados en el nombre de Jesús. Entonces le pusieron las manos y recibían el Espíritu Santo. Se ha glorificado el nombre de Dios. Ahora sí, ahora tenían los dos bautismos. ¿Cuánto es la gloria a Dios? Capacitados para moverse a ser testigos de Jesucristo, el Hijo de Dios. Bendito sea el Señor. Quiere decir que para los apóstoles era tan importante el bautismo del Espíritu Santo que en cuanto oyeron que se había convertido en sanar y aquella multitud, enviaron los dos más grandes para que supervisaran la obra. Cuando llegaron y vieron que no tenían el bautismo del Espíritu Santo, no hicieron más preguntas. Échalo para acá, Felipe. Y pusieron las manos y todo el mundo fue lleno como en Pentecostés. ¿Cuánto le alaba? Gloria a Dios. Ahora, ese mismo celo que tenían los apóstoles porque los creyentes acabados de convertir sean llenos del Espíritu, es el celo que tiene que tener la iglesia actual para que no haya uno solo en la congregación sin el bautismo del Espíritu Santo. Y un reto gigante, dijimos la vez pasada y lo repetimos de nuevo. No se enoje porque repita, porque el Señor repetía 3 y 4 veces. El celo quizás más grande de cada pastor es que en su congregación no haya ni uno sin el bautismo. Está hablando del bautismo del Espíritu Santo. Y en esta época, más que nunca antes, porque ahora la Biblia dice que en los últimos días, dice Dios, derramaré mi Espíritu sobre toda carne. Y mira lo que dice, dice, vuestros hijos y vuestras hijas, vuestros jóvenes, vuestros ancianos. Y cuando dice hijo e hija, no dice edad. Puede tener 1 año, sonríase que el Señor le ama. Puede tener 2 años, 5 años, 6 años, y cada padre está clamando, bautice a mi nene, llena a mi nene. Y puede estar en el vientre de la mamá, porque a Juan el Bautista lo bautizó en el vientre de Isabel. Mujer en cinta, dígale, bautice a mi nene ahí dentro como a Juan el Bautista. ¡Gloria sea Dios! Yo me convertí. Señor bautizó a mi esposa primero que a mí. A los pocos días bautizó a mí. Y nuestras hijas tenían 5, 6, 7 años. Y yo les reclamé a Dios. Aquí dice esto y yo quiero que las bautice. Y Dios me la bautizó a las 3. Se arrodillaban al lado mío. Y a veces orábamos 15, 20, 25, 30 minutos en lengua. Todos en lengua. Las nenas en lengua. Yo en lengua. Ahí, ahí, en lengua, y en lengua, y en lengua, y en lengua. Y ahí en esas reuniones de oración, intercediendo en lengua, Dios le daba visiones. Y recuerdo una de las niñas que hoy en día predica, que está predicando campañas en Venezuela ahora. Yo le di una visión que ella me dijo, papito, yo vi algo tan lindo que tú viste. Y un letrero. ¿Y qué decía? Decía, Jesús viene pronto. Se ha glorificado el nombre de Dios. Es lo que dice la Biblia. Derramaré mi Espíritu sobre toda carne. Vuestros hijos y vuestras hijas profetizarán. Vuestros jóvenes tendrán visiones. La juventud que está aquí, apodérese de eso. La juventud preciosa que está aquí. ¡Ay, Sahayama! Llena la juventud. No basta, joven, que usted se haya convertido, no. Usted llénese del Espíritu Santo para que lleno del Espíritu sea un testigo de Cristo y revolucione esa juventud perdida y muerta en las universidades y en los colegios y en las calles y en la droga y en el bandidaje. Usted le muestra que usted tiene algo más grande que ellos y los revolucione. Bendito sea Dios. Hay poder en Jesucristo. Pasamos a Hechos capítulo 10. Verso 42 en adelante.

0: cuando Pedro entró a casa de Cornelio, nos movemos en un ambiente muy distinto. Ahora Pedro es un ambiente raro para él, en comunión con los gentiles, que eran como cerdos para los judíos. Entre el cerdo y los gentiles no había diferencia para los judíos. Pero el Señor le enseñó a Pedro que no declarara a nadie inmundo, que Cristo había redimido todo, a los puerquitos también. ¡Alabado sea Dios! Y ahí está Pedro predicando a los gentiles. ¡Gloria a Dios! Y entonces dice la Biblia, verso 44, mientras aún hablaba Pedro estas palabras, el Espíritu Santo cayó sobre todos los que oían el discurso. Los fieles de la circuncisión, los judíos, que habían venido con Pedro, se quedaron atónitos de que también sobre los gentiles se derramase el don del Espíritu Santo. Dice que los judíos, la iglesia en Jerusalén se la había metido un diablo que se quiere meter hoy en día también, que ellos eran únicos y el Espíritu Santo era para ellos, nada más era una exclusiva para ellos. Tuvo Dios que enseñarle a Pedro que el Espíritu Santo es para todos los que creen. Cristo se lo había predicado, pero se lo había olvidado. Que esto era para los que creyeren. Mi alma te alaba. Ahora, ¿por qué sabía que tenían el Espíritu? Porque los oían hablar en lenguas y glorificar a Dios. Y Pedro, que tenía discernimiento, sabía que estaban glorificando y no era en la carne, era en el Espíritu. No es lo mismo cuando te dice gloria a Dios, que cuando usted está lleno del Espíritu dice gloria a Dios, aleluya. Y el que ve sabe que hay algo adentro que le impulsa sea expresar en el Espíritu esa alabanza. Pero lo más importante es que lo oían hablar en lengua. Entonces Pedro dijo, ¿puede alguno impedir el agua para estos que han sido bautizados en el Espíritu Santo como nosotros? Y mandó bautizarles en el nombre del Señor Jesús, y entonces le rogaron que se quedase por algunos días más con él. Que sí, que apenas cayó el poder sobre los gentiles, también como en Samaria fueron bautizados, obedeciendo lo que Cristo dijo, el que creyere y fuere bautizado será salvo. Terminó Pedro su discurso y terminó su misión en casa de Cornelio y quedó en iglesia. Bautizados en el glorioso bautismo de Jesucristo para su iglesia y bautizados en el Espíritu Santo. Completito, la obra completa. Mi alma te alaba, Jesús. ¿Cuántos alaban al Señor? Bendito Dios. Ahora, fíjense los hermanos, que nació la iglesia en Jerusalén y nació en el bautismo del Espíritu Santo. Nació la iglesia gentil en casa de Cornelio, la de nosotros, y nacieron en el bautismo del Espíritu Santo. Se convierte la gente aquí en el O'Higgins, tienen inmediatamente que recibir el bautismo del Espíritu Santo, porque es la fuerza interna que va a hacer que puedan perseverar en el Señor. Aún siendo lleno del Espíritu, hay que ser obediente a Dios, si no, se nos apaga la bendición y nos da contra el suelo el diablo. ¿Cuántos conocen ustedes que tenían el Espíritu Santo y predicaban y están en el mundo perdidos? Yo los conozco. Que ministraban en mi país lleno del Espíritu, echaban fuera demonios, se saldaron miles de almas en su ministerio y están hoy trabajando en una mueblería perdidos. ¿Por qué? Se descuidan en la oración, se descuidan en las cuestiones espirituales, se tornan como un poquito soberbios porque Dios los ha levantado. Se le mete un poquito de orgullo y se contrista el espíritu. Ahí son un blanco fácil para el diablo. Que manténgase lleno del Espíritu, manténgase humilde, manténgase pequeño, manténgase lleno de amor. Mira a los hermanos con amor. No crea que usted es más grande que nadie. Sea bendito el Señor. Ore, ore, manténgase firme en la oración. Manténgase firme en el ayuno. Yo sé que hay tantos evangelistas hoy en día y tantos pastores que están más muertos que vivos. Que cuando hablan no se mueve ni una brisa del Dios de la gloria. Es un reto para cada pastor y para cada evangelista y para cada siervo de Dios. Cuando usted predique, el Espíritu de Dios respalde lo que usted habla. Y se mueva y manifieste su poder, su gloria. Se sane los enfermos y la gente reciba pan del cielo. Sea bendito, Señor. Para hablar tres o cuatro palabras vanas, Mejor enmudezca, pobre, ponga el cuchillo en su garganta, sonríe, no predique nada. Que el mensaje del Señor no es mensaje de la carne y de letra, es mensaje del Espíritu. El Espíritu. Gente que viene a traer el mensaje y el día entero ha estado caminando para arriba y para adelante y hablando con este y hablando con el otro y hablando con aquel. Y de pronto se acordó que va a predicar. Ay, claro, yo tengo que predicar esta noche. No predique nada, reprenda al diablo. Se va a predicar, aparte de unas buenas horas con Dios, pidió al Señor que voy a predicar. Dame el mensaje que necesita esa iglesia, el mensaje que cada hermano necesita, el mensaje que va a edificar al pueblo, un mensaje con unción doble del Espíritu. Cuando yo predique, salten las lágrimas de los ojos, se convierte el pecador. ¡Alabado sea Dios! Porque si la palabra es vida, si la palabra es Espíritu, si la palabra es potencia de Dios, si la palabra entra hasta el tuétano de los huesos, sepárate el alma del Espíritu, pues en ese ambiente tiene que venir. Y el Espíritu le traje la palabra para que los huesos secos reciban tuétano y carne y ligamento y reciban vida, vida, gloria a Dios. Pasamos a Hechos 19. Gloria a Dios. Fíjense la importancia del bautismo del Espíritu Santo, que apenas los gentiles, siendo gentiles, y Pedro judío, cuando Pedro vio que recibieron el bautismo, dijo, pero ¿quién puede impedir el agua ahora para que los bauticen también? Y inmediatamente fueron bautizados. Que sí, que para Pedro, el bautismo del Espíritu Santo le confirmaba que eran creyentes, que estaban ligados al cuerpo de Jesucristo, que él no podía impedir nada porque Dios los había confirmado. En la iglesia apostólica, Pablo dice que todos eran bautizados con un mismo Espíritu, que todos eran llenos del Espíritu. Y Pablo dice, todos habíamos bebido de la misma bebida espiritual. Beber quiere decir abrir la boca y que se meta por ahí para adentro algo al interior. Pues así el bautismo se mete dentro de usted. Hace morada en nuestro corazón. Gloria a Dios. Hechos 19. Verso 1. Dice que Pablo se encontró con unos discípulos de Juan el Bautista. Gloria a Dios. En las regiones de Éfeso. Y les dijo, recibisteis el Espíritu Santo cuando creísteis. Miren lo rápido que el apóstol cree que se debe recibir el bautismo en cuanto se cree. Hoy en día hay gente que acepta al Señor, está en la iglesia y hace 2 años que está y no va a recibir. ¿Pero por qué? Porque no se le enseña continuamente esto y se le ministra. Ese es el punto. Somos responsables, lo que Dios nos pone en el liderato, de enseñar esto continuamente, porque la fe viene por el oír y el oír por la palabra de Dios. Y ministrarlo. No puede permitirse que después que han creído, han aceptado a Cristo y usted ve que realmente se ha arrepentido, se quede, mire, ni una hora sin el bautismo. Miren las palabras de Pedro, lo claras que son. Recibisteis el Espíritu Santo. ¿Cuándo creísteis? Hay traducciones que dicen, después que abrazasteis la fe. Recibisteis el Espíritu. Dijeron, ni siquiera hemos oído si hay Espíritu Santo. Estaban como un montón evangélicos hoy en día que no saben ni si hay o no hay. Sea bendito el nombre de Dios. Gloria a Dios que lo hay y está aquí. Está aquí para llenar a todo el que tiene hambre y sed de su justicia. Está aquí para bautizar. No ha nacido el diablo que lo fue pedir. Gloria a Dios. Porque a eso fue que él vino, a bautizar con Espíritu Santo y fuego. Pues, para eso estar aquí, para eso que está aquí. Para llenar todo el que no tiene esa experiencia. Y el que recibió eso, pero está medio apagadito, sonríase que el Señor le ama. Enciéndase otra vez. Reciba una unción fresca del poder en esta mañana tan linda. Entonces Pablo dijo, ¿y en qué pues fuisteis bautizados? Dijeron, en el bautismo de Juan. Pablo dijo, Juan bautizó con bautismo de arrepentimiento, diciendo al pueblo que creyesen en aquel que vendría después de él, esto es, en Jesús el Cristo. Cuando oyeron esto, fueron bautizados en el nombre del Señor Jesús. Dice que los apóstoles tenían una convicción tan profunda de que la gente tenía que recibir el bautismo de agua inmediatamente que creían, y tenía que recibir el bautismo del Espíritu Santo inmediatamente que creían. Los dos bautismos tienen que serle ministrados inmediatamente a la gente. Hoy en día hay veces que se convierte y tiene un año y no lo han bautizado todavía. Yo recuerdo un caso en Estados Unidos, mi hermano pastor que me ayudó en la campaña mucho, un hombre realmente sincero y bueno, y estaba allí ayudándolo, pero como nadie, era un líder allí en la comunidad pentecostal. Y un día se desafió así y me dijo: tengo dos hermanitos en la iglesia, de los más fieles, una parejita. Los he estado criando para bautizarlos, bautismo de agua. Pero como ahora llego a la campaña y estoy con todo mi corazón puesto en respaldar la campaña, después de la campaña los bautizo. Y dije: ¿cuánto tiene la iglesia? Un año. Yo por poco me desmayo. Y son fieles, de lo mejor que tengo en la iglesia. Pues hace un año que los he bautizado. Mi alma te alaba, Jesús. ¿Cómo se le puede retener una bendición tan grande como el bautismo a alguien que está creyendo en Cristo de todo corazón? ¿Qué hizo Felipe con el eunuco? Le predicó del bautismo y el eunuco dijo, cuando pasó el río que había la lagunita, y que mire, Dios se ha bautizado. Y Felipe inmediatamente, inmediatamente le habló el bautismo. ¿Qué dijo Felipe? Dijo, si de veras crees de todo corazón, bien puede. Y allí mismo paró el carruaje bautizó. Era un loco, se fue un loco gozoso para Dios mío. ¡Alabado sea Dios! Y el bautismo del Espíritu Santo es más importante todavía que él. Todavía más importante. Porque el Señor le dijo a Nicodemo, tienes que nacer de nuevo del agua. Eso que los bautizaban inmediatamente. Y del Espíritu. Ahora tiene que meterse en el Cristo adentro para que tenga un nacimiento del Espíritu. Que sí que es decisivo que los nuevos creyentes reciban inmediatamente esas dos grandes bendiciones. Eso hemos estado hablando y lo hablaremos más profundamente en los próximos días. Que cuando termine la campaña el domingo 29, la iglesia van a seguir adelante con la campaña para ir doctrinando los nuevos creyentes, bautizándolos y orando por ellos para que sean llenos del Espíritu Santo. Entonces, moviéndonos en ese patrón apostólico, no le es fácil al diablo echarlos atrás. No le es fácil. Sea bendito el nombre de Jesucristo. Gloria a Dios. Y entonces Pablo, verso 6, habiéndoles impuesto las manos, vio sobre ellos el Espíritu Santo y hablaban en lenguas y profetizaban. Eran por todos unos 12 hombres. Los 12 fueron llenos del Espíritu, cuando Pablo le ministró. Así que hay que ministrar el bautismo del Espíritu Santo. Hay que orar por la gente. Hay que clamar por ellos. Y si se está en un culto en la iglesia, se le pone las manos, porque eso es parte del asunto. Ahora, en estos cultos, yo le dije la vez pasada y se lo repito, Dios me ha mostrado que yo desde acá intercedo en lengua para que reciban el bautismo. Y Él se va a encargar de ir y poner las manos con sus ángeles que van a ministrar aquí. Él. En este culto Él va a hacerlo personalmente. ¿Eso es bíblico o no? ¿Quién le ministró a Cornelio y a los gentiles? Pedro ni creía que le iban a recibir. Cuando vio abrir los ojos estaba Cornelio hablando en lengua. Jesús mismo le ministró. ¿Qué le va a ministrar a ustedes en esta mañana? Pues yo siento más confianza, pero cuando Él ministra es más seguro. Y cuando ministro, alabado sea Dios. Yo sí voy a estar intercediendo desde acá con todo mi corazón. Y clamando. Y clamando por ustedes y por mí. Alabado sea Dios. Para que ustedes reciban el bautismo, el que está pagado se enciende otra vez. El que tiene realmente anhelo de tener más fruto, recibe unción nueva, de últimos días, para que ministre con poder y con autoridad. Y al mismo tiempo, vamos a orar por cierto otro asunto muy importante. Pero todo el que no tiene el bautismo, si la vez pasada bautizó más de 70, hoy esperamos que bautice mucho más de 100. Más que eso, vamos a creer que todo lo que no tienen lo van a recibir. Porque la voluntad de Dios es que todos sean llenos del Espíritu Santo. Todos. Bueno, en la campaña en Los Ángeles, California, domingo por la mañana, y un grupo más o menos como este de grande, Dios bautizó 105 con el Espíritu. Y bautizó un pastor que hacía 10 años que ministraba y no tenía el bautismo. Habló en lengua hasta que La lengua se le puso tan pesada que ya no podía ni moverla. Mi alma te ha dado. Se crea que le van a dar una borrachera. Sonríase, Dios le ama. Aunque salga de aquí, que cuando vaya a hablar español le salga en lengua la conversación. Sea bendito el nombre de Dios. Hay poder en Jesús. Ahora, fíjese la importancia del bautismo para entrar en una conclusión que la tocamos en el estudio pasado, pero es tan importante que no podemos omitirla. Ábrase la Biblia en Joel capítulo 2. Joel capítulo 2, en el verso 12. Gloria a Dios. Bendito el Señor Jesús. Dice que la vez pasada dijimos cuál es la demanda de Dios para su pueblo, la demanda de Dios para su iglesia, para usted y para mí, demanda de Dios para todo pastor, para todo evangelista, para todo maestro de la palabra, para todo el creyente. La demanda es esa, ahí está, usted la puede leer muy bien. Dice, Joel capítulo 2, verso 2, convertíos a mí de todo vuestro corazón. Y entonces dice, ¿cómo que se puede hacer eso? Con ayuno, con lloro y lamento. Es decir, que nos metemos en ayuno y nos humillamos a Dios. Y empezamos a llorar delante de Dios y a gemir, a lamentarnos delante de Dios, porque queremos más de Dios. Y ahí en ese clamor, Dios nos falla en derramar el poder, en llenarnos del Espíritu y en añadirnos esas lenguas extrañas que son para los creyentes de Jesucristo. Llenos del Espíritu, ya lo vivimos nosotros, pero vive Cristo en nosotros. Y ahí estamos convertidos de todo corazón. Quiere decir que apostólicamente convertirse de todo corazón implica que usted murió. Ya usted no existe. Ahora el que vive es Cristo en usted. Por lo tanto, haga el favor y muérase. Vamos a hablar espiritualmente. Para que Cristo pueda vivir en plenitud en usted y usted sea el instrumento del Espíritu Santo. El instrumento del Espíritu Santo. Ese es el reto más grande en mi vida espiritual. Que yo sea el instrumento del Espíritu Santo. Que yo no me mueva a Chile cuando yo quiera. Y me mueva a predicar en tal ciudad, en Estados Unidos, cuando yo quiero, porque me invitaron. Sino que yo me mueva cuando Dios me envíe, Dios me llegue, porque ahí yo sé que le puedo reclamar a Dios con confianza. Ese es el reto de cada pastor, que usted sea el instrumento del Espíritu Santo, que usted se mueva en la voluntad de Dios, que usted esté donde Dios quiere que esté, que usted haga lo que Dios quiere que haga, que usted hable lo que Dios quiere que hable. Y ahí hay victoria. Y ahí realmente se llena la iglesia de paz, de gozo, de temor, y es edificada diariamente por el poder del Espíritu de Dios. Es el reto de cada creyente, que usted sea el testigo del Señor, pero que Dios lo mueva como Él quiere. Que Él haga con usted lo que Él sabe que es prudente, conforme a su capacidad, Él hará. Gloria al nombre de Jesucristo. Para que nos movamos en esa forma, como el viento, que no sabe para dónde va ni de dónde viene, hay que ser lleno del Espíritu. Y mantenga esa llenura, no se me modernice. Sonríase, que el Señor le ama. Hay pentecostales hoy en día más modernos que los artistas de Hollywood. Eso es una tragedia. Una tragedia, hermano. Y he tenido lugares donde he predicado, lo dije el otro día, y lo repito de nuevo, donde iglesias pentecostales no respaldaron la campaña porque ellos son muy liberales. Pero mi Cristo no es muy liberal. Mi Cristo dice que va a regir en el milenio con cetro de hierro las naciones. Nuestra palabra va a regir con su palabra. Y la ley será la palabra de Dios. Y el que viole la palabra se muere cuando la viole. Ese es el milenio. Pero entonces dice, habrá paz, habrá salud. La vida de los gente natural será aumentada por cientos de años. Y nosotros que hemos vivido en esto. Y ahora eso mismo sucede en la iglesia. Dios está encarnado ahora en la iglesia. Usted y yo, cuerpos de carne como el de Jesús, pero el Espíritu de Dios, todo Dios dentro de nosotros. Muévase en esa confianza y en esa llenura y no permita que ningún diablo bombero le apague el fuego de ninguna manera. A Jesús se lo trató de apagar, pero no pudo, no pudo. Y a nosotros si nos movemos en la obediencia, en la humildad, en la fe que se movió el Señor. ¡Gloria sea Dios! Que sí, que todos fueron llenos y todos hablaron en lengua. Repetimos algo que mencionamos la vez pasada. El que habló las lenguas o los que hablaron las lenguas fueron los creyentes. Eso está claro. No fue el Espíritu Santo los llenó. Le insinuó al entrar dentro, le insinuó al Espíritu de Pedro un lenguaje nuevo. Y el Espíritu de Pedro dio la orden y Pedro abrió la boca, abrió esa boca de afuera y habló de lengua. Entienda eso para que no pierda la bendición. Que si cuando termine el estudio y comencemos a orar, usted esté muy alerta si usted no ha recibido el bautismo del Espíritu. Si usted no ha hablado nunca en lengua, esté muy alerta y cuando comencemos a orar, de pronto usted va a sentir la bendición del Espíritu, la corriente que fluyó, un calor que entró. Esté alerta que le van a dar las lenguas. ¡Aleluya! ¡Dios! ¡Ay, mamá! Se las van a dar. Porque para eso fue que nos trajeron aquí esta mañana, para que seamos. Recibamos esa bendición tan gloriosa. Que sigue cuando usted sienta esa bendición. Que muy alerta, lo va a sentir algo raro para hablar. Deseos, una insinuación de hablar algo raro. No titube, abra la boca y hable. Que son las lenguas. Y cuando salga el primer vocablo, ahí se le va a formar el enredo grande de lengua. Usted va a parecer una ametralladora de lengua. Alabado sea Dios. Bendito sea Dios. La vez pasada, más de 70 recibieron el bautismo la vez pasada, el sábado pasado. Pero miren la multitud que está hoy. Yo creo que hoy hay probablemente como mil hermanos más que la vez pasada. Y así que esperamos que muchos más sean bautizados hoy. Y lo que pedir y estar orando y clamando es que no se quede ni uno solo, ni uno solo sin el bautismo. Porque esa es la perfecta voluntad de Dios. Que ni uno solo de estos pequeñitos esté sin el bautismo. Para que cada uno de nosotros seamos un testigo de Jesucristo. Ahora, usted en su mente esté muy atento, muy en comunión con Dios. Y según oye, prométale al Señor ahí calladito, que el Señor lo oye. Lléname, que te prometo ser testigo fiel.
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1: Hola, ¿qué tal? Aquí está la información en Red Mundial de Noticias. Hoy es lunes 31 de agosto de 2026. Aquí están los titulares de las más importantes noticias ocurridas en el mundo hasta este momento. Las claves del acuerdo histórico entre Estados Unidos y Venezuela por el petróleo venezolano. Gobierno colombiano termina las conversaciones de paz total con grupos armados ilegales.

área iraní reforzó ataques de Estados Unidos durante la madrugada de este domingo y lunes contra la isla de Lara, según informaron medios locales. En un comunicado difundido por las agencias iraníes Fars y Tasnims, vinculadas a la Guardia Revolucionaria, un portavoz de este cuerpo de élite aseguró que esta agresión terrorista será castigada. El mensaje indica que el ataque fue perpetrado con drones y que dejó muertos y heridos, sin especificar las cifras. La isla del Arak se encuentra cerca del Estrecho de Hormuz, lugar estratégico para el tránsito de petróleo global y escenario de disputa entre Irán y Estados Unidos desde el inicio de la guerra. En otro comunicado posterior, un portavoz de la Guardia Revolucionaria tachó el ataque de error estratégico y fatal. La televisión qatarí Al Jazeera había recogido previamente la información de un oficial del ejército estadounidense que aseguraba que el objetivo de Washington eran dos lanzacohetes iraníes apostados en la isla. El de hoy es el primer ataque del que se tiene constancia desde finales de julio, cuando los medios informaron de bombardeos contra decenas de objetivos militares de la Guardia Revolucionaria iraní. Tras el colapso de las conversaciones para alcanzar la paz y tras expirar el alto al fuego y el plazo de 60 días para tratar de lograr una salida negociada del conflicto, Washington anunció un nuevo y severo paquete de sanciones contra Teherán, apuntando a que su administración iba a optar principalmente por la presión económica. Sin embargo, el secretario de Guerra estadounidense Pete Hegseth salió después al paso para aclarar que el Pentágono no descartaba seguir llevando a cabo ataques cinéticos si fuera necesario. El líder supremo de Irán, Mojtaba Jamenei, llamó este domingo a dos países musulmanes a unirse y hacer frente a Estados Unidos e Israel, naciones a las que calificó como enemigo del Islam. Mi recomendación reiterada es y enfática a los gobernantes de los países islámicos, en particular a los de la región de Asia Occidental y a lo largo del Golfo Pérsico, es que deben saber quién es su verdadero enemigo, comprender sus complots y hacerse frente, dijo Jamenei en un comunicado publicado en sus redes sociales a propósito del aniversario del nacimiento de Mahoma. Llamado incluye a musulmanes de Asia y África. El líder religioso indicó que los gobernantes criminales de Estados Unidos y el falso régimen sionista Israel son enemigos acérrimos de la unidad y amistad entre los países islámicos y tratan de sembrar la discordia entre la población de Irán y otros países musulmanes. No solo son enemigos de la República Islámica y de la nación iraní, así como la del amplio frente de resistencia islámica, también albergan animadversión hacia toda la Umma musulmana, incluidas las naciones de Asia Occidental y el norte de África, dijo. Estaría la nación palestina tan indefensa, sometida a la opresión y los crímenes de los ocupantes, si los musulmanes estuvieran unidos, apretando los puños con fuerza, se preguntó. Washington. El gobierno del presidente de Estados Unidos, Donald Trump, ha ampliado en la última semana y media las deportaciones de inmigrantes a terceros países, enviando a personas de nacionalidad cubana, venezolana, nicaragüense, afgana, iraní, nepalí o turca a países africanos, según documentos obtenidos por la cadena ABC News. El material muestra que en los últimos 10 días, Washington envió en 3 vuelos del Servicio de Inmigración y Control de Aduanas, ICE, ICE en inglés, más de 100 inmigrantes a 8 países africanos: Burundi, Camerún, la República Centroafricana, Guinea Ecuatorial, Eswatini, Liberia, Ruanda y Sierra Leona. Entre las personas en ese vuelo habían ciudadanos de algunos países africanos, pero los documentos muestran que ninguno de los deportados fue enviado a un país del que era originario. CBS News explica que entre los deportados habían personas con antecedentes penales, además de infracciones migratorias, aunque muchos de los deportados carecían de antecedentes penales, más allá de encontrarse en situación irregular en Estados Unidos. Más de 30 países de todo el mundo han alcanzado acuerdos para recibir inmigrantes de terceros países deportados por Estados Unidos, incluyendo Panamá, Costa Rica, El Salvador, Ecuador o Paraguay. Los Ángeles. Decenas de turistas han sido evacuados del Parque Nacional del Gran Cañón

0: después de que inundaciones repentinas afectaran a varias zonas del cañón en el estado de Arizona, según informó este domingo el Servicio de Parques Nacionales de Estados Unidos, NPS. Hasta primera hora de ayer domingo, al menos 62 personas habían sido evacuadas. Las autoridades tenían previsto la evacuación de más personas de varios campamentos ante los pronósticos de más tormentas y lluvias intensas para el domingo y este lunes. Según información más reciente, no se han registrado heridos, dijo el NPS en un comunicado. Las inundaciones causaron daños importantes en todo el cañón Bridge Angel. Quedaron destruidas, eliminando el acceso peatonal a través del arroyo, señaló el NPS en un comunicado. El acceso al río Colorado en la zona, así como varios puentes, permanecerán cerrados hasta nuevo aviso. No se dispuso de inmediato de una fecha de reapertura, indicaron los funcionarios. Las autoridades temen que la posibilidad de más tormentas eléctricas y fuertes lluvias para los siguientes días puedan provocar nuevas inundaciones repentinas, flujos de escombros, desprendimiento de rocas y cambios rápidos en la condición de los senderos y del río. Washington. Donald Trump anuncia la creación de una academia especial para formar a futuras generaciones que están obligadas a servir en las Fuerzas Armadas o en la NASA.
1: El presidente estadounidense, Donald Trump, anunció este viernes la creación de la Academia Espacial de Estados Unidos para capacitar y formar a las futuras generaciones de profesionales del sector en plena expansión del programa espacial. En unos momentos firmaré una orden ejecutiva para comenzar el proceso de creación de una nueva Academia Nacional, la Academia Espacial de EWA. Ahora tendremos una academia para la Fuerza Espacial, la NASA y la Industria Espacial Civil, dijo el mandatario durante un acto en el Centro Espacial Johnson de la NASA en Houston, Texas. Trump viajó a Texas para condecorar con la Medalla de Honor Espacial del Congreso a los 4 astronautas de la misión Artemis II, que en abril completaron el primer sobrevuelo tripulado alrededor de la Luna en más de 50 años. Según la orden ejecutiva firmada por el presidente, la academia no solo educará a astronautas, sino también a científicos, ingenieros, operadores, empresarios, funcionarios públicos y combatientes. Los alumnos que se gradúen estarán obligados a servir un tiempo en las Fuerzas Armadas o en la NASA. Sin embargo, el documento no dio detalles sobre el futuro emplazamiento de la academia. Este anuncio trasciende en un momento de gran actividad espacial en Estados Unidos, no solo por parte de la NASA, sino procedente de empresas privadas como SpaceX o Blue Origin, entre otras. Una de las metas a corto plazo de la NASA es devolver al ser humano a la Luna a través del programa Artemis y posteriormente crear un asentamiento humano permanente en el satélite que facilite el salto a Marte. Los astronautas de la NASA Reid Wiseman, Victor Glover y Christina Koch, además de su compañero de la Agencia Espacial Canadiense, SAR, Jeremy Hansen, jugaron un papel muy importante en ese objetivo el pasado abril, cuando completaron el primer sobrevuelo tripulado alrededor de la Luna en más de 50 años en el marco de Artemis II. Por su papel durante esa expedición, los 4 astronautas recibieron este viernes la máxima distinción que el gobierno de Estados Unidos otorga a astronautas, científicos o personal de aviación por sus servicios relacionados con el programa espacial. Los astronautas despegaron a bordo de la cápsula Orión el pasado 1 de abril desde las instalaciones de la NASA en Cabo Cañaveral y regresaron a la Tierra el 10 de abril.
0: Ciudad de México. México enfrenta un reto mayúsculo para conservar las condiciones comerciales favorables que mantiene con Estados Unidos mientras sus exportaciones continúan creciendo y amplían el déficit estadounidense, reconoció el secretario mexicano de Economía Marcelo Ebrard. Durante la sesión plenaria del gobernante Movimiento de Regeneración Nacional Morena, en la Cámara de Diputados, el funcionario señaló que México ha buscado mantener una posición la más privilegiada en el mercado estadounidense, pero al mismo tiempo está exportando cada vez más. Ebrard afirmó que México paga actualmente un arancel efectivo del 3,4% de Estados Unidos, el menor en 3 de sus principales socios comerciales, y recordó que más del 83% de las exportaciones mexicanas tienen como destino ese país. El secretario explicó que entre 2025 y 2026 se produjo un fuerte salto de las ventas mexicanas, impulsado principalmente por las exportaciones de equipos electrónicos, cómputo y productos relacionados con el auge de la inteligencia artificial en Estados Unidos. Ese crecimiento, advirtió, supone una dificultad adicional ante la política proteccionista del presidente estadounidense Donald Trump, quien considera perjudicial el déficit comercial de su país. Ciudad de México. Autoridades mexicanas investigan si un cuerpo sin vida localizado ayer en Escuinapa, en el estado de Sinaloa, corresponde al subdirector de tránsito municipal, en medio de una escalada de violencia que ha provocado un reforzamiento de la seguridad en esta zona del noroeste del país. La Secretaría de Seguridad Pública, SSP, de Sinaloa, informó del hallazgo en el sector de Infonavi, La Fuente, y señaló que de manera preliminar se presume que la víctima podría ser el subdirector de tránsito de la Dirección de Seguridad Pública y Tránsito Municipal de Escuinapa. La dependencia precisó que corresponde a las autoridades competentes realizar las diligencias necesarias para confirmar oficialmente la identidad del fallecido. Atención, Washington. El ejército de Estados Unidos utiliza un láser para derribar 3 drones del cartel en la frontera sur.
1: El ejército estadounidense utilizó un sistema láser para derribar 3 drones relacionados con carteles de la droga mexicanos que volaban cerca de la frontera entre Texas y México, según informaron las autoridades militares. El operativo se llevó a cabo entre la noche del martes y la madrugada del miércoles pasado, en el que se utilizó el láser de alta energía multipropósito, AMPEL, por sus siglas en inglés, del Ejército, según dijo en un comunicado el Comando de Defensa Aeroespacial de América del Norte y el Comando Norte de EWA. Los drones interceptados habían sido clasificados como una amenaza física para el personal militar y los agentes de la Oficina de Aduanas y Protección Fronteriza, CBP. La neutralización exitosa de estos drones hostiles es una prueba directa de la preparación, la vigilancia y la ventaja tecnológica de la Fuerza de Tarea Conjunta, afirmó el mayor general Curtis Taylor, comandante de la Fuerza de Tarea Conjunta, Frontera Sur, JTFSB, en inglés. El operativo marcó la primera vez que se usa el sistema AMPEL para neutralizar drones vinculados a carteles en la frontera sur. Taylor afirmó que los carteles emplean cada vez más sistemas de aeronaves no tripuladas para facilitar el tráfico ilícito de personas y espiar activamente al personal militar y los agentes de CBP. El mayor general agradeció el apoyo del ejército mexicano, lo que supone que el gobierno de la presidenta de México, Claudia Sheinbaum, tuvo conocimiento del ataque. Sheinbaum ha declarado que cualquier acción unilateral de Estados Unidos en suelo mexicano constituiría una grave violación de la soberanía de su país.
0: Marcovia, Honduras. Gertrudis Paz, un campesino de 91 años, muestra una mazorca de maíz con unos pocos granos mientras explica que toda su cosecha se perdió por la severa sequía que castiga al sur de Honduras, donde agricultores y ganaderos ruegan de que haya lluvia en septiembre y se salve la posterior de la última siembra del año. Paz vive en la aldea Cerro Manglés del municipio de Marcovia, en el departamento sureño de Choluteca, donde los que sembraron maíz en mayo, cuando hubo 2 ligeras lluvias, perdieron el 100% de la milpa, la siembra, que no creció. El guate, restos de las matas y las hojas de maíz que se perdieron, lo regalé a ganaderos. Todo se me perdió. A pura pobreza hice la milpa porque yo vivo solo. La hice por raticos, pagando un mozo, pero se me perdió toda. No he cosechado nada, ni para un pollo, expresó Paz, resignado. Si Dios quiere, tengo la fe de poder volver a sembrar si llueve, agregó. La sequía en el sur de Honduras no solo arrasó la primera siembra en mayo, también está secando pozos y obligando a racionar agua. Quienes viven del campo piden apoyo estatal con riego y ayuda alimentaria ante el riesgo de más pérdidas. Ecuador declaró alerta roja en todo el territorio para fortalecer las acciones de preparación ante el fenómeno del Niño. La Secretaría Nacional de Gestión de Riesgos indicó que la medida se adopta considerando la evolución de las condiciones oceano-atmosféricas. También incluye la aplicación de procedimientos, planes y protocolos para las evacuaciones preventivas, mecanismos de respuesta, movilización de recursos y protección de la población en sectores con potencial afectación. En este marco, los gobiernos locales deberán cumplir y ejecutar sus planes de acción ante el fenómeno del Niño, indicó la Secretaría en un comunicado. Según el organismo de la Comisión Nacional de Agua, CONAGUA, a nivel mundial, este evento es capaz de modificar significativamente los patrones de lluvia y temperatura, incrementando el riesgo de fenómenos extremos con olas de calor, sequías severas e inundaciones. El nivel de prevención se ha incrementado progresivamente durante 2026. En mayo se declaró alerta amarilla en sectores vulnerables y en julio se elevó a naranja en zonas de 17 provincias. Atención San Salvador. Las autoridades de El Salvador pospusieron la lectura de la sentencia contra la cúpula de la Mara Salvatrucha MS-13 y 120 integrantes de la organización, acusados en conjunto de unos 47 mil crímenes cometidos durante una década. El fallo estaba previsto para darse a conocer este lunes en uno de los juicios colectivos impulsados durante el gobierno del presidente Nayib Bukele y en el que se esperan apenas podrían y en el que se esperan penas que podrían sumar miles de años de prisión. La presidencia salvadoreña informó a periodistas que la lectura de la sentencia ha sido suspendida, sin explicar los motivos de la decisión. Oportunamente compartiremos la nueva convocatoria, indicó el gobierno. El proceso incluye a 22 integrantes de la denominada rampla histórica, como se conoce la estructura del mando conformada por veteranos de la Mara Salvatrucha, además de otros 463 miembros de la organización. La Fiscalía acusa a los integrantes de la cúpula y al resto de los procesados de aproximadamente 47 mil delitos cometidos entre 2012 y 2022. Entre estos se encuentran unos 29 mil asesinatos. Ante la magnitud de las acusaciones, se esperan sentencias que podrían alcanzar miles de años de cárcel. Bukele ha llegado a comparar estos procesos con los juicios de Nuremberg contra los principales jerarcas del régimen nazi después de la Segunda Guerra Mundial. Bogotá. El gobierno colombiano terminó las conversaciones de paz total con grupos armados ilegales.
1: El presidente colombiano, Abelardo de la Estrella, dio por terminadas las conversaciones con varios grupos armados ilegales iniciadas por su antecesor, Gustavo Petro, y revocó los nombramientos de representantes del gobierno y reconocimientos de delegados de la contraparte en los diálogos de la llamada paz total. La decisión está contenida en varias resoluciones expedidas el viernes por la noche y conocidas este sábado, que afectan los diálogos con grupos con los que Petro inició espacios de conversación sociojurídica que no prosperaron. Tras señalar que es potestad constitucional del presidente de la República decidir cómo, cuándo y con quiénes puede llevar a cabo acercamientos y conversaciones de paz, el gobierno de la Estrella emitió las resoluciones para terminar la mesa de diálogos de paz con diversos grupos por ausencia de voluntad de paz. Entre ellos se encuentran el Estado Mayor de los Bloques Magdalena Medio, Comandante Gentil Duarte, Comandante Jorge Suárez Briceño y Frente Raúl Reyes, en la Coordinadora Nacional Ejército Bolivariano, NEB, y las Autodefensas Conquistadores de la Sierra Nevada, AXLEN. El ENT hizo parte del Estado Mayor Central, ENT, la principal disidencia de las antiguas guerrillas de las FARC, pero en 2024 se separó de ese grupo por su negativa a continuar los diálogos de paz con el gobierno de Petro. La ENT, por su parte, surgió de una escisión de otra disidencia llamada Segundo Marquetalia, por divisiones internas, y está compuesta por la Coordinadora Guerrillera del Pacífico, CGP, y los Comandos de Frontera, CDF. No obstante haberse instalado la mesa de diálogos de paz, se han presentado diversos acontecimientos que han debilitado los diálogos del Gobierno Nacional con la Coordinadora Nacional Ejército Bolivariano, y no ha sido posible seguir evidenciando la voluntad real de paz y de reinserción a la vida civil del grupo armado al margen de la ley, indica una de las resoluciones. Tras tomar estas decisiones, la presidencia también revocó las credenciales de los negociadores del gobierno con los distintos grupos armados ilegales, así como el reconocimiento que le había otorgado a los delegados de estas organizaciones al margen de la ley para sentarse a hablar de paz. Uno de ellos es Armando Noboa, jefe negociador del gobierno en los diálogos con la GNED, quien calificó de acto innecesario dicha medida porque el 6 de agosto, un día antes de que de la Estrella asumiera la presidencia, los representantes presentaron renuncia irrevocable a esa responsabilidad y por lo tanto solo bastaba con aceptarla.
0: Lima. La policía del Perú capturó hoy en Lima a Ibelberi Adón Colina Maldonado, alias R15, un ciudadano venezolano señalado por las autoridades como presunto líder del Tren de Aragua en Chile. Durante un operativo realizado con el apoyo del FBI de Estados Unidos y la Policía de Investigaciones PDI de Chile, el hombre de 48 años era buscado por su presunta participación en el secuestro de un ciudadano venezolano ocurrido en Chile, además de otros delitos, informó el gobierno peruano. Ha sido capturado con la intervención de un equipo de la policía con el apoyo del FBI de Estados Unidos y de la PDI de Chile, informó el ministro del Interior General César Astudillo durante una conferencia de prensa. El funcionario adelantó que Colina Maldonado será expulsado hacia territorio chileno. Este delincuente va a ser expulsado hacia Chile, afirmó Astudillo, quien precisó que el detenido pertenece a la organización transnacional conocida como el Tren de Aragua. Caracas. Estas son las claves del acuerdo histórico entre Estados Unidos y Venezuela por el petróleo venezolano.
1: El día de la captura de Nicolás Maduro, el 3 de enero, el presidente de Estados Unidos, Donald Trump, adelantó que las energéticas estadounidenses entrarían en el país sudamericano para explotar la industria petrolera de Venezuela. Casi 9 meses después, los dos países anuncian un acuerdo histórico por el que Washington controlará más del 20% de las reservas de crudo venezolano. Faltan muchos detalles del trato que Trump ha denominado el mayor acuerdo petrolero de la historia mundial, pero la presidenta encargada de Venezuela, Delcy Rodríguez, ha precisado que supondrá el desarrollo de 17 campos estratégicos en el país con las mayores reservas de crudo probadas del mundo y una inversión de más de 100 mil millones de dólares.
0: La Paz, Bolivia. Un tribunal boliviano dictó una segunda detención preventiva contra el consultor político argentino Fernando Cerimedo, esta vez en un caso por supuesto enriquecimiento ilícito que se suma al proceso por presunta tentativa de feminicidio contra su expareja, por el que se encuentra detenido en una prisión de la región oriental de Santa Cruz. El juez Douglas Borda decidió tras una audiencia virtual que duró alrededor de unas 6 horas que Cerimedo cumpla 6 meses de detención preventiva en el penal de máxima seguridad de Chonchocoro, en el altiplano de La Paz, aunque no se explicó cuál de los dos procesos prima para la ejecución de un eventual traslado. El abogado Ernesto Giraldes, parte de la defensa de Cerimedo, aseguró a la red de televisión 1 que la fiscalía no pudo demostrar cómo fue que su defendido afectó al Estado, y también señaló que se ha objetado la decisión judicial, dado que la vida de su defendido corre peligro si lo cambian de penal. En la audiencia, Cerimedo argumentó que el caso por supuesto enriquecimiento ilícito no tiene ni pies ni cabeza y que se basa en algunas publicaciones en redes sociales que su expareja, la abogada y operadora política Nadia Beller, lanzó en su contra. No he recibido ningún dinero del Estado ni he sacado dinero del Estado de Bolivia. Por el contrario, en la misma causa consta que he traído dinero a Bolivia, afirmó Cerimedo. El consultor argentino mencionó que el dinero que las autoridades bolivianas encontraron en su vivienda durante los allanamientos la anterior semana estaba destinado al alquiler de oficinas y a la compra de mobiliario porque tenía pensado establecerse con su familia en Bolivia. También afirmó que sus ingresos, que alcanzan el millón de dólares anuales, son generados por las empresas que dirigen Argentina, Chile y Estados Unidos y que superan ampliamente el dinero que ingresó al país. Nueva York. La cuenta oficial de Nicolás Maduro en la red social X ha publicado nuevas imágenes del dirigente venezolano durante su encierro en Estados Unidos.
1: La cuenta oficial de Nicolás Maduro en la red social X ha publicado nuevas imágenes del dirigente venezolano durante su encierro en Estados Unidos, con aspecto animado y como un pequeño regalo de amor y esperanza para su familia en particular. Envío estas fotos como un pequeño regalo a todos mis nietos y nietas, a los niños y niñas y a toda la gente noble que nos ama, reza uno de los mensajes en la cuenta del mandatario, capturado por Estados Unidos en enero de este año tras una operación militar en Caracas y trasladado a una cárcel de Nueva York mientras...
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0: inglés y traduciendo simultáneamente en español. Así que vamos a darle la bienvenida a la doctora. Doctora, ¿cómo está? Dios le bendiga.
1: Muy buenos días. Dios la bendiga, Elena. Dios los bendiga a toda la audiencia. Gracias por la oportunidad. Y vamos a hacer un ejercicio bien interesante el día de hoy, en la cual vamos a proveer información acerca de construcción y lesiones de accidentes. Y yo voy a facilitar el proceso de comunicación de esta información, traduciendo la información que va a proveer el abogado Carl Ashanti, que es especializado en accidentes y todo lo que es este tipo de demandas civiles. Muchas gracias, Elena, por la oportunidad.
0: No, al contrario, doctora. Adelante y déjeme saludarle al doctor Ashanti. Doctor, you welcome to the station, and I hope you enjoy this interview.
2: Oh, sí, gracias, muchas gracias. I just want to explain to our wonderful brothers and sisters out there that there are some difficult times in life, and we're here to help. And one of those times can be when there's a family member or yourself involved in a construction accident.
1: Sí, Elena, el abogado acaba de decir a la audiencia que él quiere tener la oportunidad de explicarle a los hermanos y hermanas de esta audiencia para que ellos puedan entender que todos pasamos por momentos difíciles en las cuales estamos envueltos en accidentes, especialmente con construcción, y él va a proveer esa información para que ellos se documenten y sepan cómo recibir ayuda y acercarse a nosotros. Gracias, Elena.
0: Perfecto, doctora. Continúa usted.
2: Okay. So the first question really is, there are many types of construction accidents, so the brothers and sisters may want to know what kinds are there. One kind is when a really catastrophic event happens and an entire portion of a building collapses, similar to the bridge collapse that happened in Baltimore.
1: So, una de las primeras preguntas que vamos a hablar en este programa es acerca del tipo de accidentes de construcción. Uno de ese tipo de accidentes puede ser el colapso de un edificio o un colapso de un puente en la cual está envuelto alguno de los hermanos o hermanas que nos escuchen en esta conversación, y así podamos nosotros explicarles qué pueden hacer.
2: And so another kind would be, you know, if someone is working as a laborer and they're at a certain height and then they fall from that height because of improper safety precautions taken at the site.
1: Otro de los accidentes de construcción puede ser una caída de una altura cuando el hermano o la hermana está en un sitio, puede ser en un edificio, en un sitio alto, y se cae de esa altura. Entonces, este es otro tipo de caída de un sitio de construcción.
2: And other common kinds of accidents would be if there's a crane or a heavy machinery on the site, and it causes someone to, it causes a collision with that person.
1: Es otro accidente que es muy común y suele pasar, es los accidentes que ocurren en las maquinarias grandes como las grúas, y que ellos caen de este tipo de carros grandes o grúas.
2: Also, there could be, there could be an elevator on the site and something goes wrong with the elevator and it falls, or there's a fire or explosion on the site as well.
1: Otro accidente puede ocurrir en un elevador, cuando la persona de pronto cae el elevador o está cerca del elevador, o hay alguna explosión o hay algún accidente que esté conectado con el elevador.
2: And finally, there's scaffolding. You see scaffolding all over the city. There could be workers who were on that scaffolding and it's improperly secured, and so that there's, they have a fall from that scaffolding or from a roof.
1: Okay, otro accidente puede ocurrir cuando está en un techo y puede caer del techo o de algún andamio, y se puede caer de una altura alta y esto puede traerle muchas consecuencias.
2: So these bad things happen. So the question is, what are the injuries that could come from these accidents?
1: Todo esto puede pasar, y la pregunta que viene de esto es qué podemos ¿qué lesiones pueden ser consecuencia de este accidente de

0: some common injuries that we see from these construction accidents are, unfortunately, things as serious as amputation of a limb. Sometimes we see injuries such as death and things of that nature.
1: Una de las lesiones que pueden ocurrir comúnmente de este tipo de accidentes es como amputación, o a veces esa amputación puede llegar llevarla usted a la muerte.
0: But we would be here for the family every step of the way if there's any kind of need that would occur with something catastrophic like that.
1: Pero nosotros estamos acá para nosotros apoyar a toda su familia por si algo catastrófico ocurre a ustedes o a su familia.
0: Injuries that we do see commonly would be something less serious but still very serious, such as back injuries, eye injuries, fractures of the arms and legs, and things of that nature.
1: Otras lesiones que pueden ocurrir catastróficas que también pueden ser muy peligrosas y no letales, como las lesiones de la espalda, las lesiones de quemaduras, lesiones de los ojos, de objetos caídos, fatalidades.
0: And we also see very, very commonly injuries to the head from objects falling or from someone falling and striking their head, knee injuries, and also spinal injuries in the head.
1: Nosotros también vemos lesiones muy comunes como lesiones de la cabeza, lesiones de la rodilla, lesiones por caídas del techo, y también lesiones de la espina dorsal que afecta toda su espalda.
0: So then the natural question is, If I'm involved in an accident like that and I have injuries like that, what do I do next? Or if I have a family member, a friend who has an accident like that and they have injuries like that, what's the next step?
1: So la gran pregunta después de esa información es qué yo podría hacer o qué podría hacer la familia si alguna de estas lesiones me ocurre a mí o a un familiar. ¿Qué debería hacer para yo lograr saber cómo proteger a mi familia?
0: Well, the good news is there's help that's free and that can get you the compensation that you deserve.
1: La solución es, y la respuesta es que hay soluciones y es gratis en la cual lo puede a usted compensar y compensar a toda su familia.
2: Doctora, perdón, creo que en este momento es importante dar los teléfonos. I think it's very important to give that telephone number to the person who's listening now. 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Continúe, doctora.
1: Muchas gracias, Elena. Muchas gracias, abogado Carr. Por favor, continúa.
0: If you call that number, we'll be there for you every step of the way, and it starts with a free consultation. We come in, and then we sit down, and as long as it takes, we get your entire story, and then we come up with a plan to get you the compensation you deserve.
1: So, si usted toma nota de ese número de teléfono, usted nos puede llamar para nosotros acompañarlos por todo el proceso. Paso a paso, decirles qué deben de hacer, cómo podemos ayudarles y cómo podemos lograr su compensación para usted y su familia.
0: Yes. So, after we gather the information, we get all the documents that we need, and we look towards bringing a lawsuit. But sometimes, the best thing, even before you bring a lawsuit, is to see if we can get you the compensation you deserve without having that long process.
1: Entonces, cuando usted trae toda la documentación, nosotros la vamos a analizar, lo vamos a llevar al punto de hacer una demanda, pero una demanda que sea justa para usted y que se pueda lograr su compensación que usted merece. Depende del tipo de lesión, de tipo de demanda que se va a adelantar, podemos saber qué tipo de compensación usted recibirá.
0: Because sometimes we can negotiate a good compensation for you, the compensation that you deserve, quickly and efficiently.
1: Porque nosotros podemos a veces negociar qué tipo de compensación usted puede recibir de una manera rápida y justa, y depende de qué fue lo que pasó.
0: But if it's necessary, we will bring the case to court, and then we will go
1: pero si es necesario, nosotros podemos traer de todas formas su demanda a la corte y podemos ir por todos los pasos para lograr su compensación que usted merece y poder pasar todos los pasos que son necesarios para lograr que usted logre esa compensación.
0: But the most important thing is we'll fight for you every step of the way, at the beginning, the middle, and the end.
1: Lo más importante es que nosotros estamos acá para pelear todo cada paso del proceso con usted. Estaremos desde el principio, pues, durante todo el proceso, hasta la mitad, hasta el final, y estaremos con usted acompañándolo, peleando su caso para que usted logre su compensación, la compensación que usted merece.
0: People frequently ask, well, how long will that process take? How long should it, you know, should I expect to wait before I receive the compensation I feel?
1: Las personas, por lo general, preguntan cuánto tiempo se demora este proceso para yo lograr obtener la compensación que necesita, la cantidad de compensación que es justa por lo que me ha pasado. Y por lo general se demora, ¿alónde?
0: Oh, so it really depends. Every case is different, but we will try to get you compensation that you deserve as quickly as possible.
1: Esos procesos son largos, pero depende de lo que se ha pasado, nosotros lograremos negociar de una manera rápida y eficaz la compensación que usted se merece. Algunos procesos se demoran un poco más, pero siempre estaremos tratando lo más posible de lograr su compensación lo más pronto posible.
0: And that's why we look to see if we can get you the compensation before we even bring the case to court, because that would make it within a matter of weeks or a few short months.
1: Por eso nosotros vamos a hacer lo posible para poder negociar y lograr una compensación para usted antes de nosotros llevar el caso a la corte. Eso puede tomar entre semanas a meses, pero vamos a lograr de conseguir lo más pronto posible para usted la mejor compensación.
0: And if the case continues and we have to bring the case in court, then even as we're fighting the case in court for you, we will still be looking to get compensation along the way if it's possible.
1: De todas formas, si el caso continúa en la corte y no llega a la negociación antes de la corte, nosotros seguiremos acompañándolo durante todo el proceso de la corte para lograr durante ese proceso, ese tiempo, la compensación que usted desea de una manera rápida y eficaz.
0: So, but general questions that sometimes people ask is, if I have a car accident, for instance, how does the process of no fault work? And, you know, when can I get something to help me with my injury?
1: Otro de las preguntas muy usuales que las personas hacen es si yo tengo un accidente de carro, ¿cuál sería el proceso de no fault claim para yo lograr una compensación este tipo de accidente?
0: And we say if it is that we can get the coverage as soon as we can, and then as soon as we start that process, that will cover your medical expenses for the no fault, and then we seek to get pain and suffering, the compensation for the pain and suffering on top of that.
1: Okay, entonces nosotros en este tipo de casos, nosotros empezamos a trabajarlo, tratamos de lograr lo más pronto posible para que el caso se haga rápido. El proceso se va a encargar, nosotros asegurarnos de que se le paguen los gastos médicos y ya después lograremos que a usted se le pague también la compensación por dolor y por daño a su cuerpo.
0: And we provide as much support as needed. For instance, sometimes when people have injuries that affect their bodies, it also affects their mind, so they need some form of therapy.
1: También nosotros trabajamos para ayudarlos durante el proceso de tener esa compensación, porque hay personas que sufren también daños en el cerebro, en su mente, y no solamente en su cuerpo. Entonces, cuando ellos tienen esos problemas de también que involucra el cuerpo, tienen que ir a terapias con fisioterapeutas y con especialistas médicos en las cuales nosotros los conducimos por ese camino para que ustedes puedan lograr una compensación y una mejora en su cuerpo físico.
0: We do that because we want to make sure that after the process has ended, that you've received all of the forms of treatment and compensation that you deserve to make you whole.
1: Por eso nosotros nos aseguramos que usted vaya por todo ese proceso de también de médico, de tratamiento, para que usted tenga una compensación completa, no solamente monetaria, sino en su salud. Y nosotros estaremos en ese acompañamiento con usted.
0: And also, if there are any psychological injuries, any emotional injuries, that is something for which you deserve just compensation as well. So we need to make sure that you get the record, that the records are there to support your claim, and that we get that compensation.
1: También usted puede recibir lesiones mentales, psicológicas, en las cuales nosotros logramos obtener todos los récords médicos para nosotros evaluar ese daño que usted ha sufrido y lograr una compensación acorde a ese daño que usted recibió psicológicamente y mentalmente.
2: 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Y como nos están explicando los abogados, pues es importante que usted tenga en cuenta que cada caso es diferente, por lo tanto tienen que comunicarse inmediatamente, tengan algún problema de lesiones o accidentes de construcción al 718-803-1000. Doctora y doctor Shanti, los escuchamos.
1: Muchas gracias, Elena. Vamos a continuar con la otra pregunta que los oyentes estarán de pronto curiosos en saber. Por favor, Attorney John, Carl, can you formulate the next usually question that the people usually ask?
0: About?
1: Something like the scaffold law?
0: Oh, yes. So the scaffold law, that's very important for the industry of construction accidents because it's protection that the state of New York has given to workers on a construction site.
1: Okay, es una ley especial de la ciudad de New York que protege a todos los trabajadores de construcción cuando ellos sufren este tipo de accidentes de construcción. Vamos a hablar acerca de esta ley. Se llama Scaffold Law.
0: And, construction in our state, and especially in New York City, is such an important part of our history. What the state did was good because there's so many of our workers who are building the beautiful skyline that we see, but they need protection for their injuries.
1: Esta ley es muy importante y ha sido algo muy interesante que la ciudad del estado de New York ha creado para proteger los empleados de construcción con esta ley llamada Scaffold Law, porque hay mucha construcción en la ciudad de New York, especialmente estos edificios rascacielos tan altos y tan hermosos que se visualizan y que muchas personas quieren ver. Entonces, esta ley protege para estos empleados de construcción que están envueltos en este tipo de construcción de rascacielos.
0: But it also applies even for smaller constructions of, residential buildings and things that are not the skyscrapers but are still, dangerous because of the heavy equipment and the height that people can fall from.
1: Esta ley también protege construcciones pequeñas, construcciones de tamaño menos peligroso, pero también las construcciones de rascacielos, que son construcciones de alto riesgo y también que se utilizan equipos de construcción que son peligrosas y que también pueden causar este tipo de daños o lesiones o accidentes.
0: And the law is something that we can really support and it's given the proper support for workers because it is automatic liability on the part of the general contractor or the employer who has control of the construction site and can determine how safe it is.
1: So este tipo de ley protege a los empleados de construcción automáticamente si tienen este tipo de accidente o daño, en la cual directamente da la responsabilidad a la persona que le dio el contrato de construcción, también a la empresa que está encargada de la construcción de este proyecto, o también al empleador, o inclusive a ese contratante que estuvo contratando los ustedes desde el primer momento que se empezó a laborar.
0: So if you or someone you know has been injured in a construction accident, we have the resources and the expertise and the knowledge and to get you the just compensation that you or your friend or family member deserve.
1: So si usted conoce a un amigo o un familiar que está que sufrió o acaba de sufrir un accidente de construcción, una lesión de construcción, ustedes pueden acercarse a nosotros, a nuestra oficina, porque nosotros tenemos todos los recursos, la experiencia, y nosotros somos expertos en este tipo de casos, en los cuales vamos a navegarlos durante todo el proceso para que ustedes puedan lograr una compensación, no solamente monetaria, sino médica. Muchas gracias, Elena. Muchas gracias. De pronto, algo, ¿tenemos tiempo para una última pregunta? ¿O
2: sí.
1: ¿Tienes alguna pregunta para el abogado Carr?
2: Sí, básicamente una pregunta que tal vez el doctor tenga en mente, porque yo veo que abarcó todos los puntos importantes y creo que tenemos tiempo para una pregunta más.
1: Excelente, gracias, Elena. Hay una pregunta muy importante con respecto a Work Compensation Claim. Attorney Carr, can you explain to us what means to file a Workers' Compensation Claim?
0: Yes. So a Workers' Compensation Claim is a claim that an employee of a company would submit if he or she is injured in an accident that is the fault of the employee.
1: Este tipo de demanda o claim es una demanda que usted somete porque usted estuvo directamente conectado o afectado por una lesión y usted está demandando a su jefe o empleador.
0: And so the compensation that one would receive for that is separate from the compensation that one would receive by bringing a lawsuit, because those are two separate processes.
1: Entonces, esta compensación es algo diferente a otros procesos. Esta compensación no solamente lo va a compensar a usted por parte del empleador y jefe, pero también usted va a tener derecho a tener otro tipo de compensación adicional, que es la que se obtiene por medio de la corte. So, son dos procesos totalmente independientes y son dos caminos que podemos hacer para lograr su compensación. O sea, si se tendría dos compensaciones.
2: Perfecto, eso es excelente. Thank you, Dr. Ashanti, for este momento. Thank you for this moment. I hope that in the future you can again.
0: Yes, it would be our pleasure. Mucho gusto.
2: Mucho gusto. Bien, doctora. Gracias.
1: Regresará. Él es un experto en este tipo de casos y yo estoy segura que podremos ayudar a los hermanos y hermanas, a audiencia que nos están escuchando. Y gracias, Elena, por la oportunidad.
2: No, al contrario. Vamos a más adelante ponerlo en Facebook para que nuestros amigos oyentes puedan recordar y también puedan hacer preguntas en Facebook en cualquier momento, y de ahí pues vamos a sacar las preguntas para hacerlas al doctor. Y por ahora pues nos despedimos, doctora. Muchísimas gracias por haber estado con nosotros. Déjenme recordar los teléfonos: el 718-803-1000, 718-803-1000, el teléfono del doctor Musa Obregón, doctora Alexandra Giraldo y el doctor Carlos Achanti. Que Dios los bendiga. Bye bye.
1: Bye bye. Gracias.
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Padre, en el nombre de Jesús, te damos gracias en este día, Señor, por la continuación, Señor, de lo que creemos que será la semana final de esta hermosa avanzada. Gracias, Señor, porque tú has hecho maravillas durante estas 4 semanas que se ha estado trabajando en la restauración y mudanza de nuestra emisora 1580 a su nueva localidad allá en la ciudad de East Pacho. Gracias, Señor, porque ya estamos oyendo y escuchando testimonio de lo que esta señal está haciendo, no solo en Long Island y Connecticut, sino ahora en todo el sur de New Jersey. Gracias, Señor, porque han sido 4 semanas que nos ha tocado trabajar en las mañanas en una forma física con los ingenieros, con los hermanos, con los colaboradores ahí trabajando y también haciendo el llamado, que no ha sido fácil, pero tú nos has ayudado a llegar hasta donde hemos llegado y podemos decir de Ebenezer, hasta aquí nos ha ayudado Jehová. Porque aunque tenemos poca fuerza, no ha desfallecido nuestra fe. Hemos seguido confiando en ti, aunque no ha sido fácil, Padre. Ya está la 5ª semana que comenzamos. Pero Señor, se ha logrado. Ya mudamos la 1580, un trabajo físico extenuante, un trabajo espiritual más todavía, Señor, fuerte, pero tú nos has dado la fuerza. Y aunque nos falta todavía, Señor, completar el monto, gracias, Padre, porque muchos hermanos han colaborado y hemos podido llegar hasta donde hemos podido llegar. Te pedimos, Señor, que tú te glorifiques de manera especial en el día de hoy, que seas tú tocando los corazones de los hermanos a los cuales tú vas a tocar para ayudarnos a levantar este altar espiritual. Te lo pedimos, te lo rogamos y te lo suplicamos en el nombre de Jesús, Señor. Amén.

Bien, amados hermanos, les bendecimos a todos en el amor de nuestro Señor y Salvador Jesucristo. Le habla este su hermano, su amigo, el pastor Eric Salgado, fundador de Radio Cántico Nuevo, Fuente de Luz Radio y obispo de las iglesias de evangelización misionera Jóvenes Cristianos. Estamos aquí después de unas cuarta semana y un fin de semana donde estuvimos trabajando allá en la ciudad de Ispacho. Agradezco a todos los hermanos del ministerio, más de 10 hermanos y hermanas estuvieron conmigo todo el día sábado, ya desde temprano, cargando bancos, cargando equipos, limpiando. Las hermanas fueron cuatro hermanas que estuvieron limpiando y seis hermanos que estuvieron pintando, también limpiando, cargando. Este su servidor también estuvimos ahí, cargando bancas y arreglando hermosamente el templo allí donde están las antenas también de la 1580, en el 76 de Colonial Drive, en Ispacho. Si usted nunca ha ido, debería ir a unas facilidades hermosas donde está ahora yaciendo la poderosísima señal de la WNYG 1580M con sus 10.000 vatios de potencia cubriendo todo Long Island, Connecticut, el sur de Connecticut, y ahora nos extendimos hacia el sur de New Jersey. Todo Ocean County. Hoy estaba hablando con un hermano de Tom River, le saludo de manera especial y bendigo a todos los hermanos que verdaderamente nos han ayudado en esta avanzada. Nos faltan $1,400, gracias a Dios y a todos los hermanos. Este fin de semana pudimos, llegaron por correo algunas ofrendas y eso nos ayudó a llegar al monto de $8,600 que hemos podido colectar para este proyecto que se ha estado usando. Gracias a Dios, hermano, se ha hecho muchísimo. No, esto no ha sido fácil. A veces yo me imagino aquellos que censuran los ministerios, porque hay ministerios porque son ministerios que tal vez son más pudientes, pero en este ministerio, centavo que entra, centavo que se usa para la gloria del Señor. Yo he trabajado siempre con mis manos, de igual manera el pastor Federico y todos los que estamos en la Junta de Radio Cántico Nuevo somos hombres serios y trabajadores. Y la radio se ha usado como un arma espiritual para contrarrestar los dardos del enemigo. Aquí nadie se está lucrando, antes nosotros hemos dado lo mejor de nosotros, tanto económico como espiritual, como también físico, para que este ministerio hoy pueda estar llegando a tantos hogares. Y para la gloria de Dios, ya cumplimos 23 años, vamos rumbo a los 24, y han sido 23 años trabajando fuerte, tanto el pastor Federico, este es su servidor, y yo cuando empecé en Radio Cántico Nuevo, 23 años atrás, amados hermanos, era muy joven, hermano, alabado sea el Señor para siempre, pero Dios me llamó, alabado sea el Señor para siempre, y cuando Dios llama, Dios respalda, Dios respalda. Tenía tan solo 32 años cuando Dios me llamó a la radio. Yo me llamó al ministerio a los 14, al pastorado me llamó a los 17, y desde ahí hemos estado, fundamos el concilio acá en Estados Unidos, que vamos a cumplir, dicho sea de paso, 38 años. Pero en la radio, Dios nos llamó 23 años y medio atrás, tenía yo tan solo, tenía 32 años. Y es un ministerio fuerte espiritualmente, económicamente, verdaderamente, pero Dios nos llamó y nos ha respaldado. Nos llamó a levantar este altar espiritual. No es fácil, hermano. Muchos ministerios trataron, hubieron hasta juntas que se juntaron y concilios y tanta gente. Esto no es del que quiere,
y si nosotros lo logramos es por la infinita y humilde ante Dios, por la infinita misericordia de Dios, porque Dios nos llamó a hacer esto. Y así como Dios nos llamó a levantar este altar, dice la Biblia que cuando el rey Josías llevaba 18 años reinando, él empezó a reinar de 8 años, tenía tan solo 26 años. En Segunda de Crónicas, capítulo 34, versículo 8, a los 18 años de su reinado, después de haber limpiado la tierra y la casa, envió a Safán, hijo de Azalía, a Matías, gobernador de la ciudad, y a Joá, hijo de Joacás, canciller, para que reparasen la casa de Jehová su Dios. Y vinieron estos al sumo sacerdote Hilcías y dieron el dinero que había sido traído a la casa de Jehová, que los levitas que guardaban la puerta habían recogido de mano de Manasés y Efraín, y de todo el remanente de Israel, de todo Judá y Benjamín, y de los habitantes de Jerusalén. Y lo entregaron en mano de los que hacían la obra, que eran mayordomos en la casa de Jehová, los cuales lo daban a los que hacían la obra y trabajaban en la casa de Jehová para reparar y restaurar el templo. Qué tremendo, amados hermanos. Dice la Biblia que, siendo tan jovencito, el rey Josías se propuso levantar ese altar que Dios le había entregado en sus manos. Y en el versículo 12 dice, estos hombres procedían con fidelidad en la obra, y eran sus mayordomos, Jaab y Abdía, levita de los hijos de Merari, y Zacarías Mesulán de los hijos de Coá, para que activasen la obra, y de los levitas todos los entendidos en instrumentos de música. Qué tremendo, hermano, que dice la Biblia que eran hombres que procedían con fidelidad. Yo doy gloria a Dios por todos los trabajadores y todos los hermanos que colaboran con Radio Cántico Nuevo, ya que son hermanos que verdaderamente son de igual manera hombres que proceden con fidelidad. Y yo me gozo por eso, porque ahora mismo mientras estamos hablando, nosotros aquí en la radio, el pastor Jordi está conectando equipos, se dañó un transmisor de la 105.5 y ahí está el pastor Jordi trabajando fielmente para la gloria del Señor. Así que estamos contentos por los hombres que Dios ha puesto aquí. El pastor Federico, que siempre ha estado trabajando aquí, también un hombre que procede con fidelidad en la obra. El pastor Jordi procede con fidelidad en la obra. Los locutores, todos proceden con fidelidad en la obra. Y sí, porque hay gente que hacen, que denigra la obra de Dios, y qué penoso que hayan personas que no tienen temor de Dios y hablan tan desprestigioso de todos los pastores, de todos los ministerios, que todo el mundo roba, que todo el mundo es un vividor. Señor, reprenda con todo mi corazón, Señor, reprenda al diablo. Yo he trabajado con mis manos para la obra de Dios. Llevo 41 años haciéndolo, toda mi vida. Desde los 14 años Dios me llamó al ministerio. Y toda mi vida he trabajado para el Señor y hemos trabajado para la gloria del Señor, procediendo con fidelidad en la obra. Y lo digo para la gloria del Señor, tengo que honrar nuestro ministerio. Cuando nosotros tan solo, que no teníamos radio, lo que trabajábamos era levantando iglesias solamente, utilizábamos otros métodos, ¿verdad? Los que teníamos disponibles, hojas sueltas. Recuerdo que utilizaba mucha hoja suelta y repartiendo hoja suelta, avisos, y después Dios abrió las puertas con las librerías, y las librerías que nosotros también las tuvimos por muchos años, Dios usaba las librerías para que nosotros también pudiéramos alcanzar almas para el reino de los cielos. Y luego en el 2003 Dios nos llamó a la radio. Ya en el 2003 Dios nos llamó en la radio en el 80, nos llamó al ministerio en el 85. En el 2003 ya teníamos
nosotros 18 años en el ministerio, Dios nos llamó a la radio, que ha sido un ministerio a otro nivel, porque es un nivel espiritual diferente, problemas diferentes, situaciones diferentes, pero el concepto es el mismo, levantar el altar de Dios, por en esta ocasión a nivel de ciudad y, por qué no decir, a nivel de nación. Y yo doy gracias a Dios por los hombres que teníamos trabajando. Pastor Georgie me informó esta mañana, pastor, ¿cómo está? Primero me dice, y después me dice, pastor, el transmisor de la 105.5 se fue. Y después de darle las instrucciones, comenzamos a orar para que Dios nos ayude, porque no tenemos verdaderamente equipos. Y ahí estamos, y ahí está trabajando él. Este fin de semana estuve con todos los hermanos de la comitiva administrativa. ¡Wow! ¡Qué tremendo trabajo se hizo allá en Pacho! Yo estaba súper cansado, pero no pude ir a descansar, sino que me fui a predicar a la iglesia de la UES 7, donde tuvimos Santa Cena el sábado, el domingo, tuvimos boda en la mañana, tuvimos la boda hasta las 2 de la tarde, después tuvimos el aniversario de la iglesia de pastor a mi hijo allá en Elizabeth, New Jersey. Nos gozamos. Después por la noche tuve conferencia con los jóvenes de la iglesia que yo pastoreo. Muy cansado, porque no es, pero lo hacemos para Dios, porque se lo prometimos al Señor que íbamos a trabajar para levantar este altar a nivel de ciudad. Hay muchos hermanos que se benefician, muchos pastores que se benefician, y para mí es un honor poder trabajar para el Señor. Durante todos estos años que trabajo en la radio, ha sido extenuante, ha sido cansado, espiritual, física y económicamente, pero lo hemos hecho con todo el gozo de nuestro corazón, porque Dios nos llamó a hacerlo. Y Josías tenía 8 años cuando comenzó a reinar, y a los 18 años de su reinado, mandó a buscar todas las ofrendas que se habían recogido para restaurar el altar. Y yo meditaba en esta palabra el día sábado cuando estuvimos allí en las facilidades, que la hemos tratado de mudarnos por 3 años y no lo hemos podido, pues estábamos esperando, número uno, los permisos de la FCC, y número dos, la economía para poderlo hacer, gracias al Señor. Casi todo está pago, amados hermanos, pero nos falta un poquito para poderlo concluir. Pudimos poner los transmisores allí, pudimos poner los generadores allí, pagamos a la compañía del electricista para que pusiera un generador y un transformador para producir los 10.000 vatios. Todo eso se fue haciendo, hermano, poco a poco, arrastrándonos con la casa encima como el caracol, pero así hemos ido trabajando. Hemos ido trabajando, y el sábado llegaron los hermanos de la comitiva radial que tenemos, y hicieron un trabajo excelente, amados hermanos. Las hermanas limpiaron todas las alfombras, limpiaron todas las oficinas, pasaron vacuum, pero gracias al Señor los hermanos también pintaron toda la parte de afuera, porque la parte de afuera es como madera, bien bonito. Y gracias al Señor se pudo hacer el trabajo el sábado. Y yo meditaba cuando veía a todos los hermanos trabajando con gozo, con alegría, en esta palabra, donde Josías comenzó también a levantar y a restaurar la casa del Señor, que estaba abandonada. Y dice la Biblia que fueron y buscaron las ofrendas que estaban allá, que se habían recogido de todo el pueblo de Dios. Porque sí, hay gente perniciosa que le gusta hablar en contra de los ministerios, que levantan, pero es levantan ofrendas. Pero esa es la manera que Dios dejó para que esto funcionara. Nosotros no recibimos dinero del gobierno, hermano. Hoy hablaba con un pastor y me decía, ¿cómo podemos conseguir dinero para levantar el templo? Ningún
Ninguna agencia de gobierno le da a ninguna iglesia para levantar templos, hermano, y mucho menos para levantar radio. Eso es lo que muy. Es más, cuando fue el tiempo del COVID, todas las organizaciones y compañías recibieron lo que se llamaba el bailout y fondos, pero los ministerios no recibimos un centavo ni para trabajadores ni para nada. Y yo doy gloria a Dios que todo lo que nosotros hemos podido levantar ha sido con las ofrendas del pueblo. Nadie puede decir que aquí esto se lo debemos al gobierno, a ningún alcalde, a ningún gobernador, a nadie. Ha sido ofrenda. Y dice la Biblia que todas esas ofrendas las sacaron y se las entregaron a los que hacían la obra, que eran hombres que procedían con fidelidad en la obra y eran mayordomos. Y dice la Biblia que al sacar el dinero, versículo 14, lea conmigo del capítulo 34 de Segunda de Crónica, y al sacar el dinero que había sido traído a la casa de Jehová, el sacerdote Isaías halló el libro de la ley de Jehová dada por medio de Moisés. Y dando cuenta, Isaías dijo al escriba Safán: yo he hallado el libro de la ley en la casa de Jehová. Y dio Isaías el libro a Safán, y Safán se lo llevó al rey y le contó el asunto, diciendo: tus siervos han cumplido todo lo que fue encomendado, han reunido el dinero que se dio en la casa de Jehová y lo han entregado en manos de los encargados y en manos de los que hacen la obra. Además de esto, declaró el escriba Safán al rey, diciendo: el sacerdote Isaías me dio un libro, y leyendo Safán en él delante del rey. Luego que el rey oyó las palabras de la ley, rasgó su vestido y mandó a Isaías y a Isán, hijo de Safán, y a Abdón, hijo de Micaía, y a Safán, escriba, y a Azarías, siervo del rey, diciendo: andad, consultad a Jehová por mí y por el remanente de Israel y de Judá acerca de las palabras de este libro que se ha hallado, porque grande es la ira de Jehová que ha caído sobre nosotros, por cuanto nuestros padres no guardaron las palabras de Jehová para ser conforme a lo que está en este libro. Qué tremendo que ofrendando y trabajando para levantar el altar y renovar la casa de Dios, encontraron el libro de la ley. Y así fue que comenzó la restauración que hizo Josías, las reformas que hizo Josías en Israel. Y dice la Biblia en el versículo 31 del capítulo 34 de Segunda de Crónica: y estando el rey en pie en su sitio, hizo delante de Jehová pacto de caminar en pos de Jehová y de guardar sus mandamientos, sus testimonios y sus estatutos con todo su corazón y con toda su alma, poniendo por obra las palabras del pacto que estaba escrito en aquel libro. E hizo que se obligaran a ello todos los que estaban en Jerusalén y en Benjamín, y los moradores de Jerusalén hicieron conforme al pacto de Dios, del Dios de sus padres. Y quitó Josías todas las abominaciones de toda la tierra de los hijos de Israel, e hizo todo lo que se hallaba en Israel. Hizo que todos los que se hallaban en Israel sirviesen a Jehová su Dios, no se apartaron en pos de Jehová, el Dios de su padre, todo el tiempo que él vivió. Qué lindo cuando nosotros le prometemos al Señor como prometió Josías, que dice la Biblia que estando el rey en pie en su sitio, hizo delante de Jehová pacto de caminar en pos de Jehová. Qué tremendo cuando nosotros hacemos un pacto de servirle al Señor. Hizo un pacto hace 41 años de servirle a mi Dios y de trabajar para su gloria. Y a veces cansado, hermano, que de verdad que yo le puedo decir, a veces cansado. Pero nos empujamos nosotros mismos y nos animamos cuando leemos en la palabra porciones como esta, y nos damos cuenta que nosotros no somos los únicos que estamos trabajando para la obra del Señor. Y ciertamente, amados hermanos, Elías también se sintió así. Solo yo he quedado, decía Elías, y yo le dije: no, yo me he reservado 3,000 rodillas que no se han doblado a Baal. Y Dios se ha reservado muchos hombres de Dios que todavía aman a Dios. Hay muchos que se han apartado, pero hay mucha gente que ama a Dios. Por eso cuando yo escucho gente denigrando los ministerios, diciendo que los pastores son unos vividores, que son... Ciertamente hay dos o tres por ahí personas que están colados entre el ministerio, que tal vez son vividores, que tal vez no
admitir también las ofrendas del Señor. Pero hay hombres fieles que le sirven al Señor. Por eso es que se han podido levantar tantos templos. ¿Usted cree que robando se pueden levantar templos, hermano? Cuando un ministerio es transparente, se logran hacer cosas poderosas en Dios. Yo doy gracias al Señor que nuestro ministerio siempre ha podido ir alcanzando tantas cosas, porque nosotros hemos creído en la transparencia. Los hermanos que llevan el ministerio, yo tengo gente que pastoreó por muchísimos años, gente que conozco desde el día, es más, gente que me conocen desde el día que yo me convertí. Gente que me conoce desde el día que yo me convertí, que me vieron aceptar a Cristo, que estuvieron esa noche y todavía me conocen y están en el ministerio y me llaman y yo siempre con respeto y amor les hablo a todos. Y amados hermanos, en estos años hemos logrado tantas cosas porque hemos creído en la transparencia. Cuando decimos que algo se va a usar para algo, es algo para algo. No voy a recoger dinero para la radio y dárselo al templo, o recoger dinero para el templo y dárselo a la radio, no. Nosotros hemos sabido trabajar honradamente y fielmente para el Señor. Y dice la palabra del Señor que cuando estaban ellos trabajando en el templo, encontraron también la ley de Jehová, la palabra de Dios. Y eso sirvió para que José hiciera un pacto: Señor, yo te voy a servir. Amanda, la vasalla. Y yo me recuerdo cuando el Señor me llamó. A los 14 años yo le hice un pacto a Dios. Yo, Señor, yo te voy a servir. Yo voy a predicar tu palabra todos los días de mi vida y te voy a servir con todo mi... No he sido perfecto ni he sido el mejor siervo. No estoy diciendo eso. Pero le he servido a Dios con todo mi corazón. Y no ha pasado un día en mi vida que no he trabajado para la obra de Dios. Siempre procurando trabajar con fidelidad, con honradez. Amén. Porque cuando usted es honrado y usted es transparente con las finanzas de la obra, los hermanos confían en usted porque han visto su testimonio. Recuérdense que la Biblia dice, por su fruto los conoceréis. Entonces hay gente que no gozan de respaldo económico de nadie porque no confían en ellos. Porque han pedido para proyectos que después a la larga no se han hecho. Porque han recogido para cosas que nunca se concretaron. Nosotros hemos estado trabajando para la radio, gracias a Dios. En todos los años que llevamos trabajando, todas las cosas que nos hemos emprendido a hacer se han logrado. No han sido fácil hacerlas. Nos ha costado tiempo y nos ha costado dinero y nos ha costado sacrificio, pues no ha sido fácil. Pero yo recuerdo que nosotros antes no teníamos ni una sola señal que era nuestra, todas eran alquiladas. Y Dios nos habló que nos iba a entregar la emisora y poquito a poco, hoy ya tenemos 12 emisoras que son nuestras. Pero no es fácil, hermano. Ha sido con las ofrenditas del pueblo, con promesas que hombres de Dios han hecho, hermanos que han prometido. En esta avanzada hemos tenido hermanos que han prometido y han cumplido. Otros que penosamente prometen, se emocionan, porque hay gente que se emociona, pero después no cumplen. De esos testimonios yo he tenido mucho, gente que se emociona y dicen, yo voy a hacer esto para el Señor, pero después no lo hacen. Yo recuerdo una vez una hermana, eso fue en el año 2010, y nosotros estábamos recogiendo para la primera emisora que compramos, que la estábamos levantando, para la gloria del Señor, haciendo el duplex allá en las antenas. La primera emisora, eso fue en el 2010. Y un hermano ofreció $100,000. Nosotros hoy ya nos reunimos con la hermana, la llevamos a comer, le regalamos la junta de cántico nuevo entera, nos reunimos, le regalamos CD, le regalamos.

hermanos que han prometido. Recuerdo que al principio había gente que llamaban y decían, yo voy a dar $5,000. Y uno terminaba la avanzada. Qué bueno, terminamos la avanzada. Y después espera, y espera, y espera, y nunca llegaba. Por eso nosotros, ¿verdad?, contabilizamos las ofrendas cuando llegan por correo o cuando entran ya por... Tenemos una contabilidad de las promesas, pero tenemos la contabilidad de lo que realmente ha entrado para la gloria del Señor. Porque muchos prometen y cumplen, pero muchos prometen y penosamente luego no cumplen. Y la Biblia dice en Eclesiastés capítulo 5, cuando fueres a la casa de Dios, guarda tu pie y acércate más para oír que para ofrecer el sacrificio de los necios, porque no saben que hacen mal. No te deprisas con tu boca, ni tu corazón se apresura a proferir palabra delante de Dios, porque Dios está en el cielo y tú sobre la tierra. Por tanto, sean pocas tus palabras, porque de la mucha ocupación viene el sueño, y de la multitud de las palabras la voz del necio. Cuando Dios hace promesa, no tardes en cumplirla, porque Él no se complace en los insensatos. Cumple lo que promete, porque es mejor que no prometas, y no que prometas y no cumplas. No dejes que tu boca te haga pecar, ni digas al ángel, delante del ángel, que fue ignorancia. ¿Por qué harás que Dios se enoje a causa de tu voz? Qué tremendo, hermano. No digas al ángel que fue ignorancia. Y yo me recuerdo que las primeras avanzadas decían, nos falta $3,000. Y venía alguien y decía, yo voy a dar los $3,000. Y nosotros aplaudíamos y parábamos la avanzada. Y después espera, y espera, y espera. Y nunca llegaba. Y nos lo hicieron como 5 veces en diferentes avanzadas. Y en una reunión la Junta dijo, bueno, nosotros tenemos que contabilizar lo que entre, porque esto es serio, hermano. Y hay gente también que son, ¿verdad?, que hay algunos que se prometen y después no cumplen, pero que prometieron de corazón, pero no cumplieron. Pero hay otros que lo hacían por molestar, para que acabaran la avanzada, para burlarse de nosotros. Pero la Biblia dice que Josías, cuando se propuso levantar el altar de Dios, dice la Biblia que mandó y le dijo a los sumos sacerdotes, vayan y arreglen la casa del Señor. Y dice la Biblia que estos hombres procedían con fidelidad en la obra y eran sus mayordomos, Jaad y Abdía, levita de los hijos de Merari, y Zacarías y Mesulán de los hijos de Coat, para que activasen la obra. Y de los levitas, todos los entendidos en instrumentos de música, también velaban sobre los cargadores y eran mayordomos los que se ocupaban en cualquier clase de obra. Y de los levitas había escribas, gobernadores y porteros. Y al sacar el dinero que había sido traído a la casa de Jehová, el sacerdote Hilcía halló el libro de la ley de Jehová dada por medio de Moisés. Y dando cuenta en sí, dijo el escriba Safán, yo hallaba el libro de la casa de Jehová, en la casa de Jehová, y dio en sí el libro a Safán, y Safán lo llevó al rey y le contó el asunto. ¡Qué tremendo! Eso tocó el corazón del rey de tal manera que el rey hizo un pacto. Sama, llama, sama. Endarabacatama, sama. El rey dijo, yo voy a arreglar la casa de Dios, yo voy a andar en los caminos del Señor. Y estando el rey en pie en su sitio, hizo delante de Jehová pacto de caminar en pos de Jehová y de guardar su mandamiento, su testimonio, su estatuto con todo su corazón y con toda su alma, poniendo por obra las palabras del pacto que estaban escritas en aquel libro. E hizo que se obligaran a ellos todos los que estaban en Jerusalén y en Benjamín, y los moradores de Jerusalén hicieron conforme al pacto de Dios, el Dios de su padre. Y quitó Josías todas las abominaciones de toda la tierra de los hijos de Israel. E hizo todo lo que estaba, todos los que se hallaban en Israel, que sirviesen a Jehová su Dios. Y nosotros estábamos allí limpiando y trabajando fuertemente, hermano. Verdaderamente yo estaba bien cansado, bien extenuado, porque nos tocó cargar los bancos que estaban todos almacenados en un cuarto, los sacamos.

0: tantas pesadísimas. Gracias a nuestro hermano Manuel Cotilla, a nuestros hermanos de la directiva administrativa, a nuestro hermano Juan Cotó, a su esposa, a nuestra hermana Lucía, a todos los hermanos de la directiva que trabajan, hermano Zapú, Juan. Verdaderamente Dios tocó mi corazón y mientras estábamos trabajando, yo salí este nuevo, como vuelvo y digo, el Señor me decía, así fue cuando el pueblo estaba trabajando para limpiar el templo, para restaurar el templo. Y hay gente que se enoja. Yo escucho gente que dice, no manden dinero abiertamente, no manden dinero a las iglesias, no manden dinero a los pastores, no manden, mire hermano, hay gente que son satánicas, lenguilargo, que no saben que pues yo, el día que los hermanos dejen de ofrendar, yo digo, bueno Señor, hasta aquí yo puedo, hago lo posible. Pero mientras Dios me respalde y Dios toque corazón del hermano, el Señor dice, mi siervo, levanta mi altar. Yo recuerdo cuando compramos la primera emisora, estábamos trabajando para comprar la segunda, y un hermano llamó, pero ustedes no pueden con la primera y ya quieren la segunda, esto, aquello, bueno, una cosa, un desánimo que me tiró aquí, una maldición, porque eso es hablar mal. Hablar contrario a lo que Dios te ha dicho. Dios nos había dicho que iban a ser muchas emisoras. Y este hombre decía que para qué otra si no podíamos con lo que nos conformaran. Mire qué cosa. Hoy tenemos 12 emisoras alcanzando vidas en New Jersey, en Long Island, alcanzando vidas en el Bronx, en Brooklyn, en Manhattan, alcanzando vidas en Staten Island, alcanzando vidas en Texas, en Long Island, Amashanda, Ramasaba. Mire, cuando nosotros empezamos en Nueva York. La emisora casi ni llegaba a New Jersey, la licencia de 60 disparaba por la noche para acá, para Nueva York. Y después entramos a New Jersey, Cántico Nuevo se hizo de New Jersey básicamente. Estos hermanos nos han respaldado, que tremendo. Y después el Señor nos llevó a Conérico. Y allá, oígame hermano, trabajamos hasta con el cubo del mapa, nos metieron alguna gente allá en New Jersey, pero nosotros trabajamos y allí estamos cubriendo ininterrumpidamente de Conérico. Las torres de las 1580 llegan a Connecticut, cubre ciudades importantes como Bridgeport, como Stamford, como Stratford, como New Haven, para la gloria del Señor. Después Dios, en su misericordia, nos permitió ir a Long Island. En Long Island no había emisoras cristianas. Escuche bien, porque hay gente que tratan de ocultar lo que Dios ha hecho. Dios usó a Cántico Nuevo para levantar la radio en Long Island. Y ahora estamos a través de la 105.5, allí en Nassau County, a través de la 1530, cubrimos todo Nassau County, AM, a través de la 94.7 FM en Suffolk County, a través de la 1580 AM, cubrimos todo Suffolk County, hasta la punta del tenedor allí en Riverhead. Eso lo hace Dios, hermano. Mucha gente no nos van a reconocer porque hay otra gente que supuestamente son los líderes de Long Island y esto, aunque yo no soy líder de Long Island, pero Dios me llamó a predicar en la radio. Amós dijo, yo no soy profeta ni hijo de profeta, soy boyero y recojo higos y silvestres, pero Jehová me llamó. Yo no soy ni el presidente de Long Island, ni el presidente de New Jersey, ni el presidente de Connecticut, ni el hombre. No, yo soy el hombre que Dios llamó a predicar la palabra en la radio, a levantar este altar y a darle la oportunidad o a pastores de todos los concilios. Aquí nadie puede decir que en Cántico Nuevo, como decían de otros misioneros, ya no le dan oportunidad a la gente. Aquí hay oportunidad de predicar. Tenemos muchos pastores que predican y que tienen programa por años. Y les saludo de New Jersey. Por ahí tenemos al pastor Francisco Martínez, años. El pastor Arnaldo Torres, años. Aleluya. Allá en Long Island tenemos pastores que llevan años con nosotros predicando la palabra del Señor. Yo le doy la gloria al Señor. Pero si usted ha prometido, hermano, vamos a cumplir, vamos a hacer la obra de Dios. Nos faltan $1,400. Por ahí llegó nuestro presidente, el pastor Federico Santiago. $1,400 lo que nos falta. Yo voy a hacer una oración y vamos a abrir las líneas. Padre, en el nombre de Jesús, estamos delante de tu presencia, Señor. Gracias por la 105.5 que ya está en el aire, Señor. Pastor George ha estado trabajando desde por la mañana en esto. Gracias, Padre, por todo lo que estamos haciendo. Te damos a ti toda la gloria. Te damos a ti toda la honra, toda la alabanza, toda la pleitesía, Señor. Tú la mereces. y te suplicamos, Señor, que en esta tarde podamos levantar esos 1400 dólares. Queremos terminar, Señor, la avanzada para seguir en nuestra programación regular, habitual. Pero Dios mío, nos falta. Yo sé que es cansado, Padre, pero aquí estaremos obedeciendo a lo que tú nos has mandado, a levantar las ofrendas para terminar esta obra que se está haciendo allá en Long Island. Te damos a ti toda la gloria, toda la honra, por los siglos de los siglos de los siglos. Amén, Señor. Amén, Señor. Amén.
1: La muerte.

Bueno, amados hermanos, estamos aquí para la gloria del Señor y vamos a abrir las líneas. Queremos en esta tarde, en el día de hoy, que los hermanos nos ayuden a terminar de restaurar allá en East Pacho, la 1580. Hermano, nos faltan algunos detalles para que los ingenieros suban la señal a lo que refleja nuestra licencia, que son 10.000 vatios. Y el teléfono a marcar es el 718-748-9751, 718-748-9752. Repito, las dos líneas para llamar, estoy aquí en Brooklyn, 718-748-9751, 718-748-9752. Si usted quiere llamar a la oficina para dar su ofrenda utilizando su tarjeta de débito o crédito Visa o Mastercard, ahí está nuestro hermano Erickson en el 908-558-1430. Él allí, mire, es tan sencillo, hermano, si usted nos puede ayudar, $1,400 que nos falta. Tal vez tú tienes $100 que nos puede ayudar con $100, no es tan complicado ofrendar. 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Él está allí, llámalo, 908-558-1430. 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Este es su hermano, su amigo, el pastor Eric Salgado. Hermano, no nos dejen solo. 1,400 es lo que nos falta. Gracias a Dios llegó $250 por correo. Y eso nos catapulta para que nosotros podamos, para la gloria y la honra del Señor, avanzar. Nos faltan solamente $1,400. 14 hermanos que den $100 y se acabó esta avanzada. 718-748-9751. 718-748-9752. Esos son los números de teléfono a marcar. 718-748-9751. 718-748-9752. Este es su hermano, su amigo, el pastor Eric Salgado. Estamos aquí esperando, hermanos. No nos deje solo. Aquí estamos. Ya queremos terminar esta avanzada. Un hermano que dé $1,400 y hoy acabamos la avanzada. Un hermano que diga, mire, yo, esta es mi tarjeta, llama ya, nuestro hermano Erickson está ahí esperando, 908-558-1430, y usted le dice, Erickson, esta es mi tarjeta, voy a dar $1,400, o tal vez pueda dar $500. Dos hermanos que den $500 y uno que dé $400, se acabó la avanzada. Sería una bendición, con todo mi corazón, una bendición grande, grandísima, que nosotros hoy pudiéramos concluir esta avanzada para la gloria del Señor. 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Este es tu hermano, tu amigo, el pastor Eric Salgado. Estamos aquí en esta tu avanzada, el aroma de vida.

718-748-9751, 718-748-9752. Ya se nos va la primera hora. Amados hermanos, quisiera que nos llamara un hermano, una hermana, y diga: pastor, yo le ayudo con $100, yo le ayudo con 500, yo le ayudo con 400, $1,400 que nos falta para terminar esta avanzada, amados hermanos, y queremos terminar en el día de hoy. 718-748-9751, 718-748-9752. 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Este es tu hermano, tu amigo, el pastor Eli Salgado, y estamos aquí esperando tu llamada. 718-748-9751, 718-748-9752. Recuerda, amados hermanos, estamos en esta avanzada para terminar el proyecto de las 1580. Este fin de semana estuvimos trabajando, más de 10 hermanos estuvimos allí, alabado sea el Señor, dando nuestro tiempo, dando nuestra fuerza, en una forma totalmente voluntaria, todos allí trabajando, óigame, desde las 8 de la mañana hasta las 5 de la tarde estuvimos allí echándole ganas, y nos fuimos a las 5 porque teníamos culto en la noche para la gloria y la honra del Señor. Agradezco a todos los hermanos que estuvieron allí, al hermano Juan, al hermano Manuel Cotía, a nuestra hermana Lucía, a nuestra hermana Micaela, a nuestra hermana, a los hermanos Cotó, a los hermanos Zapú, a todos los hermanos que estuvieron, al hermano Pedro, su esposa, alabado sea el Señor para siempre. Todos los que estuvieron allí, hermanos, yo les agradezco. Al hermano Melchor también, que siempre está, ha estado trabajando para este ministerio. Gracias, hermano. Gracias. Yo trabajo con gente sencilla y humilde, pero yo les estoy muy agradecido porque ellos nos ayudaron. Ahora nos faltan $1,400. Tal vez no pudiste llegar allá a trabajar, pero puedes darnos la mano con una ofrenda. 718-748-9751, 718-748-9752. Repetimos el teléfono a marcar: 718-748-9751, 718-748-9752. Este es tu hermano, tu amigo, el pastor Eric Salgado, en esta tu avanzada, la aroma de vida.

718-748-9751, 718-748-9752. ¿Será que hay un hermano que me llame? ¿Será que hay un hermano que diga, pastor, yo lo llamo? Yo lo llamo, yo le ayudo, yo le respaldo. 718-748-9751, 718-748-9752. Este es su hermano, su amigo, el pastor Eric Salgado. Aquí estamos en esta avanzada, el aroma de vida. ¿Dónde están los hermanos que van a llamar? Ayúdenos, como hicieron los sacerdotes para el tiempo de Josías, que levantaron la casa de Jehová. Vamos a levantar este altar. Tenemos la oportunidad de alcanzar tantas almas a través de la 1580. Qué bendición, amados hermanos, que Dios nos ha dado. 718-748-9751, 718-748-9752. Repetimos el teléfono a marcar, 718-748-9751, 718-748-9752. Este es su hermano, su amigo, el pastor Eric Salgado. También nos pueden escribir por correo a Radio Cántico Nuevo, P.O. 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También les recordamos, amados hermanos, que pueden llamar fuera del aire para dar su ofrenda con su tarjeta de débito, crédito, Visa o Mastercard al 908-558-1430. Ahí está nuestro hermano Erickson en el día de hoy para contestar la llamada, 908-558-1430.

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Amado Dios y Padre Celestial, Dios nuestro, llegamos ante ti a esta hora, en este momento tan oportuno, tan glorioso, tan majestuoso, excelso, el poder llegar a este lugar para engrandecer tu nombre y dar honor a tu nombre, pleitesía a tu nombre, exaltando tu nombre, ponderando tu nombre. Gracias, Padre, por esta oportunidad que nos concede una vez más de poder llegar para realizar esta labor, esta tarea, esta asignación que tú nos has confiado. Te damos honor y toda gloria, toda pleitesía. Estamos alegres, contentos, agradecidos. Tenemos un corazón grato, Señor, y llegamos ante ti adorándote, llamándote, exaltándote. Oh, gloria para ti, alabanza para ti, Rey de gloria. Gracias por este tiempo. Hay gratitud en nuestros corazones, por eso levantamos nuestras manos en señal de gratitud y en símbolo de victoria. No solamente nuestras manos, alzamos nuestra voz, alzamos nuestra alma, todo nuestro ser, para adorarte, alabarte. Padre, gracias. Mil gracias por habernos salvado, libertado. Gracias porque un día nos trajiste a ti con cuerdas de amor, con cuerdas de misericordia, para salvarnos, libertarnos de la esclavitud del pecado, lo que hacía separación entre ti y nosotros, la desobediencia, nuestra culpa. Oh, Señor, pero gracias, y a través de un sacrificio perfecto en la cruz, por medio de tu Hijo Jesús, nos hiciste libres, libres, libres de esa esclavitud, de esa atadura, y ahora libres, libres por tu gracia, absuelto de nuestra culpa. Éramos culpables, pero gracias que la cruz, en un acto de justicia, nos declaraste absuelto, y eso fue por tu gran amor. Ya justificado, tú sigues con nosotros. Tómate toda responsabilidad, te hiciste responsable, oh Padre, de cuidarnos, protegernos, guardarnos. Tenemos esa garantía, esa seguridad, esa convicción que tú estás en nosotros, con nosotros, y eso ha producido gozo en nuestra alma, en todo nuestro ser. Estamos alegres porque un día fuimos hallados por tu amor, y allí fuimos libertados por el poder de tu amor, de tu gracia. La bendición tuya nos acompaña, tu misericordia, tu favor. Gracias, Señor, por tu bondad, tu misericordia, que continuamente nos sigue hasta el fin. Nosotros, alegres, agradecidos, podemos alzar nuestra voz y gritar gracias por Jesucristo. Gracias porque tomó nuestro lugar en la cruz para llevar a cabo el plan perfecto del Padre, el plan el Padre planificó como planificador: salvarnos. No nos dejó perdidos, no nos dejó en el olvido, abandonados no nos dejó, siempre pensando en nosotros, en ti, en mí. Gracias.
nos regocijamos, nos alegramos, damos honor y gloria a tu nombre. La gracia tuya nos ha cubierto de ese amor que por medio del Espíritu Santo un día fue derramado en nuestros corazones. Ahora amamos aún a nuestros enemigos, aún a los que nos hacen la guerra, aún a nuestros adversarios. Por ellos oramos a Dios para que un día ese amor se ha derramado en sus corazones y poder compartir juntos, tener esa coinonía, esa comunión entonces entre santos. Aleluya, aleluya. ¿Alguien podrá decir aleluya allí? ¿Alguien podrá dar gloria allí? Usted te va en el auto, en el camión, de gloria, porque un día usted perdido fue encontrado por el Espíritu Santo, que se mueve por toda esta tierra, se mueve buscando y llamando al arrepentimiento, no solamente a aquellos que no conocen, sino a los que ya conocen, santificándolos, preparándolos para un día estar todos juntos por la eternidad con nuestro Padre Celestial en el cielo. Proceso que durará toda la vida, pero hay garantía de llegar al cielo. No por algunos días, sino para siempre. Para siempre estar con el Señor. ¡Qué felicidad! ¡Qué promesa tan infalible, tan poderosa! Piense eso en un momento. Por la eternidad, con el Dios que hizo los cielos y la tierra, no habrá más dolor. No más dolor, no más sufrimiento, no más llanto. Él va a enjugar toda lágrima. Cesará el dolor, la prueba. Y una fiesta continua en el cielo. Adorándole. Aleluya. Santo. Lo más grande del asunto. No habrá más diablo. No. No habrá más. Más enemigo que nos haga la guerra. En este lugar sagrado, aquí, por la eternidad, de la gloria, vale la pena. Quiero decirle que vale la pena seguir a Cristo. En medio del dolor, en medio de la prueba, en medio de tribulaciones, en medio de turbulencias, en medio de crisis, en medio de toda adversidad, seguro estamos de esto. Y si Dios es por nosotros, en la angustia, en la prueba, en lo alto, en lo bajo, en lo presente, en lo porvenir, en toda cosa creada, nadie ni cosa alguna nos podrá separar. Van a intentar, el enemigo va a intentar de separarte, la prueba, la angustia, la dificultad, la adversidad, la prueba, va a tratar de separarte, pero ninguna cosa creada nos podrá separar del amor de Dios que es en Cristo, en Cristo, Jesús Señor nuestro. Gracias, Señor, por tu gracia, tu favor, aleluya. Gracias, gracias, escucha bien, porque soy escudo de Jehová, Dios. Gracia y gloria dará Jehová, no quitará el bien a los que andan
e integridad. La palabra clave, integridad. Sea íntegro, hermano, hermana, sea íntegro. Cueste lo que le cueste. Mantenga una vida íntegra. Íntegra, sin contaminación alguna, sin mezcla ninguna. Apartados, separados. Para él, Jesús lo dijo, el Maestro. El que quiera seguir en pos de mí, niéguese a sí mismo. Tome su cruz. Sígame, sígame, sígame. Toma decisión, determinación. Que pase lo que pase, vamos a seguir a Cristo. Vamos a seguir a Cristo. Cuando nos aferramos, cuando elegimos seguir su voluntad. Aleluya. Él también se compromete a darnos la fuerza, la valentía para permanecer y perseverar hasta el final. Esto no es tú solo. Él lo hace posible si colaboramos con Él. Él hace su parte y nosotros colaboramos siguiéndole íntegramente, fielmente, sea íntegro, siervo con siervo, obrero, sea íntegro. En esa búsqueda, en ese acercamiento, el Dios que merece gloria, Él merece gloria y ser honrado con nuestro caminar y nuestra relación con Él, porque soy y escudo es Jehová Dios. Gracia y gloria dará Jehová, no quitará el bien a los que andan con integridad. Él no te va a quitar el bien. Tienes un bien garantizado cuando somos íntegros en esa relación con Él, sin mezcla alguna, sin contaminación alguna, siempre separados. Salmo 84:11. Anote esa escritura y léala, léala, medítela, procésela en su corazón, en su mente. Sangre de provecho. Aleluya, de gloria. De gloria al Dios de toda gracia. Santo es el Señor. Voluntariamente vivimos para Él una vida que honre a Dios. Una vida que exalta a Dios. Aleluya. Dale gloria. Dale gloria. Niégate a ti mismo. Tus fuertes deseos que te apartan de la voluntad y el propósito de Dios. De tu preferencia personal. No es lo que tú prefieres. No es tu preferencia. Es la voluntad de Dios. La que tienes que tener presente para vivir con él en comunión, en paz, en regocijo, en gozo. Es una palabra de vida. Procesa esta palabra, el espíritu de esta palabra. Escuche bien, Éxodo 33:17. Y Jehová dijo a Moisés: también haré esto que has dicho, por cuanto has hallado gracia en mis ojos y te he conocido por tu nombre. Wow. Dios llama a relación. De eso se trata, una relación genuina entre usted y el Dios que lo ha llamado en justicia, con un llamamiento no carnal, santo. Llamamiento santo, de separación, de entrega, de dedicación.
Necesitamos entrega. Mujeres, hombres, con entrega al propósito, entrega a la voluntad del Padre. Dele gloria a Dios, porque igual que Moisés, usted y yo hallamos gracia. Hallar gracia es hallar el propósito, el favor, la misericordia, la bondad. Hallar gracia es hallar la bendición, el favor de Dios en tu vida. Y el favor es Cristo, la bendición es Cristo, la bondad es Cristo. Hallar el favor de Dios es hallar la vida, y Cristo es la vida. Hallar el favor de Dios, hallar la gracia, es hallar la eternidad. Sonríe, Cristo te ama, Cristo te ama, Cristo te sigue amando, no importa qué. Estás allí, levántate, levántate. Él está por ti. ¿Quién es por ti? ¿Quién contra ti? Recibe el espíritu de esta palabra que te anima, que te reanima. Que renueva tus fuerzas. Pero no solamente renueva tus fuerzas, pues tus fuerzas te reenfoca en el propósito. Te reenfoca en la voluntad del Padre. Con Él viviremos por la eternidad. Job 10:12. Escuche bien. Procese esta palabra que está recibiendo. Cuando yo digo que la procese, es una palabra más conocida. Medítela. Su mente, llévala al corazón. Job 10:12. Vida y misericordia me concediste, y tu cuidado guardó mi espíritu. Wow. Vida y misericordia

tu cuidado. El cuidado de Dios ha guardado este espíritu. ¡Dale gloria! ¡Dale gloria! Si puedes decir aleluya, de aleluya, de gloria, Dios te queda en el auto allí, Dios le habla a su corazón para que reflexione. Que no sigue un Dios fuerte, que sigue un Dios grande, poderoso, misericordioso, clemente, que te ha dado vida y misericordia. Te has concedido, te lo concedió Dios, Dios te concedió la vida y la misericordia. Sonría, respira hondo. Tal vez está en dificultades, en pruebas, en una crisis, en un tiempo difícil. Y has dudado de esa promesa, de esa palabra. Pero nada tiene que ver esa situación con lo que Dios está haciendo contigo, con tu casa, con tu familia. No lo puedes captar, pero síguelo creyendo y esperando. Quizás está sucediendo todo lo contrario. Pero dijo el apóstol, y esto sabemos, que a los que aman a Dios, esa palabra clave, los que aman a Dios, todas las cosas le ayudarán a bien. Esto a los que conforme a su propósito son llamados. Ame a Dios por encima de todo. Que sea prioridad primero en su vida. Y todo lo que está sucediendo en su vida, en su hogar, en su familia, aún en el ministerio, en la empresa que tienes, en el lugar de trabajo, todo, Dios lo hace que obre para tu bien. Y coloca cada cosa en su lugar para cumplir una promesa fiel y verdadera que la dio el Dios que no miente, sino que cumple lo que promete. Y el que cumple lo que promete nunca llega antes ni después. Es puntual. Dios es puntual. Reciba el espíritu de esta palabra. Gócese, alégrese, anímese. ¡Mucho ánimo! ¡No duda! ¡Tenga fe! ¡No miedo! ¡Tenga fe! ¡No temores! ¡Que lo desarman! ¡Que lo temen! ¡Que lo hacen dudar! Si puedes levantar manos al cielo, levante manos al cielo. Al Dios fiel. Gracias, Padre, por esta palabra inmutable que no cambia. Gracias, Padre, por esta palabra que da vida y nos sostiene. Que tuya el poder del Espíritu Santo y muchos allí sean tocados, tocados, ministrados por esa gracia. ¡Por esa gracia! Por gracia estamos aquí en pie. Todo por su gracia. Implica su favor, su bondad, su misericordia. Y su gran amor. ¿Con qué nos amó? Gloria, gloria. Bendice, Padre, bendice, bendice. Sana al enfermo, liberta al cautivo, salva al perdido. Levanta al caído, provee, suple, abre puerta y llena de tu gracia a cada uno de tus siervos que confían y esperan y siguen creyendo en ti, pase lo que pase, en el nombre de Jesús. Gracias. Gracias por este tiempo, este momento sublime. En el nombre de Jesús.
Porque usted está sintiendo allí es el don, es el favor, es el toque divino del Espíritu Santo. Que te toca, que te toca. En ese toque está el milagro. En ese toque está la sanidad. En ese toque está la fortaleza. En el toque de Dios está la consolación. En el toque de Dios está la vida. En el toque del Espíritu está la liberación. Eres consolado, el toque de Dios te consuela, te fortalece. Gracias.

Bien, mis queridos hermanos y amigos de la radio. Lunes 31 de agosto, el último día del mes de agosto. Saludos a todos. El pastor Federico. ¿Cómo están ustedes? Bien. Yo contentísimo que ustedes estén aquí. Les saludo el lunes, principio de semana y el último día del mes de agosto. De mañana arrancamos con el favor de Dios, primero de septiembre. Qué bueno, si usted está de cumpleaños, ¡Happy Birthday to you! Y si estás de aniversario, ¡felicidades! Y yo hago con mucho ánimo, con mucho contentamiento, comenzando la semana. Hermano, anímese, gócese, alégrese, porque estás preocupado. Si Dios dice que Él tiene el control de ese asunto, ¿por qué estás preocupado si tú tienes un Dios todopoderoso? Hermano, tenemos una expectativa de gloria, una expectativa de bendición. Qué bueno, porque ya salió del lugar de trabajo, que va allí en su auto. Saludos. Saludos, que usted que va a trabajar porque trabaja en la tarde o en la noche, le saludo en el amor del Señor, aquí el pastor Federico. Bueno, seguimos la avanzada. No hemos podido terminar. ¡Wow! $1,400 nos faltan. Ustedes todavía nos tienen aquí. Ustedes que no han obedecido el llamado. Siempre buscamos un culpable. Bueno, nosotros venimos aquí, hacemos nuestra parte. Nuestra parte es hacer el llamado. Su parte que escucha y recibe el llamado es responder

0: Santo, tampoco le voy a plantar la puerta. Haga lo que Dios está diciendo que haga. Muévase. Obedezca la voz de Dios. Sea obediente. ¿Dónde está la primera llamada para terminar esto esta tarde, si es posible? $1,400, usted puede hacerlo. Dios le ha dado tantas bendiciones. Una llamada que dé $1,400, dé un tarjetazo, use esa tarjeta de débito y crédito que usted la puede usar. Dios le bendiga, buenas tardes. ¡Ya va a ir al faro! ¡A la casa!
1: ¡Ya
0: fuiste la primera, me acuerdo cuando comenzamos! ¡Gracias, María! ¡Te agradezco, voy a orar!
1: Por este nuevo mes que Dios nos dio.
0: Amén, Padre, gracias por María Alfaro, colmada de bendición, enriquecele con tu gracia, llévala de gloria en gloria, síguela sosteniendo con tu mano poderosa, provee, suple, abre puerta, llévala de gloria en gloria, a ella, a sus hijos, toda la familia sean bendecidos, y que ella tenga toda una semana llena de tu bendición. Nombre de Jesús. ¡Dios te bendiga, María! Bueno, hermano, aquí sigo. ¿Dónde está la primera llamada para cooperar en esta tarde? Que alguien me llame de Brooklyn, Manhattan, Queens, Bronx, Long Island. Hermanos de allá, de New Jersey, de Connecticut. Hermanos de Staten Island, que están tan cerca. ¿Quién me llama? ¿Quién dice yo, pastor? Lo estoy escuchando desde hace semana. Ahí usted a grito, en ruego, en súplica. 1,400. ¿Qué usted está dispuesto? ¿Con qué usted me puede ayudar en esta tarde? Estoy directo con alguien allí que va en el auto y usted se goza cuando nos escucha. ¿Quién me puede llamar? 718-748-9751. Usted ha recibido la palabra en esta tarde y yo sé que esta palabra ha ministrado a muchos corazones. Sigue esta palabra con una siembra que nos ayuda a avanzar. 718-748-9752. ¡A la historia! ¿Qué le puede dar estos 1,400 a la historia en esta tarde? Me llama y haga lo que Dios le diga a su corazón. A Dios se le da con el corazón. ¿Dónde está la próxima llamada? Una llamada para cooperar. Usted que me está escuchando allí, que lleva días. ¿Usted que se ha propuesto en su corazón dar una ayuda, pero todavía no ha llamado? Haga el compromiso en esta tarde. ¿Quién me llama? ¿Quién dice yo, Pastor Federico, lo voy a ayudar? Vamos a darle la mano para que ya termine. Una hermana, un hermano. Hay muchos allí que lo pueden hacer. Pero solamente necesito un valiente, una valiente que acepte el desafío, el reto. 718-748-9751. Estamos en pie de guerra, pero en pie, hermano. Seguimos adelante. ¿Quién está dispuesto? ¿Quién se llena de ese coraje espiritual, hermano? Bendito sea Dios. 718-748-9751. Estoy esperando pacientemente aquí. Bueno, ya son las 3:39, se nos va la hora de 3 a 4. Yo espero recibir algunas llamadas de los que están escuchando allí, que pueden hacer algo, que quieren hacer algo, porque hay gente que puede y no quiere, y están los que quieren y no pueden. No es que hay que querer y poder. No hablo de algo que usted está esperando allí, a ver si me llega el mes que viene. No, de algo que ya usted tiene ahí.

sabe que lo puede enfrentar. Y porque hay gente que se acerca, hermano, estoy esperando un dinero ahí, a ver si me llega, a ver si me llega de aquí un mes o dos. Cuando me llegue, pues yo le voy a mandar algo. Sin, con poco, con, sin, casi sin compromiso, ¿no?

718-748-9751, que está el pastor Federico contigo, tú conmigo, Dios con nosotros. He llegado con mucho ánimo el lunes, hermano, estamos muy agradecidos de Dios, tuvimos un fin de semana muy bendecido. Estuvimos disfrutando de la presencia de Dios en todos los cultos y Dios estuvo comportándonos, llenándonos de fortaleza, de ánimo, de fe, de esperanza. Amén. La pasamos bien. ¿Dónde está la próxima llamada? Una llamada que nos ayude a avanzar. Yo creo que hay llamada. Hoy tienen que haber llamada. Hermano, $1,400. ¿Qué dirán nuestros enemigos, hermano? Nosotros aquí en esta gran lucha,

0: ¿Qué dirán nuestros adversarios? Bueno, yo estoy esperando.
1: Alguien tiene que haber allí. Alguien que
0: obedientemente, voluntariamente nos llame. 718-748-9751, ya son las 3:42. Saludo a todos los confinados y confinadas que siempre nos escuchan. Que Dios me los colme de bendiciones. Seguimos orando por todos ustedes para que pronto, usted pueda salir de ese lugar. Sí, Dios está obrando a su favor. Dios está obrando a su favor. Siga creyendo pacientemente y esperando en la buena bondad del Señor. Saludo a Lucio, camino a la casa. Después de un día arduo de trabajo, Lucio, bendiciones para ti y tu familia. Mi hermano Pablito Rosales, la hermana Aida, bendiciones para toda la familia. Mi hermano Dionisio Mazariego, bendiciones. Usted y su compañero allí de trabajo. También mi hermano Antonio Presantín, Isaías, Mario. También mi hermano Agustín. Y la hermana Tomasa en el daycare con las compañeras de trabajo, hermano Contreras, la hermana Carmen Enid, la hermana Candela. ¿Quién más está por allí escuchando? Tanta gente, los camioneros, Rafael, Alex, José, Manuel, allí en los camiones, ya de regreso, se acabaron las entregas, se acabó el lunes prácticamente de labor. ¿Quién me llama en esta tarde? Con una ayuda, alguien que todavía no ha dicho nada en la avanzada y que está allí tocado. Hay hermanas tocadas allí para dar algo, pero tienen que llamar. Hay hermanos tocados, ministrados, Dios le habló, falta responder. 718-748-9751. 1400 me faltan. ¿Quién los tiene allí? ¿Habrá alguien? Hay más de alguien. Hay muchos. Pero necesito solo una persona. Que se dé prisa y avance. Aleluya. La primera que llame, esta hace historia terminando la avanzada. 1400. Puede que sea usted, que me está escuchando allí, como que quiere llamar, como que quiere dar estos 1400 para una batalla, una lucha. El enemigo le hace la guerra. 718-748-9751. No se espante, acérquese. 718-748-9751.

$1,400 faltan. Estoy esperando una llamada de un hermano, de una hermana que está tocada allí, que los quiere dar. Hay alguien allí que los tiene separado. Alguien allí que ya no fue el cheque.

lo concrete en esta tarde. Es más, hay alguien allí que ya tiene la tarjeta lista, que sabe que puede dar el tarjetazo con una tarjeta de débito que tiene o una de crédito. Y lo puede hacer en esta tarde y ese dinero entrar y nosotros terminar y venir mañana aquí a ministrar, no a pedir, a ministrar, a orar y a predicar, sin pedir. ¿Dónde está ese hermano, esa hermana que está ahí tocado, tocada? 718-748-9751. Es por un valiente, una valiente. 718-748-9752. ¡Wow! ¡Qué silencio, hermano! Y son las 3:47. Hermana, márquelo ahora. 718-748-9751. También el 718-748-9752. Estoy esperando algo grande en esta tarde. Estoy esperando algo muy, pero muy grande. Usted puede hacer lo posible. Estoy esperando esa llamada urgente. Un hermano que está tocado allí. Yo le hablé hace día, no de ahora, hace día. 718-748-9751. ¿Cuál es su ofrenda? ¿Cuál es su ayuda? 3:48, se me va la primera hora. Ay, ay, ay, ay, ay, ay, ay, ay. Hermano, perfume de gloria, lléname. Aquí estamos. Bendito la misericordia del Señor. ¿Dónde está el valiente? Mi hermano que se desprende de una ofrenda especial. Una hermana que se desprende. Porque Dios le habló en su corazón. Y me llama. 718-748-9751. Esto se está acabando, hermano. La primera hora se va a pique. Todavía nadie me ha llamado para cooperar. Nadie me ha llamado para decir, doy tanto, más cuánto.

la Roma de mi vida. 3:50 en la tarde. ¿Dónde estás tú? Se queda en el auto, en el camión, o tal vez está en su casa, escuchando allí. Bendito la misericordia del Señor. Tal vez usted está en su empresa, en su oficina allí, no está escuchando, no escuchó el viernes, no escuchó el jueves, y como que a punto de llamar, pero no ha sucedido. Bendito sea Dios. 718-748-9751. 3:52. Será la primera hora. Bendito Dios. Papito, papá, de misericordia de nosotros. Necesitamos el pronto auxilio. ¿De dónde?

y ayúdanos. Los macedonios esperan tu ayuda. ¿Quién dice yo, Pastor Federico? ¿Dónde está ese samaritano? Ese samaritano te viene a vendar la herida, a sanar nuestros golpes. Gracias. Amén. Bueno, mis hermanos, estamos aquí no diciendo amén solamente, sino dando gloria a Dios a través de este medio. La próxima llamada 718-748-9751. Prácticamente se nos va esta hora de 3 a 4 sin ningún resultado hasta ahora, pero le seguimos creyendo a Dios.

718-748-9751. También el 718-748-9752. Que suene ese teléfono con esa llamada que estoy esperando. Padre, en esta hora yo ato al hombre fuerte, ato todo espíritu mezquino, todo espíritu de indiferencia, todo espíritu de apatía al llamado. Señor, que haya libertad para ofrendar, que haya libertad de cooperar generosamente, bondadosamente. Desatamos las finanzas, desatamos los $1,400 en esta tarde y atamos al hombre fuerte, atamos la miseria, la escasez fuera.

718-748-9751. El pastor Federico contigo, tú conmigo y Dios con nosotros. Son las 3:55. Casi terminando esta hora, hermano. Nadie me ha llamado. Y hay miles y miles escuchando. Alguien tocado. Alguien allí que Dios le habló al corazón. Que responda. Eso es. Dese prisa, avance, no se detenga. 1400 me faltan, estamos parados ahí. ¿De dónde vendrá mi socorro? Dijo David. ¡Entra! ¡Aleluya! 57. Bendito sea Dios.

Muy bien, mis queridos hermanos, en breve damos algunas promociones, el ID de la emisora y algunas otras cosas. Te prometo que regreso después de las 4:15

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1: Muy bien, mis queridos hermanos y amigos de la radio, regresamos a esta última hora. Bueno, en las dos primeras horas, nadita de nada. Nadita de nada. En cero. Vamos a ver si nos reponemos en esta última hora de lunes, 31 de agosto. Se nos va agosto. No sé cómo le fue el mes. No fue tan mal, creo que fue bastante bien. Esperamos que septiembre venga con cosas buenas. Muchas actividades en el mes de septiembre. Calendario cargado, hermano. Pero esperamos que Dios nos dé la fortaleza para poder lidiar con todo. Y echándole ganas, como dicen los hermanos de Guatemala, poder cumplir el propósito. El mes de septiembre ya comienza con el favor de Dios el día de mañana y esperamos grandes cosas. Comienzan las escuelas, todo vuelve a la normalidad, acabó el verano, se acaba el verano, las vacaciones, casi todos nos recogemos a buen vivir. A buen vivir. Aquí el pastor Federico, siempre con el buen humor que nos caracteriza. Hermano, el día que usted pierda el buen humor, hay problemas en usted. Hay que mantener ese buen humor, pase lo que pase, no importa la prueba, la situación que esté atravesando, mantenga su buen humor. El gozo, la alegría, al saber que usted tiene un Dios alegre dentro de usted. Y Él nos ayuda a lidiar con toda situación que se presente. Él en las buenas, en las malas. Él está al tanto de su problema, créame. Él sabe perfectamente todo lo que usted está enfrentando. No es que se haga de la vista larga, no. Hay una prueba para probar nuestra fe. Tiene que ser probada como el oro, por fuego. ¿Usted se cree que servir a Dios son besitos de coco? ¿Todo el color de rosa? No, señor. Aquí se sufre, se padece, aquí hay prueba, hay crisis, hay adversidades, problemas, turbulencia, tormenta, caos. Pero en todos ellos tenemos una convicción que Dios está al tanto y nos cuida y nos protege. Bendiciones, mi hermano. Me alegro que usted esté allí con nosotros todavía. Sé que está en el tráfico, que ya salió del lugar de trabajo a casa. Vaya con Dios. El pastor Federico contigo, tú conmigo, Dios con nosotros. Seguimos el llamado. $1,400 nos faltan. Si hubiera un hermano que nos ayude con 1,000, y una hermana con 400, terminamos esta hora. Se acaba la avanzada. Mañana yo llego aquí a orar y a predicar nada más, sin pedir. O tal vez un hermano que nos ayude con 500, una hermana con 500 y un hermano con 400 también se termina. O tal vez un hermano que ya dé los 1.400 y se termina de una. De plano, como dicen los hermanos, de plano. ¿Dónde está ese valiente? ¿Dónde están esos hermanos? Yo doy llamado. Usted me puede llamar 718-748-9751. También al 718-748-9752. Haga historia. Haga historia. Usted que está allí escuchando y puede y quiere hacer historia. Cerramos con broche de oro. Solamente necesito un valiente, una valiente que esté dispuesta a ayudarnos a terminar esta avanzada. Esta es la quinta semana, hermano, una avanzada larguísima. 5 semanas aquí, a gritos, en súplica, en ruegos. 718-748-9751. ¿Quién dice yo? ¿Quién está dispuesto? Lo que Dios ponga en su corazón. Tal vez 100, 200, un tarjetazo de 200, un tarjetazo de 300. Use esa tarjeta de crédito, lo puede hacer esta misma tarde. En este momento. 718-748-9751. Su llamada es muy importante. Si usted llama, su llamada tal vez anima a otro a hacer la llamada, a alguien que está allí. Tal vez diciendo, si alguien llama, yo voy a llamar. Si alguien da, yo voy a dar. Y está en ese TMNGN, como dicen en mi isla. Amén. A ver. 718-748-9751. O tal vez el 718-748-9752. Tenemos dos líneas. Y las dos están desocupadas. Si usted llama, entra directamente aquí donde yo estoy. Yo levanto la llamada, conversamos, platicamos, hablamos. ¿Quién está dispuesto? Se le da la pregunta. Gente de Brooklyn, de Manhattan, de Queens, de allá de la parte de Brooklyn, allá en Bushwick, que nos escucha tanta gente en Bushwick, en Williamsburg, en East New York, la gente allá de cerca de Brooklyn, en Queens, estamos de Manhattan, del Bronx, que tenemos una audiencia del Bronx. Hermanos de New Jersey, de Connecticut, de acá más cerca de Staten Island, hello. ¿A ver alguien en Staten Island, un valiente en Staten Island? ¿O en Long Island? Gente de Long Island que apoyan tanto esta obra. 718-748-9751. El pastor Federico aquí contigo, tú conmigo, Dios con nosotros. Ya son las 4:15. Se va a pique la última hora. Ni una llamada esta tarde. Ni una. Ni para saludar. Sí, una llamada hubo. La hermana María Alfaro, que quería la oración, y oramos por ella. Pero de ahí en fuera, nada, cero. Bendito la misericordia del Señor. Padre, aquí estamos, permanecemos perseverantes, constantes, haciendo y cumpliendo tu propósito a través de este medio. Señor, convence tú. Háblale a alguien allí, a un hermano, a una hermana que esté dispuesta, un hermano dispuesto, que tú hayas bendecido, prosperado. Señor, toca ese corazón. Háblale con claridad, que ellos entiendan la urgencia. 718-748-9751. Gracias, Padre, porque tú siempre nos amas. Señor, esta confianza está en ti. Señor, nuestra fe en ti. Porque tú estás cercano. Tú eres un Dios de cerca. Tú no eres un Dios lejano. En ti confiamos y esperamos en tu bondad. Padre, gracias por este tiempo. Me regocijo en ti. Me alegro en ti. Gracias, Padre. En el nombre de Jesús, Señor, espero en ti. Suplico un milagro financiero. $1,400 que faltan. ¿A quién usarás? ¿Quién será ese hermano, esa hermana, esa persona, Padre, al cual tú vas a usar en estos minutos? Señor, en el nombre de Jesús, atamos toda adversidad, toda oposición en los aires, todo espíritu que se opone, para que no se cumpla tu propósito y se haga tu voluntad. Atamos al hombre fuerte. ¡Lo atamos! Dios, tú eres el dueño del oro y la plata. ¡Y desatamos! $1,400. Desatamos el milagro. Padre, esa llamada, que entre en esta tarde, será un milagro. Señor Dios del cielo, tú eres el Dios que oye y responde. Y en ti confiamos. Manifiéstate, glorifícate, magnifícate, papá, Padre. Tú que oyes desde los cielos. Esta es tu obra. Gracias, Padre. Por aquellos hermanos que respondieron al principio, con amor, con dedicación, con entrega. Hermana Francisca, que con tanto amor del Bron nos ayudó a avanzar. Nuestro hermano Álvarez, de Brooklyn, y otros más. Señor, oh, gracia, Wilfredo, Mercedes, José Sanabria, Onofre, José Toto, Jesús, tantos otros hermanos que, Ana Hernández, Señor, nos humillamos, nos bajamos. Damos el honor y la gloria debida a tu nombre. Gracias. Señor, levanta esta lista de todos los nombres de aquellos que dieron. Las presento a ti para que ellos reciban una buena, buena cosecha. en estos próximos días. Señor, abre el cielo para ellos, buen tesoro. Señor, queremos terminar, poner el punto final a esta avanzada. El único que la puede terminar eres tú. Señor, tú, tocando a alguien así que tú sabes, que tiene un corazón dócil, sensible a la voz de tu llamado. Desatamos estas finanzas que necesitas.

0: Mis queridos hermanos, continuamos por aquí el llamado. 718-748-9751. También el 718-748-9752. ¿Quién está dispuesto? ¿Un hermano o una hermana? ¿7 18 7 48 97 51? Aquí está el pastor Federico en espera y esperando pacientemente. Estoy esperando un milagro financiero. A alguien Dios quiere usar.
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1: No más muerte.
0: No más muerte. Bendito la misericordia del Señor. 718-748-9751. 718-748-9752. Aquí está el pastor Federico Santiago, como siempre, como habitualmente estamos aquí cada tarde. 718-748-9752. Aquí estamos echando el resto, mi hermano. Bendito Dios. Son las 4:24. Se nos va la última hora, hermano. Estoy esperando al último, ya en los últimos minutos, algo grande. Pero un testimonio al poder de Dios. Será un testimonio que engrandezca al Dios del cielo.

7-48-97-52. También el 718-748-9752. ¿Dónde está la audiencia, hermano? Como que nadie estuviera escuchando. ¿Quién? Dice yo. Un valiente, una valiente que se atreve.

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2: Muy bien, mis queridos hermanos y amigos de la radio, las 4:32. Casi para terminar por la tarde de hoy, seguimos en lo mismo, seguimos en las mismas. $1,400. No hemos recibido ninguna llamada en esta tarde, lamentable, lastimeramente. No sé a dónde están los hermanos que nos pueden ayudar con un óvulo de amor. Pero seguimos aquí, el tiempo que nos resta, los minutos, 7:18, 7:48, 97:51. También el 718-748-9752. Casi por terminar en esta tarde, esperando un valiente, una valiente, alguien que ha determinado dar la ofrenda que Dios ha puesto en su corazón. 718-748-9751. Un hermano tocado, una hermana tocada que en este último tiempo dice presente. Simplemente haga la llamada. Si usted tiene una tarjeta de débito, crédito que puede usar, usted nos llama. Comprométase con bendecir la obra de Dios. Escuche bien, sembrar en la obra de Dios es sembrar en buen terreno, en un terreno fértil. Se siembra y se cosechan muchas bendiciones. 718-748-9751. Alerta, pueblo. El fin se acerca. Cristo viene pronto. ¿De qué viene? Viene. Y nadie. Escuche bien. Nadie lo detiene. Él viene. Él dijo: me voy. Pero volveré otra vez. Él dijo más: vengo en breve. En Apocalipsis dijo: vengo en breve. Está por cumplirse ese breve, por eso que está apercibido,

Bendita la misericordia del Señor. 718-748-9751. 718-748-9751. Las 4:36. Caminando, avanzando. ¿Quién llamará esta tarde? No puede ser que pasen las 3 horas sin una llamada, hermano. Eso también sería un récord, una historia. Pero no una historia no muy positiva, sería negativa. ¿Quién nos libera? ¿Quién está dispuesto? Una llamada. ¿De dónde vendrá? ¿De Brooklyn? ¿Tal vez? ¿De Manhattan? ¿Wing? ¿No? ¿New Jersey? ¿Connecticut? ¿Long Island? ¿Staten Island? 718-748-9751. También el 718-748-9752. Allí está el pastor Federico, en esta espera, esperando que usted determine obedecer a Dios. Ya Dios le habló, ya Dios colocó en su corazón cuál era su ofrenda. Una cosa le falta: prometerse haciendo la llamada. Si usted prometió algo en alguna vez en el pasado, otra avanzada, un tiempo, hizo una promesa y nunca cumplió con aquella promesa y me está escuchando ahora, usted tiene la oportunidad, Dios le da la oportunidad para que cumpla en aquella ocasión lo que prometió, pero no pudo cumplir. Pero ahora sí puede. Tal vez usted está escuchando allí, no es una casualidad. Porque hay un propósito que Dios quiere que usted cumpla con lo que le prometió. Le está dando la oportunidad en esta tarde. Simplemente me llama al 718-748-9751. También el 718-748-9752. Casi me voy. Casi estoy saliendo. Bendita la misericordia del Rey. Padre, yo te alabo. Yo te adoro. Sigo aquí por fe. Sigo aquí, Señor, sin ver nada, pero creyendo que tú eres poderoso y tú eres fiel. Aquí llamando las cosas que no son como si fuesen. Porque tú eres el Dios, como dijo Pablo, que llama las cosas que no son como si fuesen. Nosotros también, por medio de la fe, llamamos las cosas que no son como si fuesen. Padre, gracias, porque tú nos aumenta la fe de día en día, en medio de una circunstancia de adversidad, donde no se ve avance. Estás aumentando nuestra fe. Gracias, Padre, por tu compañía, porque siento tu presencia de una manera tan poderosa aquí a mi lado y en mi corazón, adorándote, llamándote, ¡oh, gloria! ¡Oh, gloria!

Gracias. Gracias, oh Padre. No estoy solo. No estoy solo. Porque tú estás conmigo. Gracias. Oh, Lord. Lord. Thank you. Thank you, Lord. Gracias. Gracias. Santo. Te deja sentir. Siento tus caricias. Espíritu Santo. Espíritu Santo amándote. Oh, gloria, qué lindo. Es el Espíritu Santo. Gracias. Que fluya, que fluya, que fluya amándote. Gracias. Gracias, Maestro. Gracias,

718-748-9751. También el 718-748-9752. Esperando por ti, que estás allí. ¡Alerta, pueblo! Escuche bien, el fin se acerca. Cristo viene pronto. Esperando por ti. Una llamada más. Un hermano valiente. Una hermana valiente en los últimos minutos. Son las 4:43. Me voy. Casi me voy. 718-748-9752. Un hermano, una hermana que esté allí tocado, tocada. En estos últimos minutos, en 3 horas, ninguna llamada. Bendito la misericordia del Señor. 718-748-9752. Que suene este teléfono, será una llamada decisiva. Una llamada que haga historia. Una llamada de milagro. En lo sobrenatural, Padre, glorifícate, magnifícate, papá. Sabe que son $1,400 que se necesitan. ¿Quién estará dispuesto? 718-748-9751. ¡Me voy!

iglesia. Muy bien, mis queridos hermanos, las 4:47 en la tarde. Se puede llamar todavía, tiene unos minutos. 7:18, 7:48, 97:51. También el 7:18, 7:48, 97:52. Estamos listos, preparados para recibir esta llamada. Una tarde muy bendecida nos ha dado el Señor. Dios ha estado con nosotros de

18-7-48-97-52. Bendita la misericordia del Señor. Gracias, Padre, te doy gracias. Te lleno de gratitud. Y a ti te entendero, te doy gloria, te doy honor, te doy alabanza. Tú mereces gloria en esta casa. Tú mereces gloria y honor y honra en esta casa. 718-748-9751. 718-748-9752. El aroma de vida, fragancia de vida, aroma de Jesús. Dios es bueno, santo. ¡Aleluya!

0: Brenda Leia. 718-748-9752. 718-748-9751.
1: Y se remueve la piedra. Y Marta, la hermana de Lázaro, le dice: Señor, lleve ya, lleva 4 días muerto. El aroma era aroma de muerte. Después de que Jesús lo manda a llamar, sale fuera, Lázaro sale fuera con vida. Ya nadie se quejó del aroma. Algo había cambiado. La gloria de Dios había manifestado en ese momento. Y cuando la gloria de Dios llega a una casa, cuando la gloria de Dios llega a una vida, todo demonio de muerte tiene que

Belarus. Vagância e ora nos acompanha. Onde tu vais, tu eres fragrância de vida. Diga que está a par, somos fragrância de vida. Declaro sobre ti el perfume de Dios. Levanta tu mano. Declaro sobre ti la fragrancia de vida. Que donde vamos, somos incienso para Dios. Cuando tú entras a un lugar, a un espacio, no perfume, porque tú entras con la fragancia de Jesús. La muerte se va,

0: diga conmigo, lo recibo.
1: Lo recibo.
0: Roma de vida.
1: A Roma de vida.
0: En el nombre de Jesús.
1: En el nombre de Jesús.
0: Amén.
1: Amén. Amén. Qué bueno. Hermanos, seguimos aquí en los últimos minutos. 7:18, 7:48, 97:51. También al 7:18, 7:48, 97:52. El pastor Federico ya casi por terminar en esta tarde. El informe que tengo. No se recibió esta tarde ni una llamada en 3 horas para cooperar. Todavía seguimos. Lo dejamos en $1,400 para mañana. Si Dios no dispone de otra cosa. Estamos por terminar. En estos minutos han sido fuertes, 3 horas fuertes. Pero esperamos recibir la recompensa de nuestro esfuerzo, nuestra dedicación y nuestro tiempo para poder realizar este llamado. Todavía mantengo la fe. 7:18, 7:48, 97:51. También el 7:18, 7:48, 97:51. 7:18, 7:48, 97:52. Pueblo, alerta, el fin se acerca. Cristo viene pronto. De que viene, viene, nadie lo detiene. El fin se acerca. Dile que sí a Cristo hoy, respóndele. Cristo te llama. Recuerda que donde hace falta Cristo, solo Cristo sirve. Hello. 4:55 en la tarde. Siete dieciocho, 7:48, 97:51. Casi en los últimos minutos. Saludo a todos los que salieron de los lugares de trabajo que van allí. Si estás de cumpleaños, happy birthday to you. Si estás de aniversario, felicidades. Vaya con Dios, que Dios me lo acompañe esta tarde. Que la pase bien. Que el Espíritu de Dios te acompañe a donde quiera que vayas. Sonríe, Cristo te ama. Y el pastor Federico también. Como siempre, deseándote cosas buenas. Alábalo. Que eres bueno. Bendiciones.

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1: Bendiciones, familia, ¿cómo están? Hello, hello. Les habla su amigo Benjamin Gascott Jr. acompañándote aquí en Altar Musical, una programación, nueva programación para todos ustedes. Así que espero que disfrute de toda la buena música y mensaje de la palabra de Dios para el mundo entero, para toda la familia. Estamos disfrutando, espero que la estén pasando bien. ¿Cómo están? ¿Cómo usted se siente en esta tarde, mañana o noche? Donde quiera que nos estés escuchando, a través de las redes sociales o a través de la web. Gracias por estar siempre en sintonía con nosotros las 24 horas al día, 7 días a la semana, aquí en la cadena que sí suena. Somos tu familia, somos la emisora número uno en vivo y en directo desde la ciudad de Nueva York, desde la Gran Manzana, diferentes frecuencias en diferentes localidades, diferentes ciudades, diferentes condados. Así que gracias, gracias por hacernos parte de tu familia, la cadena que sí suena. Bendiciones y bueno, vámonos rápidamente a la buena música, música sin parar para toda la familia.

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Padre, te confieso a corazón abierto que todo es muy incierto en este desierto. Mi vulnerabilidad está descubierto. Siento que mi barca está muy lejos de su puerto. ¿Por qué será que ya no sale sol en mis días? ¿Por qué mis noches son tan frías? ¿Por qué será que siento que me falta algo? ¿Por qué este camino?

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0: familia, gracias por estar en la sintonía con nosotros y por escuchar y disfrutar de la buena programación de Altar Musical. Será hasta la próxima vez y este mismo día y hora. Hasta entonces, que el Señor les bendiga y síganos en nuestras redes sociales @BenjaminGascol para más información de todas las buenas cosas que están sucediendo, música nueva, eventos, conciertos en diferentes lugares, como en la ciudad de Nueva York, en Texas, en diferentes localidades. Así que gracias a todos ustedes por estar en la sintonía con Altar Musical, aquí a través de la cadena que sí suena. Bendiciones, bye bye.
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1: Hola, ¿qué tal? Aquí está la información en Red Mundial de Noticias. Hoy es lunes 31 de agosto de 2026. Aquí están los titulares de las más importantes noticias ocurridas en el mundo hasta este momento. Las claves del acuerdo histórico entre Estados Unidos y Venezuela por el petróleo venezolano. Gobierno colombiano termina las conversaciones de paz total con grupos armados ilegales. Ecuador declara la alerta roja por el fenómeno del Niño. En el sur de Honduras, claman por lluvias en septiembre para salvar última cosecha del año. México ve como reto mayúsculo mantener su trato comercial con Estados Unidos ante auge exportador. Trump anuncia la creación de una academia espacial para formar a futuras generaciones que estarán obligadas a servir en las Fuerzas Armadas o en la NASA. Trump amplía deportaciones a terceros países, enviando a cubanos o a...

Tránsito de petróleo global y escenario de disputa entre Irán y Estados Unidos desde el inicio de la guerra. En otro comunicado posterior, un portavoz de la Guardia Revolucionaria tachó el ataque de error estratégico y fatal. La televisión qatarí Al Jazeera había recogido previamente la información de un oficial del ejército estadounidense que aseguraba que el objetivo de Washington eran dos lanzacohetes iraníes apostados en la isla. El de hoy es el primer ataque del que se tiene constancia desde finales de julio, cuando los medios informaron de bombardeos contra decenas de objetivos militares de la Guardia Revolucionaria iraní. Tras el colapso de las conversaciones para alcanzar la paz y tras expirar el alto al fuego y el plazo de 60 días para tratar de lograr una salida negociada del conflicto, Washington anunció un nuevo y severo paquete de sanciones contra Teherán, apuntando a que su administración iba a optar principalmente por la presión económica. Sin embargo, el secretario de Guerra estadounidense Pete Hegseth salió después al paso para aclarar que el Pentágono no descartaba seguir llevando a cabo ataques cinéticos si fuera necesario. El líder supremo de Irán, Mojtaba Jamenei, llamó este domingo a los países musulmanes a unirse y hacer frente a Estados Unidos e Israel, naciones a las que calificó como enemigo del Islam. Mi recomendación reiterada es y enfática a los gobernantes de los países islámicos, en particular a los de la región de Asia Occidental y a lo largo del Golfo Pérsico, es que deben saber quién es su verdadero enemigo, comprender sus complots y hacerse frente, dijo Jamenei en un comunicado publicado en sus redes sociales a propósito del aniversario del nacimiento de Mahoma. Llamado incluye a musulmanes de Asia y África. El líder religioso indicó que los gobernantes criminales de Estados Unidos y el falso régimen sionista Israel son enemigos acérrimos de la unidad y amistad entre los países islámicos y tratan de sembrar la discordia entre la población de Irán y otros países musulmanes. No solo son enemigos de la República Islámica y de la nación iraní, así como la del amplio frente de resistencia islámica, también albergan animadversión hacia toda la Umma musulmana, incluidas las naciones de Asia Occidental y el norte de África, dijo. Estaría la nación palestina tan indefensa, sometida a la opresión y los crímenes de los ocupantes, si los musulmanes estuvieran unidos, apretando los puños con fuerza, se preguntó. Washington. El gobierno del presidente de Estados Unidos, Donald Trump, ha ampliado en la última semana y media las deportaciones de inmigrantes a terceros países, enviando a personas de nacionalidad cubana, venezolana, nicaragüenses, afgana, iraní, nepalí o turca a países africanos, según documentos obtenidos por la cadena ABC News. El material muestra que en los últimos 10 días, Washington envió en 3 vuelos del Servicio de Inmigración y Control de Aduanas, ICE, ICE en inglés, más de 100 inmigrantes a 8 países africanos: Burundi, Camerún, la República Centroafricana, Guinea Ecuatorial, Eswatini, Liberia, Ruanda y Sierra Leona. Entre las personas en ese vuelo habían ciudadanos de algunos países africanos, pero los documentos muestran que ninguno de los deportados fue enviado a un país del que era originario. CBS News explica que entre los deportados habían personas con antecedentes penales, además de infracciones migratorias, aunque muchos de los deportados carecían de antecedentes penales, más allá de encontrarse en situación irregular en Estados Unidos. Más de 30 países de todo el mundo han alcanzado acuerdos para recibir inmigrantes de terceros países deportados por Estados Unidos, incluyendo Panamá, Costa Rica, El Salvador, Ecuador o Paraguay. Los Ángeles. Decenas de turistas han sido evacuados del Parque Nacional del Gran Cañón después de que inundaciones repentinas afectaran a varias zonas del cañón en el estado de Arizona, según informó este domingo el Servicio de Parques Nacionales de Estados Unidos, NPS. Hasta primera hora de ayer domingo, al menos 62 personas habían sido evacuadas. Las autoridades tenían previsto la evacuación de más personas de varios campamentos ante los pronósticos de más tormentas y lluvias intensas para el domingo y este lunes. Según la información más reciente,
no se han registrado heridos, dijo el NPF en un comunicado.

0: Las inundaciones causaron daños importantes en todo el cañón Bridge Angel. Quedaron destruidas, eliminando el acceso peatonal a través del arroyo, señaló el NPS en un comunicado. El acceso al río Colorado en la zona, así como varios puentes, permanecerán cerrados hasta nuevo aviso. No se dispuso de inmediato de una fecha de reapertura, indicaron los funcionarios. Las autoridades temen que la posibilidad de más tormentas eléctricas y fuertes lluvias para los siguientes días puedan provocar nuevas inundaciones repentinas, flujos de escombros, desprendimiento de rocas y cambios rápidos en la condición de los senderos y del río. Washington. Donald Trump anuncia la creación de una academia especial para formar a futuras generaciones que están obligadas a servir en las Fuerzas Armadas o en la NASA.
1: El presidente estadounidense, Donald Trump, anunció este viernes la creación de la Academia Espacial de Estados Unidos para capacitar y formar a las futuras generaciones de profesionales del sector en plena expansión del programa espacial. En unos momentos firmaré una orden ejecutiva para comenzar el proceso de creación de una nueva Academia Nacional, la Academia Espacial de EWA. Ahora tendremos una academia para la Fuerza Espacial, la NASA y la Industria Espacial Civil, dijo el mandatario durante un acto en el Centro Espacial Johnson de la NASA en Houston, Texas. Trump viajó a Texas para condecorar con la Medalla de Honor Espacial del Congreso a los 4 astronautas de la misión Artemis II, que en abril completaron el primer sobrevuelo tripulado alrededor de la Luna en más de 50 años. Según la orden ejecutiva firmada por el presidente, la academia no solo educará a astronautas, sino también a científicos, ingenieros, operadores, empresarios, funcionarios públicos y combatientes. Los alumnos que se gradúen estarán obligados a servir un tiempo en las Fuerzas Armadas o en la NASA. Sin embargo, el documento no dio detalles sobre el futuro emplazamiento de la academia. Este anuncio trasciende en un momento de gran actividad espacial en Estados Unidos, no solo por parte de la NASA, sino procedente de empresas privadas como SpaceX o Blue Origin, entre otras. Una de las metas a corto plazo de la NASA es devolver al ser humano a la Luna a través del programa Artemis y posteriormente crear un asentamiento humano permanente en el satélite que facilite el salto a Marte. Los astronautas de la NASA Reid Wiseman, Victor Glover y Christina Koch, además de su compañero de la Agencia Espacial Canadiense, SA, Jeremy Hansen, jugaron un papel muy importante en ese objetivo el pasado abril, cuando completaron el primer sobrevuelo tripulado alrededor de la Luna en más de 50 años en el marco de Artemis II. Por su papel durante esa expedición, los 4 astronautas recibieron este viernes la máxima distinción que el gobierno de Estados Unidos otorga a astronautas, científicos o personal de aviación por sus servicios relacionados con el programa espacial. Los astronautas despegaron a bordo de la cápsula Orión el pasado 1 de abril desde las instalaciones de la NASA en Cabo Cañaveral y regresaron a la Tierra el 10 de abril.
0: Ciudad de México. México enfrenta un reto mayúsculo para conservar las condiciones comerciales favorables que mantiene con Estados Unidos mientras sus exportaciones continúan creciendo y amplían el déficit estadounidense, reconoció el secretario mexicano de Economía Marcelo Ebrard. Durante la sesión plenaria del gobernante Movimiento de Regeneración Nacional Morena, en la Cámara de Diputados, el funcionario señaló que México ha buscado mantener una posición la más privilegiada en el mercado estadounidense, pero al mismo tiempo está exportando cada vez más. Ebrard afirmó que México paga actualmente un arancel efectivo del 3,4% en Estados Unidos, el menor en 3 de sus principales socios comerciales, y recordó que más del 83% de las exportaciones mexicanas tienen como destino ese país. El secretario explicó que entre 2025 y 2026 se produjo un fuerte salto de las ventas mexicanas, impulsado principalmente por las exportaciones de equipos electrónicos, cómputo y productos relacionados con el auge de la inteligencia artificial en Estados Unidos. Ese crecimiento, advirtió, supone una dificultad adicional ante la política proteccionista del presidente estadounidense Donald Trump, quien considera perjudicial el déficit comercial de su país. Ciudad de México. autoridades mexicanas investigan si un cuerpo sin vida localizado ayer en Escuinapa, en el estado de Sinaloa, corresponde al subdirector de tránsito municipal, en medio de una escalada de violencia que ha provocado un reforzamiento de la seguridad en esta zona del noroeste del país. La Secretaría de Seguridad Pública, SSP, de Sinaloa, informó del hallazgo en el sector de Infonavit, La Fuentes, y señaló que de manera preliminar se presume que la víctima podría ser el subdirector de tránsito de la Dirección de Seguridad Pública y Tránsito Municipal de Escuinapa. La dependencia precisó que corresponde a las autoridades competentes realizar la diligencia necesaria para confirmar oficialmente la identidad del fallecido. Atención, Washington. El ejército de Estados Unidos utiliza un láser para derribar 3 drones del cartel en la frontera sur.
1: El ejército estadounidense utilizó un sistema láser para derribar 3 drones relacionados con carteles de la droga mexicanos que volaban cerca de la frontera entre Texas y México, según informaron las autoridades militares. El operativo se llevó a cabo entre la noche del martes y la madrugada del miércoles pasado, en el que se utilizó el láser de alta energía multipropósito, AMPEL, por sus siglas en inglés, del Ejército, según dijo en un comunicado el Comando de Defensa Aeroespacial de América del Norte y el Comando Norte de EWA. Los drones interceptados habían sido clasificados como una amenaza física para el personal militar y los agentes de la Oficina de Aduanas y Protección Fronteriza, CBP. La neutralización exitosa de estos drones hostiles es una prueba directa de la preparación, la vigilancia y la ventaja tecnológica de la Fuerza de Tarea Conjunta, afirmó el mayor general Curtis Taylor, comandante de la Fuerza de Tarea Conjunta, Frontera Sur, JTFSB, en inglés. El operativo marcó la primera vez que se usa el sistema AMPEL para neutralizar drones vinculados a carteles en la frontera sur. Taylor afirmó que los carteles emplean cada vez más sistemas de aeronaves no tripuladas para facilitar el tráfico ilícito de personas y espiar activamente al personal militar y los agentes de CBP. El mayor general agradeció el apoyo del ejército mexicano, lo que supone que el gobierno de la presidenta de México, Claudia Sheinbaum, tuvo conocimiento del ataque. Sheinbaum ha declarado que cualquier acción unilateral de Estados Unidos en suelo mexicano constituiría una grave violación de la soberanía de su país.
0: Marcovia, Honduras. Gertrudis Paz, un campesino de 91 años, muestra una mazorca de maíz con unos pocos granos mientras explica que toda su cosecha se perdió por la severa sequía que castiga al sur de Honduras, donde agricultores y ganaderos ruegan de que haya lluvia en septiembre y se salve la posterior de la última siembra del año. Paz vive en la aldea Cerro Manglés del municipio de Marcovia, en el departamento sureño de Choluteca, donde los que sembraron maíz en mayo, cuando hubo 2 ligeras lluvias, perdieron el 100% de la milpa, la siembra, que no creció. El guate, restos de las matas y las hojas de maíz que se perdieron, lo regalé a ganaderos, todo se me perdió. A pura pobreza hice la milpa porque yo vivo solo. La hice por raticos, pagando un mozo, pero se me perdió toda. No he cosechado nada, ni para un pollo, expresó Paz, resignado. Si Dios quiere, tengo la fe de poder volver a sembrar si llueve, agregó. La sequía en el sur de Honduras no solo arrasó la primera siembra en mayo, también está secando pozos y obligando a racionar agua. Quienes viven del campo piden apoyo estatal con riego y ayuda alimentaria ante el riesgo de más pérdidas. Ecuador declaró alerta roja en todo el territorio para fortalecer las acciones de preparación ante el fenómeno del Niño. La Secretaría Nacional de Gestión de Riesgos indicó que la medida se adopta considerando la evolución de las condiciones oceano-atmosféricas. También incluye la aplicación de procedimientos, planes y protocolos para las evacuaciones preventivas, mecanismos de respuesta, movilización de recursos y protección de la población en sectores con potencial afectación. En ese marco, los gobiernos locales deberán cumplir y ejecutar sus planes de acción ante el fenómeno del Niño, indicó la Secretaría en un comunicado. Según el organismo de la Comisión Nacional de Agua, Conagua, a nivel mundial, Este evento es capaz de modificar significativamente los patrones de lluvia y temperatura, incrementando el riesgo de fenómenos extremos con olas de calor, sequías severas e inundaciones. El nivel de prevención se ha incrementado progresivamente durante 2026. En mayo se declaró alerta amarilla en sectores vulnerables y en julio se elevó a naranja en zonas de 17 provincias. Atención San Salvador. Las autoridades del Salvador pospusieron la lectura de la sentencia contra la cúpula de la Mara Salvatrucha MS-13 y cientos de integrantes de la organización, acusados en conjunto de unos 47.000 crímenes cometidos durante una década. El fallo estaba previsto para darse a conocer este lunes en uno de los juicios colectivos impulsados durante el gobierno del presidente Nayib Bukele y en el que se esperan apenas podrían y en el que se esperan penas que podrían sumar miles de años de prisión. La presidencia salvadoreña informó a periodistas que la lectura de la sentencia ha sido suspendida, sin explicar los motivos de la decisión. Oportunamente compartiremos la nueva convocatoria, indicó el gobierno. El proceso incluye a 22 integrantes de la denominada Ranfla Histórica, como se conoce la estructura del mando conformada por veteranos de la Mara Salvatrucha, además de otros 463 miembros de la organización. La Fiscalía acusa a los integrantes de la cúpula y al resto de los procesados de aproximadamente 47.000 delitos cometidos entre 2012 y 2022. Entre estos se encuentran unos 29.000 asesinatos. Ante la magnitud de las acusaciones, se esperan sentencias que podrían alcanzar miles de años de cárcel. Bukele ha llegado a comparar estos procesos con los juicios de Nuremberg contra los principales jerarcas del régimen nazi después de la Segunda Guerra Mundial. Bogotá. El gobierno colombiano terminó las conversaciones de paz total con grupos armados ilegales.
1: El presidente colombiano, Abelardo de la Estrella, dio por terminadas las conversaciones con varios grupos armados ilegales iniciadas por su antecesor, Gustavo Petro, y revocó los nombramientos de representantes del gobierno y reconocimientos de delegados de la contraparte en los diálogos de la llamada paz total. La decisión está contenida en varias resoluciones expedidas el viernes por la noche y conocidas este sábado, que afectan los diálogos con grupos con los que Petro inició espacios de conversación sociojurídica que no prosperaron. Tras señalar que es potestad constitucional del presidente de la República decidir cómo, cuándo y con quiénes puede llevar a cabo acercamientos y conversaciones de paz, el gobierno de la Estrella emitió las resoluciones para terminar la mesa de diálogos de paz con diversos grupos por ausencia de voluntad de paz. Entre ellos se encuentran el Estado Mayor de los Bloques Magdalena Medio, Comandante Gentil Duarte, Comandante Jorge Suárez Briceño y Frente Raúl Reyes, EMP, la Coordinadora Nacional Ejército Bolivariano, NEB, y las Autodefensas Conquistadores de la Sierra Nevada, AXNEN. El EMP hizo parte del Estado Mayor Central, ENC, la principal disidencia de la antigua guerrilla de las FARC, pero en 2024 se separó de ese grupo por su negativa a continuar los diálogos de paz con el gobierno de Petro. La GNEP, por su parte, surgió de una escisión de otra disidencia llamada Segunda Marquetalia, por divisiones internas, y está compuesta por la Coordinadora Guerrillera del Pacífico, CGP, y los Comandos de Frontera, CDF. No obstante haberse instalado la mesa de diálogos de paz, se han presentado diversos acontecimientos que han debilitado los diálogos del Gobierno Nacional con la Coordinadora Nacional Ejército Bolivariano, y no ha sido posible seguir evidenciando la voluntad real de paz y de reinserción a la vida civil del grupo armado al margen de la ley, indica una de las resoluciones. Tras tomar estas decisiones, la presidencia también revocó las credenciales de los negociadores del gobierno con los distintos grupos armados ilegales, así como el reconocimiento que le había otorgado a los delegados de esas organizaciones al margen de la ley para sentarse a hablar de paz. Uno de ellos es Armando Noboa, jefe negociador del gobierno en los diálogos con la GNEP, quien calificó de acto innecesario dicha medida porque el 6 de agosto, un día antes de que de la Estrella asumiera la presidencia, los representantes presentaron renuncia irrevocable a esa responsabilidad y por lo tanto solo bastaba con aceptarla.
0: Lima. La policía del Perú capturó hoy en Lima a Ibelberi Adón Colina Maldonado, alias R15, un ciudadano venezolano señalado por las autoridades como presunto líder del Tren de Aragua en Chile, durante un operativo realizado con el apoyo del FBI de Estados Unidos y la Policía de Investigaciones PDI de Chile. El hombre de 48 años era buscado por su presunta participación en el secuestro de un ciudadano venezolano ocurrido en Chile, además de otros delitos, informó el gobierno peruano. Ha sido capturado con la intervención de un equipo de la policía con el apoyo del FBI de Estados Unidos y de la PDI de Chile, informó el ministro del Interior General César Astudillo durante una conferencia de prensa. El funcionario adelantó que Colina Maldonado será expulsado hacia territorio chileno. Este delincuente va a ser expulsado hacia Chile, afirmó Astudillo, quien precisó que el detenido pertenece a la organización transnacional conocida como el Tren de Aragua. Caracas. Estas son las claves del acuerdo histórico entre Estados Unidos y Venezuela por el petróleo venezolano.
1: El día de la captura de Nicolás Maduro, el 3 de enero, el presidente de Estados Unidos, Donald Trump, adelantó que las energéticas estadounidenses entrarían en el país sudamericano para explotar la industria petrolera de Venezuela. Casi 9 meses después, los dos países anuncian un acuerdo histórico por el que Washington controlará más del 20% de las reservas de crudo venezolano. Faltan muchos detalles del trato que Trump ha denominado el mayor acuerdo petrolero de la historia mundial, pero la presidenta encargada de Venezuela, Delcy Rodríguez, ha precisado que supondrá el desarrollo de 17 campos estratégicos en el país con las mayores reservas de crudo probadas del mundo y una inversión de más de 100 mil millones de dólares.
0: La Paz, Bolivia. Un tribunal boliviano dictó una segunda detención preventiva contra el consultor político argentino Fernando Cerimelo, esta vez en un caso por supuesto enriquecimiento ilícito que se suma al proceso por presunta tentativa de feminicidio contra su expareja, por el que se encuentra detenido en una prisión de la región oriental de Santa Cruz. El juez Douglas Borda decidió tras una audiencia virtual que duró alrededor de unas 6 horas que Cerimedo cumpla 6 meses de detención preventiva en el penal de máxima seguridad de Chonchocoró, en el altiplano de La Paz, aunque no se explicó cuál de los dos procesos prima para la ejecución de un eventual traslado. El abogado Ernesto Giraldes, parte de la defensa de Cerimedo, aseguró a la red de Televisión 1 que la Fiscalía no pudo demostrar cómo fue que su defendido afectó al Estado y también señaló que se ha objetado la decisión judicial, dado que la vida de su defendido corre peligro si lo cambian de penal. En la audiencia, Cerimedo argumentó que el caso por supuesto enriquecimiento ilícito no tiene ni pies ni cabeza y que se basa en algunas publicaciones en redes sociales que su expareja, la abogada y operadora política Nadia Beller, lanzó en su contra. No he recibido ningún dinero del Estado ni he sacado dinero del Estado de Bolivia. Por el contrario, en la misma causa consta que he traído dinero a Bolivia, afirmó Cerimedo. El consultor argentino mencionó que el dinero que las autoridades bolivianas encontraron en su vivienda durante los allanamientos la anterior semana estaba destinado al alquiler de oficinas y a la compra de mobiliario, porque tenía pensado establecerse con su familia en Bolivia. También afirmó que sus ingresos, que alcanzan el millón de dólares anuales, son generados por las empresas que dirigen Argentina, Chile.
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Y es hermosa la heredad que me ha tocado. 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